0: muchos que son contrarios y, en fin, algunos especialistas en series ha dicho que se le parece a una serie de Expediente X, algún episodio y tal. Bueno, no lo sé porque no lo he visto, pero a mí realmente es una película que me ha gustado y luego ha gustado bastante. El otro día estuve con Miguel Marías, el hijo de Julia Marías, muy amigo de Garci, que es bastante exigente y no es un tío muy spielberiano, y le ha gustado, le ha gustado bastante. O sea, que a los clásicos que digan, no, Spielberg y tal, ya está mayor y tal, que sepan que Julián Marías, que es prestigiosísimo como crítico, le ha gustado esta última.
1: Qué bueno. Bueno, pero vamos a ver, el gran estreno de esta semana sin duda es Toy Story 5.
2: Cada día encontramos a más juguetes abandonados.
3: La tecnología también ha invadido nuestra casa.
2: Los juguetes sirven para jugar, pero
4: la tecnología sirve para todo.
5: Bonnie me está dejando por un aparato.
1: Mira, yo no he sentido... Yo cuando vi Toy Story 1 y Toy Story 2, yo era un crío. Creo que son de las dos películas más que más me gustan. Luego me quedé en la 3. No, la 4 no la llegué a ver.
0: Pues la 3 es magistral.
1: La 3 es quizás de las... Es raro, ¿no? Que en una saga...
0: Que sea la mejor, o sea, porque tiene una secuencia en un horno cuando están a punto de caer que es de los puntos absolutamente altos de la historia, no solo del cine de animación, sino del cine. Yo, claro, me ha pillado como crítico, además como profesor de historia del cine de animación, toda la revolución de Pixar. Hice un artículo, recuerdo, hablaba el nuevo auge del cine de animación y era con La Sirenita. Todavía no se había estrenado Toy Story. Claro, luego he tenido la ocasión, que ahora es imposible, sería imposible, ¿no?, de entrevistar dos veces a John Lasseter, que fue el creador, el director de esta película, Andrew Stanton, también, cuando debutó con 25 años, me parece que fue con Bichos, codirector.
1: Bueno, qué peliculón, Bichos.
0: Claro, claro. Wow. Y me dijo, cuando le pregunté, digo, esto es ser codirector con John Lasseter, ¿no?, que era como el nuevo Walt Disney y tal. Y dice, pues te puedes imaginar esto, y que no me lo creo todavía, ¿no? Y ahora está de director creativo de Pixar, o sea, el tío todo, porque... John Lasseter, ahí hubo un lío que alguna vez aclarará, es una lástima, ahora está en Skydance y se ha notado. O sea, esa marcha de John Lasseter, que era el gran genio, que convirtió lo que eran unas demos. Tú sabes que los cortos iniciales de Pixar, el del Flexo y...
1: Sí, el del Flexo que salta, ¿no? Y se va la I de Pixar.
0: Tintoy, que era el de un muñequito que era un hombre orquesta que se asusta con un bebé, es magistral. Todo eso eran demos del programa Renderman que estaban desarrollando los ingenieros de Pixar. O sea, que en el fondo eran demos de programas informáticos que les han hecho millonarios y le hicieron millonario a Steve Jobs.
1: Curioso,
0: Steve Jobs
1: no sabía eso.
0: Se hizo millonario cuando compró Pixar, lo sacó a bolsa un mes después de estrenar Toy Story, que estuvo varias veces a punto de cancelar el proyecto, aguantaron el tirón y al mes de sacar Toy Story se hizo millonario con Pixar. Sí, o sea,
1: oye, ¿y entonces las 5 que hay de...? Porque han pasado muchos años.
0: La 5, ya la 4 renqueaba un poquito, o sea, estaba bien porque mantienen un nivel altísimo, ¿no?
1: Ay, que me baja un disgusto.
0: Claro, no, digo, quiero decir que está bien porque... En el fondo es qué dilema pueden tener ahora los niños con los juguetes, que es que están abducidos por las pantallas, ¿no? Ah, y aquí el enemigo es una tablet infantil, una Lilypad, que claro, la pobre cowgirl esta, ¿no?, que está ahí con él y tal, pues dice, no sé, no nos hacen caso, ¿qué hacemos? Y se dan cuenta que todos los vecinos de la niña, de su niña, están igual abducidos. Entonces tienen que tomar una determinación, llaman a Woody, porque en la anterior ya se habían separado todos los muñecos originales. Aquí tiene más protagonismo ella, lo cual también es un peligro, porque es que Woody y Buzz Lightyear son personajes buenísimos.
1: Sí, sí,
0: entonces, dejarlos con menos protagonismo... Siempre he dicho, es que el nivel de esa película, si te acuerdas en la primera, es una película con un fondo enorme, o sea... Woody tiene una crisis muy actual, que es la envidia. Ahora que todos son líderes, él era el líder y llega de pronto un juguete sofisticado que era Buzz Lightyear y te quita el sitio. Pero es que Buzz Lightyear tiene un conflicto posmoderno, porque Buzz Lightyear se cree en la primera que es un guardián del espacio y le dice, no, chavalote, tú eres un juguete y tú te haces feliz haciendo feliz a los niños. Claro, eso es... Un problema de identidad que muy bien lo podría analizar el doctor previo a nuestra sección de cine.
1: Doctor Mariano Somuch. Oye, pero el argumento me gusta, la verdad.
0: Sí, lo que pasa es que ahora mismo ya no estamos con las pantallas, ahora mismo estamos con la IA.
1: Ya, es verdad.
0: Que ha sido una entrada tan brutal que está afectando a los medios de comunicación digitales a todo el mundo. Entonces, es muy bonito porque sigue manteniendo el nivel, es preciosa la animación, denuncia, por supuesto, la adicción a las pantallas, porque, claro, llevan...

0: a encerrarse en sí mismos, más individualistas los
1: te
0: niños.
1: Voy a dar, te voy a dar un truco, digo, que mi hijo evidentemente no lo he probado porque tiene 4 meses, 3 meses. Sí. Pero hay una... En las características del iPhone, los ajustes del iPhone, hay una... Y del iPad hay una pestaña en la que tú puedes poner un filtro rojo a la pantalla. Si por lo visto pones un filtro rojo a la pantalla, los niños a partir del minuto 7 ya dejan de estar interesados. Agota, por, porque claro, los colores ya no son los mismos y, sí, sí, sí. Y es un buen truco. Mira, para no, todo no padre había, que
0: no,
1: quiera usarlo.
0: No, no lo había oído yo esto, sí, fíjate tú.
1: Sí, sí, sí.
0: O sea, aquí está muy bien todo porque es muy actual el tema. Lo tocan además, como siempre lo tocan, de un modo muy incisivo, divertido, mezclando géneros, hay aventuras y una secuencia de acción sensacionales, hay protagonismo femenino, que es lo que está de moda y está muy bien en la película. ¿Qué pasa? Que es que las tres primeras películas de esta saga, y sobre todo la 1 y la 3, son obras maestras. Uh-huh. Y tienen momentos que se te quedan clavados. Eso falta aquí un poco.
1: Vale.
0: Tiene momentos muy bonitos, pero... Y luego Andrew Stanton es muy bueno. Ten en cuenta que hizo Bichos buscando a Nemo, Wally, buscando a Dory. O sea, hasta dos...
1: Bueno, y nota...
0: Le doy un 7. O sea, menos de un 7 no le puedo dar, pero vale, más me cuesta. Porque dices, está tan por encima de la media que dices, es que menos de un 7 no le puedo dar. Y por supuesto va a gustar a las nuevas generaciones. Y
1: o sea, que la familia vaya al cine con
0: eso,
1: los niños.
0: Por supuesto, por supuesto. Vale, vale. Además le permite hablar mucho de la amistad, de los juegos creativos, de la imaginación, que claro, una pantalla te la agota. Pero por otro lado, si tú aprovechas las pantallas bien, también les puedes formar para controlar las pantallas y disfrutarlas también. O sea, tiene un planteamiento positivo, está muy bien.
1: Qué bien.
0: Toy Story 5, desde
1: oye,
0: luego.
1: Oye, más cosas. Fíjate que muchas veces mira, el equipo dice, oye, vas a poder tirar bien con Hero. Y digo, mi chico,
0: bueno, si
1: hemos
0: es que
1: hecho
0: hay
1: media
0: estrenos,
1: sección hablando de una peli, sigue, sigue.
0: Hay tantos estrenos. Mira, hay un thriller francés que al que le guste el cine negro, al noir, como diría Garci, es un polar francés, se llama Caso 137. Mira, este no tiene ni tráiler en castellano, pero ha tenido 8 nominaciones a los premios César, 1 al Premio de Cine Europeo, a la mejor actriz, que está genial, Lea Drucker. Uh-huh. Es de Dominique Moll, que es un alemán francés, porque nació en Alemania, pero vive en Francia. Hizo Harry, un amigo que os quiere, Lemmin, Solo las bestias, es bastante bueno. Y aquí es la recreación libre de varios casos reales aglutinados en uno de brutalidad policial durante las duras manifestaciones que hubo en 2018 de los chalecos amarillos, ¿te acuerdas?
1: Sí, claro,
0: ¿no? Fueron muy duras y entonces en asuntos internos hay una comandante que se lo toma en serio porque hay un caso en el que a un tío le aplastan la cabeza a un chavalín, además que ha venido de un pueblo y ella ve las imágenes y las va investigando y dice, estos han pasado 4 pueblos, ¿no? Es muy interesante porque es como un minigénero que tienen en Francia de recreación casi con unidad de tiempo de acción de casos concretos. Hay una película que esto a los oyentes les gusta, que recuperemos películas de hace unos años, Art de Notre Dame, de Jack Jackson, que es una recreación del fuego de Notre Dame, que es impresionante en unidad de tiempo y acción. Y otra se llama Noviembre, de Cédric Jiménez, que son los atentados del 13 de noviembre de 2015, Bataplan y todo esto,
1: sí,
0: que está también recreado con cámara en mano. Así es como está hecha esta película. Y está muy bien, está muy bien. Es cine social, pero con un toque de thriller polar, frío, objetivo, metiendo, como últimamente lo están haciendo muchas películas, vídeos reales de las peleas de la policía en esa época.
1: Ah, o sea,
0: es una buena reflexión.
1: Cogen imágenes reales.
0: Sí, aunque es una película de ficción estricta, claro, como ya tiene que manejar material, el material que maneja, salvo en concreto el caso concreto que mira, todo lo demás de ambientación son recreaciones filmadas reales, que son espeluznantes.
1: Pues
0: a veces. Está muy bien, ¿eh? Es una gran película para un público muy amplio, muy sesentera. O sea, los buenos cinéfilos recordarán pues, a Costa Gavras, por ejemplo, y algún otro, película denunciatoria. Y son las dos mejores películas de esta semana, en mi opinión.
1: Vale, vale.
0: Así que por eso he acudido a una serie cómica que tiene un montón de actores de los que a ti te gustan, que se estrenó la semana pasada, que se titula Atasco 4.
2: ¡Quiero salir de aquí!
3: Esto no va a quedar así.
4: Porque esto es lo maravilloso de la vida, hijo. Que algo que te enfada un día, cuando pasan los años, te hace reír.
1: ¿Quién está aquí? ¿Quién está aquí?
0: Bueno, aquí está todo el mundo. Raúl Cimas, Asier Echeandía,
1: claro.
0: Diego Martín, Fernando Callo, Gorka Ochoa, están todos, Antonio Resines. Porque creo que vale la pena esta iniciativa de Onza Entertainment que son los creadores del Ministerio del Tiempo, de Perverso, de Parod, o sea, series que son muy interesantes, muy originales como concepto. Y esta es una idea de Rodrigo Sopeña, un gijonés de 47 años, que fue guionista del Club de la Comedia, José Mota, de Cruz y Raya, que debutó como director con La Habitación de Fermat y que se le ocurrió hacer una sitcom. Digo, ¿cómo puedo reunir a un montón de actores buenísimos haciendo una sitcom de sketch? Pues un atasco en Madrid, y entonces tú vas, en cada coche hay un conflicto, ¿me entiendes? ¿No? Sí. Tú imagínate, por ejemplo, Raúl Cimas, aparece ahí con otro actor, vestidos los dos de oficiales nazis en un coche nazi, porque han ido a un encuentro de coches antiguos, ¿sabes? Y de pronto, claro, fuera del encuentro de coches antiguos, quedan un poquito... Y entonces dice, oye, ¿esto qué hacemos
1: qué
0: con
1: bueno,
0: esto?
1: Tío,
0: vamos
1: bueno.
0: dando la atención. No, yo esto no lo soporto, tengo que buscarme algo. Entonces ven que hay un camión donde pone disfraces, o sea, en fin, este es, es el planteamiento. Uno de los episodios... está hecho con el papamóvil.
1: ¿Cómo con el papamóvil?
0: Sí, un tío que está transportando el papamóvil a Madrid. Y entonces, no voy a contar mucho más, pero acaba siendo un homenaje a La Cabina. ¿Tú viste La Cabina?
1: No,
0: ¿sabes qué
1: no,
0: es? No. La
1: no.
0: Cabina, muchos veteranos lo sabrán, es un cortometraje de los más premiados de la historia del cine español, realizado por Antonio Mercero con guion de Garci, en el que José Luis López Vázquez entra en una cabina a hacer una llamada y no puede salir. Y no puede salir y la acaban dejando ahí, en un hangar ahí solo. O sea, una está existente. Bueno, pues igual pasa, algo parecido pasa aquí. O sea, ves la idea, ¿no? Todo con
1: sí,
0: conflictos
1: sí, sí. Oye, está
0: conyugales,
1: muy bien, ¿eh?
0: Está muy bien. Por ejemplo, de pronto un conductor se da cuenta que hay un zapato rojo detrás, dice Iván. Entonces ya dice, y va con su mujer ahí delante. ¿Y esto de quién es? ¿De quién será el zapato rojo? Tú, todos son enfoques. Esta vez suele hacer comedia costumbrista y en uno de las sesiones de Atasco 3 hay una discusión. Tú imagínate un tío que ve que hay un acento de solo. Lo ha quitado la academia, entonces lo quita y se enfada el tío delante. ¿Por qué me quitas esto? Porque ya no se acentúa. Y yo, ¿cómo que no se acentúa? Yo quiero acentuarlo. Yo soy, que sepas, soy filólogo. Dice, es un transportista. Y el otro, yo también soy filólogo, doctor por la universidad. Intervino un tercero que también es filólogo. Todos llevando coche.
1: O sea, es muy tipo humor ridículo,
0: sí,
1: ¿no?
0: Sí, sí, sí. O sea, tiene de todo. En esta temporada es un humor un poquito más negro, más ácido, más adulto y tal que en otras, pero te mueres de risa y claro, tienes a todos, Antonio Resines haciendo una especie de robo. Oye, y tal, de billetes y tal, muy divertido.
1: Estaba pensando, Jero, el que no será casualidad, acaba de salir la peli de Michael Jackson,
0: sí,
1: en plataformas,
0: sí, sí,
1: que ya se puede ver en casa, sí, que la voy a ver este fin de semana.
0: Ha hecho un
1: no,
0: taquillón, ¿eh?
1: No, sí, ¿no? Pero ha llegado relativamente rápido a las casas. Es que ya duran cada vez menos las películas
0: sí,
1: en los cines.
0: Sí,
1: pero bueno,
0: sí,
1: lo que te quería decir, que prácticamente a la vez estaba todavía en el cine la de Michael Jackson. Tío, subieron el documental de 3 episodios de Michael Jackson, que es todo lo contrario a la película, porque
0: claro,
1: solo se fija en el tema de los abusos.
0: Tal,
1: eso es casual. Entiendo que no es casualidad, ¿no?
0: No, hombre, no, se van, aguantan. Si ellos saben la fecha de estreno de la película, Netflix espera a sacar el documental que tiene, por supuesto. O sea, eso se retroalimenta. Incluso en las películas pequeñas que tienen, si de pronto va a haber una película potente sobre una enfermedad mental, todas las demás distribuidoras buscan alguna que tengan por ahí y la sacan alrededor de esa.
1: Ya, ya,
0: ¿sabes?
1: Ya, ya.
0: Porque tú detonas un tema y... Otra cosa no, es bueno, que tú no puedes competir con Toy Story 5.
1: Tío, se ve que tienen los algoritmos ya en las plataformas, porque pasó lo del antivirus. Yo que sé cuántos documentales sobre virus, sobre cruceros, sobre tal, ahora con lo del Papa. Pues todas las películas de Cónclave las vuelven a sacar. Todo,
0: sí,
1: al
0: sí,
1: final,
0: sí,
1: bueno,
0: lógico,
1: pues también...
0: Es lógico.
1: Porque quieres que la gente se pegue a la pantalla. Oye, ¿quieres traerme algún otro
0: sí, estreno? Sí, no sé si te gusta el cine de animación japonés, si has visto alguna cosa y tal.
1: No soy...
0: No mucho, ¿no?
1: En fin, pero bueno, a mí lo que me gustaba mucho era los dibujitos.
0: Hombre,
1: no
0: se ha fastidiado, y a mí también. Yo vi Meteoro, que fue el primero que llegó, y Heidi, y Marco, lloré con Marco, joder.
1: Meteoro,
0: y luego
1: no
0: me emocioné con Mazinger Z, ¿sabes?
1: Sí,
0: puño
1: sí,
0: fuera y tal. Bueno, ha llegado un drama existencial que a los aficionados les va a gustar bastante, y sé que hay bastantes. Se titula El guardián del árbol del alcánfor.
5: Tienes que tener un control sobre tu vida y sobre tu trabajo.
6: Desde que soy guardián he conocido a muchas personas y me gusta más vivir esforzándome. Siempre he vivido echando a suertes mi vida.
0: Me es interesante porque tiene tal nivel de prestigio en Japón el anime, como consecuencia también de que lo tiene el manga, los cómics, ¿no? O sea, allí los cómics, los autores de cómics son comparables a un novelista famoso aquí. Tienen un prestigio enorme. Con lo cual los animadores también, ¿no? En este caso Tomohiko Ito. Y entonces tú te encuentras que con animación limitada y tradicional, aunque tenga un poco de 3D, te puedes hacer melodramas, en este caso un melodrama de iniciación, un joven huérfano que le va fatal, además ha metido la pata y le han detenido, y de pronto aparece una tía suya que es rica y que le dice, mira, te voy a dar una segunda oportunidad, pero es una segunda oportunidad extraña. Te voy a mandar a un árbol de alcánfor que hay en un santuario sintoísta donde pasa gente a pedirle deseos. Y entonces, claro, es todo un proceso de madurez del chaval, que luego tiene una historia de amor entre medias, filmó de maravilla con algunas secuencias oníricas, también desde el punto de vista estilístico, al que le guste la animación le va a gustar muchísimo. Es un guión muy japonés, o sea, tienes que estar un poco iniciado en el animismo japonés, en todo el universo de esto trascendente, que sobre todo tiene un tío clarísimo, que es Hayao Miyazaki, el de la princesa Mononoke, que es un maestro, es uno de los grandes de la historia del cine de animación. No llega a ese nivel, pero es un buen autor, y como sé que hay muchos seguidores del anime japonés, vale la pena destacar El guardián del árbol de alcánfor.
1: Oye, el otro día estuve hablando con compañeros de 13, que qué bien funciona el cine, me dicen siempre.
0: Sí, dices nuestro programa de clásicos. Sí, claro, como... Bueno, y la selección que hacemos, la verdad es que está siendo una experiencia estupenda, ¿no? Uh-huh. Hoy, por cierto, ponemos un peliculón de guerra.
1: 9:30, ¿no?
0: 9:30, sí, 10. Empieza la 10, me parece que está previsto.
1: Vale.
0: Ponemos un puente lejano de Richard Attenborough, que es un actor metido a director, que aquí tiene un reparto increíble, está todo.
1: Tenemos que ir, se ha acabado la sintonía, Kiske. Jero. Quiero, hermano, que hasta el viernes.
0: Igualmente, un abrazo enorme.
1: Adiós.
7: Nos acercamos a las 12, las 11 en Canarias. Enseguida, las noticias.
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25: El ángel del Señor anunció a María.
26: Y concibió por obra y gracia del Espíritu Santo.
25: Aquí está la sierva del Señor.
26: Hágase en mí según tu palabra.
25: Y el Verbo se hizo carne.
26: Y habitó entre nosotros.
25: Dios te salve, María, llena eres de gracia. El Señor es contigo, bendita tú eres entre todas las mujeres y bendito es el fruto de tu vientre, Jesús.
26: Santa María, Madre de Dios, ruega por nosotros pecadores, ahora y en la hora de nuestra muerte. Amén.
25: Derrama, Señor, tu gracia en nuestros corazones, para que los que hemos conocido por el anuncio del ángel la encarnación de tu Hijo Jesucristo, alcancemos por los méritos de su pasión y su cruz la gloria de la resurrección.
7: Son las 12, las 11 en Canarias.
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7: ¿Y cuál es la última hora, Alberto Herrera?
1: Carlos, la resignación cunde en el Partido Socialista ante la férrea defensa que Pedro Sánchez ha hecho de José Luis Rodríguez Zapatero, llegando a confesar que desde que está siendo investigado por corrupción ha hablado con él todos los días. La imputación de sus hijas y de su secretaria amplía la angustia interna entre los socialistas. El presidente busca hoy refugio en una nueva cumbre europea en Bruselas. Ricardo Rodríguez.
27: Sí, Pedro Sánchez comparecerá al término de ese Consejo Europeo y tendrá imposible esquivar las preguntas sobre la nueva investigación abierta por el juez Juan Carlos Peinado en la causa contra Begoña Gómez. Además, el presidente buscará de nuevo el cierre de sus propias filas, enfatizando un apoyo total a José Luis Rodríguez Zapatero y a sus hijas ahora investigadas en el caso Plus Ultra. El mensaje acaba de ser difundido por la ministra portavoz Elma Saiz.
28: Solidaridad al presidente y a toda su familia. Dejemos que la justicia haga su trabajo, que el presidente dé todas sus explicaciones y vamos a respetar el principio de presunción de inocencia.
27: Al más alto nivel se empeñan en presentar los pasos del juez José Luis Calama dentro de lo previsible, pero la causa avanza en dirección contraria a los intereses de un PSOE con su credibilidad hundida. Y es que todas las estrategias desplegadas para hacer frente a los escándalos han sido trituradas por la realidad de los hechos. Los más descreídos con Zapatero llaman a agrandar las distancias. Luego avisan, es más difícil dar marcha atrás.
1: Mientras seguimos conociendo los audios de la declaración que hace 48 horas prestaba Zapatero ante el juez Calama. Sonidos a los que ha tenido acceso COPE y en los que, entre otras cosas, el expresidente habla del trabajo que desempeña la empresa de sus dos hijas.
29: La empresa de sus hijas, ¿qué es lo que hace?
30: Bueno, Bodefat es una empresa constituida en 2019, como expliqué, que se dedica al marketing digital, a la edición de vídeos, al seguimiento de comunicación y muy especialmente a todo lo que son los game sport.
29: ¿Sabe si Bodefat tenía empleados y actividad?
30: Sí, claro, tiene varios empleados, son 4 o 5, y luego tiene trabajadores externos, o sea, que contribuyen y hacen trabajos.
29: ¿Sabe si tiene clientes, además de análisis relevante?
30: Sí, claro, pero que sí, que tiene bastantes, ha tenido bastantes clientes.
29: ¿Usted ha percibido algún ingreso de Vodafone?
30: No, por supuesto.
1: Bueno, entre otras cosas, este viernes comienzan las vacaciones de verano para la mayoría de escolares y con ellas llegan los quebraderos de cabeza para los padres sobre cómo conciliar con el trabajo hasta el mes de septiembre. Hoy, estadística confirma que 1 de cada 4 ocupados han hecho cambios en su puesto para conciliar la vida laboral y personal. Carmen Lavalle.
0: 3 de cada 10 ocupados consideran que es difícil conciliar y para 1 de cada 4 implica cambios en el trabajo, según reflejan los datos que hoy publica el Instituto Nacional de Estadística. Son las mujeres quienes en mayor medida efectúan esas modificaciones. Casi el 33% lo hace frente al 18% de los hombres. 1 de cada 10 ocupados logran adaptar la jornada laboral sin necesidad de reducir el número de horas de trabajo, pero cuando se trata de pasar de una jornada completa a una parcial, son ellas las que lo hacen en mayor medida, casi el 9% de las mujeres frente al 1% de los hombres. 8 de cada 10 personas con hijos a cargo no recurren a servicios profesionales para cuidarlos, la mitad porque quieren ocuparse ellos solos o con su pareja y casi el 20% porque pueden recurrir a abuelos, parientes o amigos. El 35% de la población es responsable del cuidado de hijos, nietos o familiares con discapacidad o enfermedad.
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1: 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Y ya tenemos la primera selección de 16avos, Daniel Asenjo.
4: Y es una de las anfitrionas, Alberto, México, que con su victoria ante Corea del Sur pasa de ronda y además lo hace como primera de grupo. En 16avos quiere estar la selección española. Para ello se antoja fundamental ganar el domingo a Arabia Saudí. El partido es a las 6 de la tarde y para la cita Luis de la Fuente no va a poder contar con Víctor Muñoz. El atacante ha sufrido un contratiempo en el último entrenamiento. El seleccionador se ha pasado por el partidazo de COPE, donde ha confirmado que habrá cambios en el 11.
5: Ahora mismo, sí.
6: ¿Y es muy diferente el equipo?
5: Puede haber cambios, puede haber. Que no significa que se me señale a nadie. Esto es un equipo, una plantilla, y aquí son importantes los 26 jugadores. Vale. Cada uno va a tener su importancia y su trascendencia en la medida que vayan los partidos transcurriendo. Aquí no se da a nadie por señalado cuando sucede un cambio, porque es que saben, nos conocemos, saben de qué, cómo tomo las decisiones yo.
4: El día hoy en el Mundial arranca a las 9 con el Estados Unidos-Australia desde las 8 y media en tiempo de juego. A las 12, Escocia-Marruecos y ya de madrugada dos partidos. A las 2 y media, Brasil se enfrenta a Haití sin Neymar y obligado a ganar tras empatar en el debut, Antonio Ruiz.
10: Hoy vuelve Brasil, sí, segundo partido del grupo frente a Haití con una autocrítica severa dentro del vestuario y la necesidad de sumar de 3 para mantener las aspiraciones de ser primero de grupo. La noticia es que Neymar no viajó ayer a Filadelfia junto al resto del equipo, quiere seguir recuperándose y todos los indicios apuntan a que podrá reaparecer en el tercer partido frente a Escocia.
4: La jornada se cierra a las 5 de la mañana con el Turquía-Paraguay.
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1: Y está pensando ya mucho en el calor, siento decirle que todavía no ha empezado lo peor, ¿eh? Que este fin de semana llega el sudor. Yo llega un momento, Pilar, que...
37: Estoy animando.
1: Que yo llevo hasta ropa de repuesto en la maleta, por si la sudo, sí. De verdad, ¿eh? Entonces, primera ola de calor del año fuerte, en algunas comunidades autónomas vamos a superar los 40 grados durante 3 días seguidos, estoy seguro que una de ellas es Andalucía, y gracias a Dios para los muchachos que pasan calor en algunas aulas de España, en muchos colegios, acaban las clases. No tanto para los padres, que como acabamos de contar, sabes que, en fin, ahora viene el croquis, ¿eh? Sí, ¿dónde dejo al
37: la
1: niño?
37: Gincana.
1: ¿Cómo lo hago? ¿Pido media jornada? Tal, está la cosa... ¿Vas a hablar de esto en mediodía, Cope?
37: Vamos a hablar del calor en las aulas. De eso vamos a hablar. ¿Y por qué? Porque mira, solo el 1% de los colegios públicos en España están climatizados, según estima la principal confederación de la enseñanza pública. Hay aulas, Alberto, que alcanzan los 40 grados a mediodía, niños que se marean, colegios que han cancelado las clases por las temperaturas. De hecho, en uno de Zaragoza incluso han tenido que cubrir las ventanas con cartones para que no entre el calor.
38: Como el cartón es aislante, pues vamos a intentar forrar toda la cristalera con cartones de los contenedores para que el sol no impacte en la cristalera e intentar que ese efecto invernadero que se produce dentro del comedor no se produzca, que no nos queda otra.
37: Bueno, los profesores, los padres y los alumnos de los colegios públicos llevan años quejándose de este problema, ¿verdad? Y es un conflicto, Alberto, que tiene tres patas. La primera, la mayoría de los colegios en nuestro país se construyeron antes de que los veranos fueran tan calurosos. La segunda, no se invierte lo suficiente para solucionarlo. Y la tercera, no está claro qué administración tiene la competencia para resolverlo. ¿Y cuál es la consecuencia? Bueno, pues que para evitar que se desmayen los niños en los colegios, hacen un apaño. En Mediodía COPE hemos hablado con Roberto Camero, que es experto en energía.
6: Al no tener aire acondicionado, se están utilizando ventiladores industriales, que son más grandes, consumen más y nos vamos a 2.000, 2.500 vatios. Pero claro, el precio se dispara. Al final lo que sale es el ruido que puede hacer ese ventilador, el aire continúa siendo caliente y el malestar de no poder, a lo mejor, si tienes un examen, que los alumnos se concentren para poder hacer bien ese examen.
37: Claro, la pregunta que tú te haces, que ya eres padre, que nos hemos hecho, todos los que somos son padres, que somos padres, ¿verdad? Es que si hay alguna manera de que esta inversión no sea tan cara.
6: Si tuviésemos más nuclear, realmente podría bajar el precio. Entonces lo que se tendría que apostar es por un parque nuclear y también con renovables. Pero renovables también almacenamiento. Pensar ya en lo que son las baterías y grandes almacenamientos, porque eso nos va a reducir bastante el coste.
37: O sea, lo que está claro, Alberto, es que en invierno hace frío y en verano hace calor. Pero tú no puedes parar tu actividad porque haga frío o haga calor. Lo que tienes que tener es energía barata, asequible y rápida para seguir funcionando. En invierno calefacción, que no te cruja el bolsillo, y en verano aire acondicionado, que no te pase lo mismo, ¿no?
1: Sí.
37: Claro,
1: sí,
37: esa es la solución. O sea, tú no dejas de trabajar porque haga calor, tú lo que tienes que poder tener es una energía barata, asequible, que te permita seguir trabajando con aire acondicionado. Tienes que adaptarte a las situaciones. Y claro, y eso requiere de inversiones.
1: Sí, yo cuando... En fin, que en este país no se puede hablar de impuestos cuando... Bueno, así que como poder sí se puede, lo que pasa mucho se te echan encima cuando dices, oye, mira, que es que no estáis gestionando bien todo lo que nos estáis cobrando todos los meses, que no es poco, y ya no solo todos los meses la nómina, sino cada vez que pagas cualquier cosa tienes que pagar 20.000 millones de impuestos, ¿no? Entonces yo lo que sí espero es que algo tan básico como que los chavales no se mueran de calor en las clases se pudiese solucionar de forma ágil, al menos.
37: Claro, pero ni de calor en verano, ni en invierno, porque es que colegios públicos en los que los niños están con los abrigos puestos en invierno. Claro, es lo que no puede ser. ¿Y eso qué requiere? Energía barata. Energía que te llegue y que sea barata. ¿Y cuál es la energía más barata? Pues una de dos. O tienes posibilidad de energías renovables que se puedan acumular y que tú vayas tirando según vas necesitando, o que tengas energía nuclear. Pero no vas, ni los niños se van a morir, ni te vas a arruinar, ni vas a dejar de trabajar.
1: En fin, te escucho a la una, Pilar.
37: Lo vamos a contar a la una. Gracias.
1: Perfecto,
37: Alberto.
1: A ti.
37: Un besito.

0: Bueno, esta semana asistimos al capítulo final de un culebrón que fue tremendo, que empezó el 22 de diciembre de 2025 y lo hizo justo en este momento.
1: 79.432.4 millones.
0: ¿Saben ustedes que parte de la lluvia de millones cayó en un pequeño pueblo de León, en Villamanín? Y lo hizo además de forma muy repartida, con 450 papeletas de 5 euros del número 79.432. Después de esta alegría vino la inquietud, le cuento. Se vendieron 450 papeletas en lugar de las 400 que se tendrían que haber emitido. Ese desfase de 50 participaciones equivalía a 4 millones de euros. Pues bien, 6 meses después podemos decir que Villamanín ha cerrado oficialmente el episodio. Y lo ha hecho a través de un comunicado de la Comisión de Fiestas en el que señala que una vez repartido el premio, se disuelve el mecanismo legal creado para poder tramitar todo lo relacionado con el cobro. Un cobro que se pudo hacer gracias a que la gran mayoría de premiados aceptó, recuerde, esa polémica quita del 10% de su premio, ¿no? A partir de ahora o de aquí es el momento de sacar conclusiones y me gustaría hacerlo con Inmaculada Gutiérrez, que es vecina de esta localidad, afectada, bueno, o agraciada al mismo tiempo con el gordo de Navidad. Inmaculada, muy buenas.
2: Buenas, Alberto, buenas de nuevo.
0: ¿Estás contenta? ¿Estás feliz?
2: Ay, yo estoy encantadísima de la vida.
0: Oye, por cada una de las 447, creo que son papeletas, porque tres no han aparecido, se han cobrado 59.396 euros. ¿Queda algún cabo suelto o la posibilidad de, no sé, recursos por parte de los pocos que no aceptaron la quita?
2: Bueno, hay 6 papeletas que no aceptaron la quita. De esas 6 papeletas no quiere decir que sean 6 personas. Puede ser que una persona, claro, tenga 3, otra 2 y otra 1.
0: Porque no sabéis quiénes son.
2: Pero, hombre, yo no tengo. Dentro de unos 20 años lo sabremos todos quiénes son, pero hoy no.
0: Vale.
2: Pero es verdad que el abogado de la comisión les dijo que cobraron 59.398 que les correspondía y que estaban todo en su derecho de reclamar la diferencia. Oye, y ya no sé si la han reclamado o no.
0: ¿Cuál ha sido el momento más complicado de estos meses?
2: Bueno, yo creo que el momento más complicado fue el momento de la reunión para mí, porque allí, bueno, como he dicho tantas veces, la tensión se cortaba con cuchillo, ¿no? Luego es verdad que hubo otro momento ahí de impasse donde la gente no se registraba, o sea, tenías que registrarte para cobrar y estábamos al 65% de papeletas registradas y la gente no se registraba. Yo creo que la tensión, decías, pero ¿por qué no lo haces? O sea, si tú vas a cobrar, ¿por qué no lo haces?
0: Es que además, claro, como se estaba contando en los medios todos los días y de forma tan intensa, porque ahora pasa esto en los medios, hay una noticia de estas jugosas y tal, y se exprime hasta más no poder, que claro, vosotros no parabais de ver el nombre de vuestro pueblo, ¿no? Y supongo que eso, también las tensiones ahí en el pueblo.
2: Bueno, como yo digo y como le he dicho a tus compañeros, Villamanín posiciona en Google. O sea, tú ahora metes en cualquier noticia a Villamanín. El otro día había una de que no había luz para ponerse las empresas en los polígonos industriales y pues no hay dinero para todos como en Villamanín. Y entonces esa noticia está arriba del todo. Entonces, bueno, es verdad que pone a Villamanín en el mapa, quizás deberíamos salir por nuestro riquísimo embutido o porque ahora mismo yo propongo a Villamanín como premio Príncipe de Asturias de la Concordia, como ejemplo de esto, pero bueno, ha salido, nos ha salido bien. Yo entiendo que ha sido un momento difícil, que toque la lotería y pase esto, está claro que nadie lo quiere, pero había que solucionarlo y lo hemos solucionado de la mejor manera. Yo creo que hemos sido un ejemplo de pueblo.
0: Desde luego que lo sois y cosa que celebramos todos. Oye, y ya por último, el tema de la comisión de fiestas, porque tengo entendido que quiere seguir trabajando en el pueblo o por el pueblo e incluso volver a vender papeletas del próximo sorteo de Navidad. No sé si te lo esperabas.
2: Bueno, yo sé que van a volver a hacer lo de las papeletas, no lo tengo claro. Quizás vendan décimos con recargo, pero yo las papeletas no las tengo claro. Voy a parafrasear a Leticia cuando se comprometió de que entiendo que será una reflexión madurada, pensada, sin el consejo de la reina, pero todo lo demás sí. Y voy a hacer la frase que hacen ellos de su. Ellos siempre ponen una canción de Carolina Durante, ¿eh? En lo que hay una canción en la que dice que prefiero morir mañana que vivir sin año, vivir mil años sin conocerte, ¿no? Sí. Entonces yo creo que ese es su leitmotiv y con eso me quedo. O sea, ole sus huevos, por perdón.
0: No tengo nada que perdonarte. Oye, ¿y qué vas a hacer con el dinero? No sé si ya lo has empleado en algo, en tapar agujeritos o un capricho.
2: Bueno, yo como soy la señora que ha salido en todos los medios de comunicación, pues yo he cambiado el baño, ¿sabes? Estoy en ello. Yo tenía una bañera, voy a poner una ducha y están haciéndomelo y voy a cambiar dos ventanas de León, que estoy esperando a que me pasen el presupuesto. Pero lo demás, pues tengo dos hipotecas que tienen 14 y 13 años y ya te diré yo, tú vete preparando ahí y tal, porque eso es una hipoteca, pero de por vida.
0: Ya.
2: Y si quieren estudiar fuera, pues ahora mismo, antes tendría que comer sopas de ajo. Ya. Pero bueno, ahora me lo puedo permitir con más libertad.
0: Oye, no sabes lo que me alegro, pero te digo una cosa, las bañeras, pegarse un baño, la verdad que es muy agradable, ¿eh? Eso, perder eso, no sé yo si...
2: Escucha, yo ya voy para mayor, ¿eh? Estoy a medio hacer, como decía mi jefe, voy a hacer 50. Entonces yo ya tengo que irme buscando las facilidades.
0: Está muy bien, está muy bien. Inmaculada, oye, que en fin, que me alegro muchísimo, una barbaridad, que espero que te vuelva a tocar el año que viene, para en vez de ese baño que te haga tres baños más.
2: Te voy a decir una cosa, hay dos familias en Villamanín que les tocó el niño.
0: Sí.
2: En León, que tocó el gordo, y les tocó el gordo de Villamanín.
0: Uf.
2: Yo, o sea, aparte de invitaros a todos a las fiestas, que claro, lógicamente este año serán memorables,
0: sí.
2: O sea, yo os invito a ir a Villamanín y si venden décimos, comprarlos. ¿Quién
0: Oye.
2: Te dice que no hay dos sin tres?
0: Pues no, te digo una cosa, voy a empezar a gestionar a ver si puedo hacer programa en Villamanín.
2: Escucha, tenéis mi teléfono, os lo he dicho mil veces, os acogemos allí. El alcalde Álvaro, yo ya he hablado con él. Oye, si viene esta gente, hay que hacerles una ruta gastronómica de museos y enseñársela.
0: Vamos, sabe lo que nos gusta,
2: venir a hacer un programa en Villamanín, estáis hablando antes del calor. Tenemos 7 grados menos que en León. O sea, estamos en la gloria.
0: Magulada, un beso fuerte. Enhorabuena.
2: Un beso grande. Adiós.
0: Enseguida vamos con más actualidad y hablamos con Cristina, que nos cuente qué nos trae para el fin de semana. Oye, qué buena noticia de viernes, de verdad. Si es que hablando se entiende todo el mundo. O eso debería. Uno se fija en el Congreso, bueno, no me haga empezar.
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13: Contando los minutos, así están miles de estudiantes madrileños ahora mismo, porque hoy, claro, comienzan por fin sus ansiadas vacaciones de verano. Atrás quedan 10 meses intensos de apuntes interminables, exámenes no siempre fáciles, madrugones, deberes y también risas en los pasillos y en el recreo. Ahora arranca un largo y cálido verano, una época llena de posibilidades. 3 meses por delante, con mucho tiempo libre, un tiempo que no siempre se aprovecha de la mejor manera, pero que puede convertirse en una oportunidad para descansar, desconectar, descubrir aficiones nuevas o incluso simplemente pues, disfrutar sin prisas. Si tú que me escuchas eres padre o madre, sobre todo de niños adolescentes, sabes que no es fácil gestionar esta situación. Hablamos de una etapa complicada en la que ellos buscan independencia, necesitan espacio, pero también límites, un equilibrio delicado que a veces genera tensiones en casa. Por eso los expertos recomiendan marcar rutinas mínimas, pactar horarios, fomentar actividades que les motiven y sobre todo mantener el diálogo abierto, aunque no hay recetas mágicas, como nos explica Abel Domínguez, psicólogo infanto-juvenil.
14: Pues me encantaría poder dar una receta general, lo que pasa que aquí cada uno deberemos construir nuestra propia fórmula para equilibrar todos los gustos, todas las necesidades de cara al verano. Hay mucho tiempo libre, tiempo para todo, con lo cual yo sí que invitaría a los padres y a los chavales a que incluyeran en su día a día tiempo limitado de uso de pantallas, en actividades con papel y boli y de lectura, culturales también, deportivas y sociales.
13: Y además es que luego hay que volver a la rutina. Los coles vuelven el 7 de septiembre y por eso es bueno, nos dice también Abel, que 15 días antes se vaya retomando hábitos de manera paulatina. Bueno, pero ya de eso, para eso queda mucho tiempo. Hoy por fin llegan las vacaciones. 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Así viene este viernes ya, 19 de junio, con aviso amarillo en toda la región, en un día de nuevo muy caluroso, con máximas que van a llegar a los 36 grados en el centro. Por la tarde se esperan nubes, lo que va a aumentar también la sensación de bochorno. El fin de semana más calor, nubosidad y posibilidad también de algún chubasco. Nos vamos acercando peligrosamente a los 40 grados. Son las 12 y 23, nos vamos ya a la DGT. Para conocer cómo se circula en estos momentos por las carreteras madrileñas, Marta Míguez, ¿qué tal? Buenas tardes.
15: Buenas tardes. En estos momentos pendientes de un accidente que complica la salida de la capital por la A3 a su paso por Rivas Baza de Madrid, está dejando ya hasta 4 kilómetros de retenciones, así que les pedimos especial precaución. Otro alcance complica la M40 en Villaverde en sentido A42. Al margen de estas incidencias, situación mucho más tranquila en el resto de vías de la comunidad, tan solo ligeras complicaciones en la entrada por la A1 en Alcobendas y en la salida por la A6 a su paso por el Plantío.
13: Gracias, Marta.
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13: El trabajo de enfermería es clave en el funcionamiento de cualquier hospital, desde la organización de los cuidados hasta la atención al paciente. El Hospital Universitario Vitas Madrid La Milagrosa ha sido reconocido como el tercer hospital privado de España con mejor equipo de dirección enfermera, valorando su gestión y liderazgo. Y en ello tiene mucho que ver Silvia Peiró, que es la directora de enfermería de este hospital. Silvia, ¿qué tal? Enhorabuena, buenas tardes.
6: Hola, buenas tardes. Pues muchísimas gracias.
13: Claro. ¿Qué supone para vosotros este reconocimiento?
6: Bueno, pues sobre todo pues un gran orgullo, porque entendemos este reconocimiento pues bueno, pues como una gran recompensa al trabajo diario de nuestras enfermeras y el compromiso que tenemos con la calidad asistencial y los cuidados. Porque bueno, pues al final detrás de este resultado hay mucho esfuerzo compartido y muchas personas trabajando para mejorar cada día.
13: Claro. ¿Y qué papel desempeña la dirección enfermera?
6: Pues bueno, la dirección de enfermería, junto con el equipo de supervisoras y coordinadoras, pues gestionamos los equipos, impulsamos la formación, promovemos la mejora continua y trabajamos sobre todo para que cada día y cada paciente reciba una atención segura, humana y personalizada. Que ese es nuestro objetivo, que los cuidados mantengan los mismos estándares de excelencia en cualquier punto del proceso asistencial.
13: ¿Y cómo influye la enfermería en la experiencia del paciente?
6: Pues mira, la enfermería, pues es que está presente durante toda la atención del paciente. Estamos 24 horas junto a él, pues proporcionando pues los cuidados que necesita en cada momento. Porque además de cuidar, pues acompañamos, resolvemos dudas y realizamos un seguimiento continuo pues del paciente y de sus necesidades. Uh-huh. Entonces esta cercanía es fundamental para generar pues confianza y ofrecer una atención más humana.
13: Uh-huh. ¿Y qué valor tiene que este reconocimiento que os han dado provenga de otros profesionales sanitarios? Mucho, ¿no?
6: Bueno, pues muchísimo. Eso es que es, vamos, lo más importante, porque saber que son los propios profesionales y los gestores sanitarios quien valoran nuestro trabajo, pues le da un significado muy, muy especial, porque son personas que conocen de primera mano la complejidad que hay para el liderazgo enfermero. Entonces, pues bueno, este reconocimiento la verdad es que nos anima a seguir avanzando con la misma vocación de servicio y de trabajo en equipo que tenemos siempre todas las enfermeras y en particular en este hospital.
13: Uh-huh. Bueno, pues ya sabes que detrás de una atención sanitaria de calidad hay equipos de enfermería que trabajan cada día para cuidar, acompañar y mejorar la experiencia de los pacientes. Muchas gracias, Silvia Peiró, directora de enfermería de Vitas Madrid La Milagrosa, y enhorabuena de nuevo por este reconocimiento. Hasta otro día.
6: Muchísimas gracias.
13: Adiós.
6: Buenas tardes.
13: Adiós. Bueno, en nada, en 20 minutos volvemos con más información de Madrid. Seguimos contándote todo lo que te interesa en Herrera en COPE.

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3: Su abogada le gritó al teléfono: admit que eres rico. Y era verdad. ¿Pero a qué precio? Le voy a contar una historia que posiblemente sea uno de los mayores errores judiciales de la historia, al menos reciente, de nuestro país. El Estado va a tener que pagar 2,5 millones de euros a Ahmed Tomouhi, un albañil de 72 años, marroquí, residente en Barcelona, que ha pasado 15 años de su vida en la cárcel, bueno, casi 18 si contamos el tiempo que pasó en libertad condicional y vigilada, por una serie de violaciones que nunca cometió. Desde 1991, que es cuando se producen esas violaciones, hasta que en 2023 queda totalmente absuelto de todo delito, Ahmed ha tenido que pasar 32 años para ver el reconocimiento de que con él se ha cometido una injusticia. Y qué injusticia, ¿no? Uno de los que siempre sostuvo esta tesis fue el periodista del País, Braulio García Jaén. Braulio, amigo, buenas tardes.
4: Buenas tardes, Alberto, ¿cómo estás?
3: Ahí, de hecho, tú impulsas una investigación que te lleva varios años y que puede leerse en un libro, la verdad, fantástico, Justicia Poética. ¿Qué te llevó a interesarte por este caso y qué te llevó a ti a decir esto no pinta bien?
4: Bueno, pues mira, la verdad es que yo tuve la suerte de caer en 2004, hace ya más de 20 años, en un apunte de que hacía el periodista Arcadi Espada en su blog, que reenviaba a una página web de un ciudadano anónimo que se llama Manuel Borraz. Y en esa página web, dedicándole un par de horas a leer lo que todo el material que había reunido, enseguida te hacías cargo de que las dos personas de las que trataba la web eran inocentes y que una de ellas había muerto en la cárcel y la otra seguía en la cárcel. Y esa otra es Ahmed Tomouhi, que solo ayer hemos conseguido cerrar ese círculo y que el Supremo reconozca no solo su inocencia, como ha hecho hasta en 4 ocasiones en estos años, sino que ayer por fin también reconoció su derecho a ser indemnizado por esa vida que le han robado y que no se puede devolver, pero que al menos tiene que tener una compensación económica.
3: Braulio, claro, la única prueba de la audiencia para condenarle fue un reconocimiento facial, el reconocimiento que hizo una víctima de su cara. Pero esa misma víctima, años más tarde, acabó reconociendo que se equivocó al identificarle. ¿En qué momento eres tú consciente de que este caso es una negligencia tremenda de la justicia?
4: Bueno, yo dediqué varios años entre 2005 y 2010 a escribir la primera edición del libro y ya en aquellos años era perfectamente consciente de que era una negligencia escandalosa. Entonces no me atreví a llevar un descubrimiento que había hecho yo en el libro a sus últimas consecuencias. Tuvieron que pasar muchos años, tomar distancia para llenarme de ánimo y de buscar una abogada, en este caso Celia Carbonell, que además es una vieja amiga, es una amiga del instituto, y convencerla de que había posibilidad de revisarlo. Y cuando ya estábamos en ese proceso, apareció Nuria, que es esa víctima a la que te referías, y que es ha dado un ejemplo de coraje y de amor por la justicia que no han dado otras personas que se dedican profesionalmente a ello. Y esa víctima, Nuria, me pidió que la entrevista que hice con ella y que publiqué en el diario El País, que la incorporáramos como testimonio en el recurso para que el Tribunal Supremo lo tuviera en cuenta y por supuesto que lo tuvo en cuenta y reconoció su inocencia. Así que esta es una historia trágica, pero también está llena de personas que cuyo coraje es difícil de olvidar.
3: ¿Cuáles son las consecuencias, tú que llevas estudiando este caso tanto tiempo y que entiendo que habrás visto más, las consecuencias que tiene la presión que pueda sentir un juez por encontrar un culpable?
4: Bueno, las consecuencias suelen ser nefastas, porque efectivamente esa presión existe y hay muchos jueces que se dejan permear por ella porque es muy difícil resistirse. Hay que tener en cuenta que cuando ocurrían estos hechos eran violaciones varias por semana en ocasiones. Entonces, al final, los jueces parten a veces de un prejuicio que viene a su vez de un prejuicio que la policía ha puesto por escrito, y a partir de ahí, si encima las víctimas los señalan y con debido a toda una serie de irregularidades llegan a estar convencidas de que han acertado, pues es difícil. Es difícil resistirse. De hecho, el título del libro, que se llama Justicia Poética, yo uso justicia poética en un sentido que bueno, tiene que ver con eso, ¿no? De una justicia que sustituye la valoración de las pruebas por la construcción de un relato y que no persigue tanto el delito como la sensación de impunidad. El resultado de esa justicia, lamentablemente, es que no solo los inocentes van a la cárcel, sino que los culpables continúan en la calle, por mucho que nuestras conciencias se hayan tranquilizado, pero siguen en la calle y siguen actuando, como ocurrió en este caso. Las víctimas del 95, de la segunda ola de violaciones, no habrían sido violadas si se hubiera hecho bien el trabajo en el año 91.
3: Es que además no puedo evitar que me recuerde al caso de Dolores Vázquez o, por ejemplo, al de Pablo Ibar, ¿no? Que, bueno, en Estados Unidos, pero tienen sus semejanzas también.
4: Sí, bueno, yo el de Pablo Ibars no lo conozco con suficiente detalle. Desde luego el de Dolores Vázquez comparte la alarma social, el prejuicio y el cómo a veces operan los investigadores, tanto los judiciales como la propia policía, que invierte el buen método y en lugar de reunir pruebas que te conduzcan al culpable, pues se reúne primero al culpable y luego se buscan las pruebas que le encajan, ¿no? Y lamentablemente ese paralelismo con Dolores Vázquez lo tiene, aunque bueno, en su caso, después de más de 500 días, si no recuerdo mal, en la cárcel, al menos pudo descubrirse la verdad con algo más de antelación que en el caso de Ahmed, ¿no? Que bueno, es que es terrible. Vino con 40 años y salió con 55 a la cárcel. Y no ha podido reconstruir su vida hasta ahora, prácticamente.
3: ¿Cómo ha recibido él la noticia?
4: Bueno, pues él, que es una persona muy tranquila y que siempre responde desde una calma a veces increíble, se lo ha tomado así, pero por primera vez yo diría que sí que considera que le han devuelto el honor, porque no solo han reconocido que se cometieron 4 errores judiciales con él, sino que eso merece una recompensa, puesto que el error es responsabilidad del Estado que lo condenó.
3: Es que además hay tantas cosas en este caso, porque tú me hablabas de la otra víctima, ¿no? Que entró en la cárcel, que era, si no me equivoco, Abdesramak Mounib. Que además muere de un infarto en la cárcel. Era el año 2000 y el tema es que ya se había reconocido, tengo entendido, Braulio, y corrígeme si me equivoco, se había reconocido su inocencia.

0: el recurso de revisión en España exigía que se demostrara la inocencia en cada uno de esos casos, lo cual era imposible porque habían pasado muchos años de las violaciones y no se conservaban muestras que se pudieran analizar de todas ellas. Lamentablemente, ese recurso, esa redacción legal estuvo vigente demasiados años y ellos sufrieron las consecuencias plenamente. Por suerte, en 2015 se reformó ese recurso y esa reforma fue la que aplicó el Tribunal Supremo en los últimos revisiones para exculpar a Tomouji, pero efectivamente un inocente, Abderrazak Munib, murió en la cárcel y su familia jamás ha recibido ninguna compensación por ello, aunque por suerte creo que va a ser el siguiente recurso de revisión que presente esta abogada Celia Carbonell y espero que el Supremo también reconozca lo evidente, que es que era inocente.
1: Ahora, hay un punto de este caso. Uno de los que creyó en la inocencia de estas dos personas fue el exfiscal jefe de Cataluña, don José María Mena. En el año 99, si no me equivoco, le ofrece el indulto a ambos y Aznar lo rechaza. Déjame escuchar, si te parece, los motivos que le dice al fiscal y que él mismo contaba ayer en una entrevista en Televisión Española.
2: Mi honor está por encima de todo. Soy inocente. El indulto es para los culpables. Yo no soy culpable. Y yo no puedo volver a mi pueblo ni con mi gente con la tacha de que he sido condenado.
1: Estamos hablando del año 99. Una persona tiene que estar muy clara de quién es y dónde está para rechazar algo así, ¿no?
0: Sí, una persona tiene que tener muy claro, sobre todo, quién es él y tener un concepto de sí mismo que es ejemplar. Debo decir, respecto del fiscal Mena, sin embargo, que pidió el indulto, pero que eso lo hizo en realidad para autoindultarse él, porque el fiscal Mena es el responsable de que este caso no se haya resuelto hace 20 años y se haya resuelto ahora. Y voy a dar dos ejemplos con suficiente detalle y precisión para que los oyentes lo sepan. Cuando se revisó la primera condena a estos dos inocentes, en el mismo expediente judicial había otra violación cometida en Blanes que no había prescrito y cuyas muestras de ADN estaban conservadas en el Instituto Nacional de Toxicología de Madrid y el fiscal Mena nunca ordenó analizarlas, nunca revisó la causa. Y había una segunda condena, que es la revisada ahora de 2000, de Cornellá, donde había un análisis de semen y hubo un ciudadano que le reclamó en dos ocasiones que revisara esa causa y el fiscal Mena dijo, una, que no era de su competencia y dos, que la sentencia del Supremo era inconmovible. Lo que es conmovedor y trágico es su incompetencia.
1: Desconocía yo ese dato, Braulio. Muchas gracias. Oye, y
0: No
1: el.
0: te preocupes, lo desconoce mucha gente, pero cada vez más gente también lo conoce y debe conocerlo.
1: No, está muy bien que lo subrayes, Braulio. Y una duda, porque es que además no he logrado ver la fotografía de Antonio García Carbonell, que fue el verdadero violador del 91. Se parecía muchísimo físicamente a Ahmed, ¿no?
0: Sí, así es, se parecía muchísimo, es una casualidad trágica, pero no es suficiente para explicar este caso, porque sin las irregularidades que cometió la Policía Nacional y la Guardia Civil y los jueces de instrucción y los fiscales de instrucción, por ejemplo, uno que hubo en Cornellá, que pidió un análisis de semen, cuando el análisis de semen exculpó a Tomouji, lo metió en un cajón y nunca más se volvió a referir a él, sin esas irregularidades las víctimas no habrían señalado a los inocentes. Porque esto no es responsabilidad de las víctimas. Algunas de ellas tenían 14 años y le hicieron creer que eran ellos. Evidentemente se parecen, pero de ahí a que eso explique la tragedia que el Estado ha consentido es excesivo.
1: Oye, enhorabuena por el libro, Braulio. La verdad
0: Gracias.
1: que es una historia increíble, llevas tantos años detrás de esto. No sé, entiendo que también dentro de tu participación sientes cierta satisfacción por cómo ha terminado todo, por lo menos para Ahmed, porque es verdad que joder, pues una vida que se ha cobrado. El propio Ahmed, que creo que además sufre de diabetes y de varios problemas por su estancia en la cárcel. Esperemos que son 2,5 millones de euros. Yo no sé si son suficientes para cubrir 32 años de que toda la opinión pública de un país, hasta tu familia, te crean culpables, 15 años de cárcel, en fin. No sé, no soy quién para valorarlo, pero enhorabuena por el libro, me alegro por Ahmed y gracias por entrar con nosotros, Braulio, amigo.
0: Nada, muchísimas gracias a ti y a vosotros por interesaros.

0: momento favorito de la semana, y no porque se acabe mi semana laboral, es hablar con Cristina López Lichting, porque ya me entero de qué voy a escuchar el fin de semana, porque es todo lo que hago, Cristina. Muy buenas.
1: Buenos días. Bueno, antes jugabas al tenis, no sé si ahora tus funciones paternales te han alejado de la raqueta.
0: Acuérdate que como era en entrenamiento siempre me metía un pinganillo para escuchar.
1: Exacto.
0: Siempre me metía
1: un pinganillo. Y ahora ya nada, ni tenis ni nada, ¿no?
0: No, no, ahora solo radio, solo mi Cristina.
1: Ay, madre mía, a ver si nos vas a ganar peso.
0: Oye, ¿qué vais a hacer?
1: Bueno, tenemos dos cosas que me intrigan. Primero, ¿tú te has dado cuenta? Bueno, es que mira, yo te voy a contar una anécdota. Hace muchos años, en unas fiestas del Colegio de los Agustinos, que me invitaron como a tantas chicas, de repente me presentan a un chaval y digo, ah, hola. Y al rato me presentan a otro y es el mismo. Y no, eran dos gemelos que actualmente son ambos sacerdotes. De hecho, uno es nuncio en Venezuela y otro es sacerdote en Madrid. Y yo digo, ¿cómo es posible que dos seres humanos, idénticos como dos gotas, con el mismo tono de voz, con los mismos movimientos, además, indefectiblemente, desarrollen las mismas carreras y tengan el mismo itinerario? ¿A ti eso no te produce...?
0: Increíble, me parece increíble.
1: Es que me produce...
0: Porque normalmente los hermanos, o sea, evidentemente se parecen mucho y tal, pero suele ser cada uno su padre y su madre, ¿no? Pero
1: no, lo de los gemelos te plantea la existencia de la libertad humana, te plantea dudas. Bueno, vienen dos gemelas el domingo que son ambas idénticas, oftalmólogas los dos, trabajan en el mismo sector y creo que trabajan juntas, y nos van a explicar cómo es esto. O sea, cómo se sienten desde la tripa absolutamente vinculados a otro hasta considerarse duplicados. Es una
0: pueden
1: cosa
0: hacer
1: tremenda.
0: Bromas a sus clientes en la consulta, ¿sabes?
1: Bueno, pueden
0: de salir
1: acudir
0: por una puerta
1: todo.
0: Y aparece por otra del tirón y este tipo de cosas.
1: Bueno, se dan casos de gente que ha sustituido a otros en los exámenes del coche, en los exámenes de la universidad. Es imposible, salvo que les hagan pruebas de ojo de esas, del iris o de las huellas, ¿no? Y luego la otra cuestión es que no sé si sabes que Gaona ha escrito un libro sobre la posesión diabólica.
0: Lo sé.
1: Viene el domingo a explicárnoslo, es una cosa que lleva toda la vida viendo. De hecho, estuvo en el Vaticano hace muchos años haciendo un curso de exorcismo. Ha trabajado muchísimo con los máximos especialistas del mundo. Se ha planteado qué límites tiene la ciencia psiquiátrica como especialista y qué ámbitos todavía nos quedan por explorar y qué tipo de acercamiento a la posesión diabólica tenemos en las distintas culturas. Bueno, es un tema impresionante.
0: A mí me encanta y me lo leeré y lo escucharé porque, claro, cuando se habla de... tanto de milagros como de exorcismos, siempre se dice, oye, no, se piensa mucha gente que no hay nada científico en todo ello. Precisamente como la ciencia es incapaz de explicar muchos milagros y algunas situaciones de pues precisamente por eso es tan interesante.
1: Bueno, y sobre todo es que es increíble porque te encuentras con situaciones límites realmente no reductibles a la ciencia que se resuelven. Entonces tú dices, pero bueno, ¿esto qué es, no?
0: Ya,
1: bueno,
0: ya,
1: pues vamos a ver efectivamente qué ha encontrado Gaona, cuyo acercamiento a las cosas es siempre científico.
0: Sí,
1: él,
0: señora.
1: De hecho, insisto, estuvo con el padre Amorth, que era el exorcista de Juan Pablo II, que llevaba casos muy graves en el Vaticano, haciendo formación, o sea que viene con todas las garantías.
0: Oye, pues no me lo pierdo, Cristina. No me lo pierdo.
1: Querido mío, que disfrutéis tú y el pequeñín y la mamá también.
0: Te quiero, corazón.
1: Un abrazo.
0: Adiós, adiós.

0: recuerde. Sea bueno con los demás. Pase un buen fin de semana. Tenga cuidado. Que el Señor lo ve todo. No se piense que usted se esconde en una esquina. No, no, ahí está el Señor también. Pórtese bien. Y sobre todo disfrute. Y escuche la radio. Eso sí que quita el sentido. Esta radio mía, Cope, madre mía. Lo que quiero es este micrófono aquí. Y a usted también. Que pase un buen fin de semana. Que llega ya Pilar García la Granja. Un beso.
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9: Llegamos a las 12.50, 11.50 en Canarias, momento de su COPE más próxima.
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10: Ya está activado el aviso amarillo por altas temperaturas en toda la región hasta las 9 de la noche, por máximas de 34 grados en la sierra y de 37 en el resto de la comunidad. Las noches tampoco nos van a dar una tregua. A las 10 los termómetros van a marcar 25 grados. A la espera de confirmar si será verdad la primera ola de calor del verano, todo indica, bueno, que estas temperaturas tan altas van a continuar buena parte de la próxima semana. Javier Armenteros es portavoz de AEMET en Madrid. Javier, buenas tardes.
11: Buenas tardes.
10: Javier, ¿podemos confirmar que este episodio de temperaturas tan altas es ya la primera ola de calor del verano? ¿Que no ha entrado todavía?
11: Confirmar. Sí, podemos confirmarlo. Va a ser la primera ola de calor del verano, aunque las condiciones de ola de calor no se alcanzarán hasta el domingo. El domingo será el primer día.
10: Y ahí ese día, más o menos, ¿qué temperaturas vamos a tener ya?
11: Pues, el domingo vamos a activar ya, hay activos ya algunos avisos naranjas y se espera que se puedan alcanzar los 40 grados en varios municipios de la comunidad.
10: ¡Qué barbaridad! ¿Y hasta cuándo se van a mantener estas temperaturas tan altas en nuestra región?
11: Pues en nuestra región hasta el martes seguro y puede que también hasta el miércoles. Luego ya el jueves empezarán a extender las temperaturas y aunque pueda haber algún aviso amarillo ya habrá refrescado algo. Y el fin de semana esperamos que esté más, las temperaturas más suaves, pero todavía falta mucho tiempo, hay que esperar a la evolución.
10: Claro. Oye, Javier, ¿por qué las temperaturas nocturnas están siendo ya tan altas? Y ya fíjate, incluso de esta noche, las mínimas en torno a los 25 grados.
11: Bueno, aquí hay dos factores. O sea, por un lado, si durante el día hemos alcanzado temperaturas muy altas, luego le cuesta bajar por la noche. Pero aparte de eso, en los próximos días nos va a entrar una masa de aire sahariano que viene con polvo en suspensión, con calima, y eso siempre hace que las temperaturas no desciendan tanto por la noche.
10: Ajá. Oye, y además se esperan chubascos o tormentas, ¿no? Yo no sé de qué tipo van a ser, si van a ser muy intensas y a partir de qué día y hasta cuándo.
11: Sí, se esperan tormentas y desgraciadamente son de las malas, ¿no? Son tormentas secas que no llevan agua, que podrían aliviar un poco la situación. Son tormentas que se esperan con rachas de viento muy fuerte y puede que con granizo. Ya para el día de hoy hay activos avisos por tormentas fuertes en la Comunidad de Madrid y puede que los próximos días siga habiendo tormentas. Son tormentas que no empezarían ya hasta la tarde y casi ya la noche. O sea, que aunque durante el día veamos que el cielo está despejado y que hace mucho calor, hay que tener precaución porque luego a últimas horas se pueden formar estas tormentas.
10: Uh-huh. Bueno, pues nos queda claro, nos apuntamos todo lo que nos has dicho. Javier Armenteros, portavoz de AEMET en Madrid, muchísimas gracias y buen fin de semana. Refúgiate tú también del calor ahí con buen aire acondicionado y el abanico cerquita, ¿vale?
11: Gracias, sí, tener precaución.
10: Venga, gracias Javier. Soy Mónica Álvarez, estás escuchando Herrera en COPE en Madrid. Faltan 7 minutos minutos para llegar a la una del mediodía. Enseguida vamos con más cosas.
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0: tráfico, ¿verdad? 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Pedro, buenas tardes.
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1: 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Tenemos que tener muy en cuenta, Mónica, que la administración tiene la obligación de demostrar con pruebas y con procedimientos correctos que la sanción es válida, y no suele hacerlo nunca. Luego hay otra cosa, que muchos conductores creen que pagar con el 50% por pronto pago es la única salida, en absoluto. Es un conformismo que beneficia a la administración y deja al final indefensa al ciudadano, Mónica.
0: Sí, algunos conductores sienten que enfrentarse a una sanción es inútil porque, ¿verdad?, la administración parece que siempre gana. Desde vuestra experiencia, ¿qué responde a esto, a esta percepción tan extendida?
1: Pues justamente lo contrario, Mónica, que el recurso está quedando como uno de los últimos, una de las últimas posibilidades que tiene el ciudadano para defenderse de la administración, con lo cual esa percepción es errónea. Miles de multas se anulan cada año y es porque los recursos prosperan. 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
0: Sin duda. 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
1: 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Y por ello, a mí sí me gusta señalar siempre que De Vuelta actúa como un contrapoder necesario, equilibrando la balanza entre un Estado que tiende a convertir la multa en un instrumento puramente recaudatorio y un ciudadano que de otro modo quedaría indefenso, Mónica.
0: 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Pedro Jabaloyes, gracias como siempre, adiós.
1: Gracias, buenas tardes, adiós, Mónica.
0: Adiós, adiós. Pues ya sabes que es viernes, así que eso significa que en 20 minutos volvemos con más información de Madrid. Escuchas Herrera en COPE, seguimos contándote todo lo que te interesa en Mediodía COPE con Pilar García de la Granja.

0: Es la 1 de la tarde, son las 12 en las Islas Canarias.
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0: Hola, ¿qué tal? Muy, muy buenas tardes. Gracias por estar aquí este viernes 19 de junio. Hace calor, ¿eh? Llega el verano con calor, es lo que toca, pero con altísimas temperaturas. Ya sabes, hay que beber mucha agua, hay que ponerse a la sombra y si sales de fin de semana en coche, lleva agua suficiente y ármate de paciencia. Hoy terminan los coles en muchos lugares y habrá atascos de salida de las ciudades. Y seguro que te estás preguntando, bueno, ¿qué hay de nuevo este viernes? Porque ni un día sin su afán, ¿verdad? Bueno, una mala noticia, la primera, no se sabe qué ha pasado, pero las conversaciones de paz que se iban a celebrar esta mañana en Suiza entre Estados Unidos e Irán, tras la firma antes de ayer del acuerdo de paz, pues se han cancelado. Estaba previsto que las delegaciones de Estados Unidos e Irán comenzaran esas conversaciones para negociar esos puntos del memorando de entendimiento, que habría un plazo de 60 días para alcanzar acuerdos, con el estrecho de Hormuz en el centro, pero eso sí ha retrasado. Ya esperamos a una explicación en las próximas horas, pero no pinta bien, ¿eh? Otra vez lío. ¿Y en España? ¿En España en qué estamos? Pues en el lío permanente. Un nuevo caso de presunta corrupción que afectaría a la mujer del presidente del gobierno y al empresario Barrabés, que te cuento en unos minutos. Pero primero, mira, hace 19 años, a ver, piensa, para, un segundo, 19 años. Hace 19 años igual pediste la hipoteca de tu casa, o te ibas de vacaciones, o compraste el apartamento de la playa que aún estás pagando. Hace 19 años tú pagabas Hacienda, tú cotizabas el IRPF, declarabas tus ingresos, liquidabas el IVA. Porque claro, parece que hace 19 años estábamos en Atapuerca, ¿verdad? A juicio de lo que dijo ayer el presidente Sánchez.
3: Hay que ser conscientes de que la España de 2007 no es la España de 2026, ni la legislación de hoy es la legislación de 2007. Por tanto, pues, se ha legislado, se ha regulado y bueno, vamos a esperar a ver las aclaraciones que haga el presidente Zapatero al respecto, ¿no?
0: Claro, hace 19 años te regalaban un pedrusco y decías, no, pues estamos con Pedro y Vilma. En fin, suponiendo que las joyas sean un regalo, que es mucho suponer, ¿verdad? En el año 2007, en este país, España, ser presidente de gobierno y recibir un regalo de 1,3 millones de euros era objeto de declaración. Y si no lo declaraste, pues eres un presunto delincuente fiscal. En el año 2007 en España se empezaron a perseguir la operación Malaya al Marbella, el caso Palmarena, la trama del caso Gürtel. Fíjate tú si se sabía lo que estaba bien y lo que estaba mal. Es que pretenden que comulguemos con Carlos de Molino, de verdad. Y francamente, si tú no sabes quién te regala 1,3 millones de euros, tienes un problema. Si no lo declaraste, tienes dos problemas, de memoria y con el fisco. Es viernes, ármate de paciencia en los atascos. El domingo juega la selección española. Titulares.
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0: Ángela Sánchez, buenas tardes.
4: Buenas tardes, Pilar.
0: Begoña Gómez.
4: El juez Peinado abre una nueva línea de investigación. Investiga una de las adjudicaciones al empresario Juan Carlos Barrabés del caso Begoña tras detectar la Fiscalía Europea una posible prevaricación.
0: Vivienda.
4: La compraventa cede un 1,8% en abril, su cuarto mes consecutivo de caída. Las operaciones que más han descendido son las de vivienda de segunda mano.
0: Afganistán.
4: Ha reivindicado los ataques aéreos lanzados en Pakistán contra objetivos de los terroristas del Daesh.
0: Nicaragua.
4: El Parlamento Europeo ha suspendido el acuerdo de asociación con el país mientras el régimen de Ortega siga ejerciendo la represión contra su población.
0: Y en el deporte, Movistar nos acerca la información del Mundial con José Luis Corrochano. Buenas tardes, José Luis.
5: Pilar, buenas tardes. El seleccionador Luis de la Fuente estuvo en el partidazo con Juanma Castaño. Habló sobre el mal partido ante Cabo Verde, de los cambios que puede haber el domingo. Defendió a Rodri y habló de los minutos que puede jugar Lamine Yamal el próximo domingo. Concentración de España, Elena Condis.
6: La mala noticia es que Víctor Muñoz será baja contra Arabia Saudí por una nueva dolencia muscular. Anoche el seleccionador estuvo en el partidazo de COPE Juve avisó que puede haber cambios el domingo, pero eso no significa que señale a nadie. Salió en defensa de Gavi, está contento con su partido porque dice dio la amplitud y profundidad que se le pedía. Califica de insultante acusar a Rodri de ralentizar el juego, le ve como el mejor del mundo y al 50% asegura superior a muchos futbolistas. Y esto dice sobre la participación de Lamine Yamal el domingo.
7: ¿Es mejor que juegue los primeros 45 o los segundos 45?
8: Esa es una muy buena pregunta.
7: ¿Lo digo en serio?
8: No, es que muy buena pregunta. Seguramente los partidos se solucionan en los segundos 45 minutos. Los primeros 45 minutos normalmente ganas pocos partidos, pocos. Los ganas en los segundos 45 minutos. Pues valoraremos si nos interesa seguramente igual meter un poco más de marcha al principio o aprovechar la fatiga de los rivales y aprovechar esos minutos finales de Lamine, que es determinante, que exactamente igual que Nico.
5: Es noticia en la concentración de Marruecos que Hakimi ha conocido que será juzgado por violación. Hoy juega o debe jugar a las 12 en el Marruecos-Escocia, el resto de partidos de la jornada a las 9 Estados Unidos-Australia, a las 2 y media de la madrugada Brasil-Haití y a las 5 de la madrugada Turquía-Paraguay.
0: Gracias, Corrochano.
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13: 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Y cuando todo eso fluye.
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0: Seguimos digiriendo los audios de la declaración del expresidente Zapatero en la Audiencia Nacional a los que ha tenido acceso COPE, con tres titulares que te doy y que vamos a ampliar en mediodía. Primero, no tuvo nada que ver con el rescate de Plus Ultra, ¿de qué me habla? Segundo, que lo que cobraba por sus informes de consultoría estaba muy justificado porque es un hombre muy importante y que sus hijas, ahora imputadas, hacían un muy buen trabajo. Pero el juez Calama le preguntó por más cosas.
18: Y ahora vamos a las dichosas joyas. ¿Sobre esto quiere prestar declaración o no quiere prestar declaración?
19: No deseo prestar declaración por el recurso que se ha presentado.
0: Ni una palabra sobre las joyas de su despacho, así que tenemos tres versiones que ha dado su entorno, ninguna él. La primera, que provienen de una herencia familiar, la segunda, que salieron de regalos en viajes, la tercera, que fue un regalo del rey saudí en un viaje que hizo a España en junio del año 2007, versión que ya había negado días antes su portavoz, Luis Arroyo, en La Sexta.
20: Proceden de regalos y de herencia. No, lo del país árabe me lo ha confirmado el presidente, no hay nada. Bueno, no del país árabe, de Arabia Saudita se dijo. Yo le pregunté y me respondió, no hay nada de Arabia Saudita.
0: De todo. Quiero saludar a una mujer que era ministra en junio de 2007. Ella era ministra de Vivienda, María Antonia Trujillo. Buenas tardes.
21: O de Administraciones Públicas. O de Administración. Hola, buenas tardes.
0: Bueno, en primer lugar, yo no sé cuál es su pensamiento ahora mismo, ¿no? Con todo lo que estamos viendo y escuchando respecto a los casos de corrupción y específicamente al que afecta al expresidente Zapatero y desde ayer a sus hijas y también a su secretaria.
21: Bueno, yo sobre eso tampoco tengo mucho que decir porque es un proceso jurisdiccional que está evidentemente ante la justicia. Y que bueno, como todos sabemos, al final todo es fruto, el resultado será fruto del papel que jueguen las acusaciones, que juegue la Fiscalía, que juegue la defensa del presidente Zapatero y que servirá al juez instructor para presentar pues una instrucción sobre la que se pueda producir un fallo. Quiero decir que estos serán los tribunales quienes lo tengan que decir. Es un proceso en este momento jurisdiccional.
0: Pero usted, por ejemplo, ¿recuerda haber recibido algún regalo? Y en concreto del rey saudí. Lo digo también por el artículo famoso de Miguel Sebastián. ¿Usted ha recibido joyas?
21: ¿Así? Bueno, en esto algunas cuestiones. Yo durante mi etapa como responsable del Ministerio de Vivienda me centré en la gestión de esa política pública y siempre me he guiado por la ética y transparencia, siempre, en toda mi vida, incluso antes de aprobar ese código ético que se aprobó en 2005, creo que por iniciativa del ministro de Administraciones Públicas, que en ese momento era Jordi Sevilla. Yo jamás he recibido ese tipo de regalos en mi etapa de ministra, que fue de abril de 2004 a julio de 2007, durante la primera legislatura del presidente Zapatero. No he recibido ese tipo de regalos ni de las monarquías del Golfo, ni he tenido ninguna relación de protocolo con esas monarquías. Entonces, creo que Miguel Sebastián fue ministro en el 2008, entonces habrá hecho declaraciones sobre el 2008, no sobre el 2007, que no era ministro, ni yo he coincidido con él.
0: Si alguien hubiera recibido regalos similares, ¿el protocolo cuál era?
21: Es que yo no tengo constancia de eso en la legislatura en la que yo compartí mesa con todos esos ministros hasta el 2007 y con el presidente Zapatero. No tengo constancia, aparte que jamás hemos recibido, yo al menos no he recibido ninguno de esos regalos. Entonces, las declaraciones de Miguel Sebastián, lo normal es que se aplique el código de 2005, que se admiten los regalos protocolarios, como por ejemplo los regalos perecederos, pues una botella de vino, un aceite de una firma con la que has tenido alguna relación por una visita, o sea, regalos protocolarios, un libro de representación, pero nunca jamás joyas. Vamos, esto ni se me hubiera ocurrido, yo me acabo de enterar de este tema ahora. Y las palabras de Miguel Sebastián, bueno, yo creo que Miguel Sebastián tendría que hablar en nombre propio y no generalizar, porque si tiene algo que decir, pues mira, ahora es el momento oportuno para que testifique ante el juez instructor de la Audiencia Nacional. Yo creo que él habla en nombre propio y sobre todo habla de cuando era ministro en el 2008. Como digo, pues en esa etapa habrá coincidido con quien haya coincidido. Me parece un poco desafortunada sus afirmaciones y bueno, pues no sé si cuál era el objetivo de estas declaraciones, pero bueno, allá él sabrá. Yo siempre hablo en nombre propio, pero no en nombre de los demás. Como ya digo, durante mi etapa como ministra, por supuesto, no me consta que nadie haya recibido joyas, ni yo he tenido ninguna relación con esas monarquías del Golfo, ni relación de protocolo, ni visitas, ni nada de nada.
0: Teniendo claro cuál es su situación y lo que le sucedió ayer, o sea, la gente normal estamos un poco sorprendidas también por la declaración ayer del presidente Sánchez, ¿no? Diciendo, hombre, pues que el año 2007 pues tampoco se regía como el año 2026, un poco como si el año 2007 fuera Tapuerca, ¿no? Y la gente no pagara impuestos o no tributara. ¿A usted eso no le ha sorprendido?
21: No, es que yo no he escuchado las palabras del presidente del gobierno. Y realmente, yo no sé qué se quiere decir con eso del 2026-2007. Es decir, cada día, cada hora, cada minuto está sometido a una normativa. Entonces, las declaraciones de otro tipo sobran. No sé, realmente, es que no las he escuchado ni sé qué ha querido decir. En cada momento hay normas y, en todo caso, las normas hay que respetarlas siempre.
0: Uh-huh. Usted es doctora en Derecho. ¿A usted a qué le suena? Entiendo que sí, que si a usted le regalan un pedrusco de esos como a mí, yo me acuerdo del día, la hora, lo que llevaba puesto, en fin. ¿A usted a qué le suena esto?
21: Solamente conozco las declaraciones que ha hecho el presidente Zapatero, que han sido dos declaraciones, una cuando se llevó a cabo el registro de su oficina y otra posteriormente un comunicado a la salida de la Audiencia Nacional. Entonces, yo del presidente Zapatero, no tengo constancia de declaraciones de su entorno, ni sé quién es su entorno. Solo conozco esas declaraciones del presidente Zapatero en la que él ha defendido su inocencia. Y yo como jurista y concretamente como constitucionalista, confío mucho en el Poder Judicial, confío en la independencia de los jueces. Y los jueces tienen que trabajar con tranquilidad, hay que dejarles que lleven a cabo su instrucción y que después ya vendrá el fallo y todo eso. Pero el presidente Zapatero ha defendido su inocencia y supongo que su defensa defenderá su inocencia, en la que tenemos que creer porque es un derecho constitucional, ¿no? La presunción de inocencia. Y al final un juez instruye y falla por el resultado final, que es esa suma del papel que juegan las acusaciones, el papel que juega la Fiscalía y el papel que juega su defensa. Él tiene que hacer frente, el presidente Zapatero, a una acusación, ya ha defendido su inocencia, en la que tenemos que creer por mandato constitucional, y posteriormente, fruto, como digo, de ese trabajo global de las acusaciones, la Fiscalía y la defensa, habrá un fallo. El presidente ha dicho que él va a defender su inocencia, que la ha defendido y que la va a defender.
0: Habrá que esperar entonces a ver lo que pasa, pero francamente yo me quedo mucho más tranquila sabiendo que usted no tiene una caja fuerte con 1.3 millones de euros llenos de joyas que no saben de dónde han llegado.
21: Estaría bueno, esto nunca lo hubiera admitido.
0: Ministra, María Antonia...
21: Con la que me he guiado.
0: Exacto. María Antonia Trujillo, de verdad, gracias por habernos atendido en Mediodía COPE. Un abrazo.
21: Vale, gracias a ustedes.
0: Bueno, pues hoy es el día. ¿Qué pasa hoy? Pues que desde las 2 de la tarde hay concentración de 50 equipos de toda España con 1.400 chicos y chicas que conforman la Liga Genuín Moeve. Clemente Villaverde es el presidente de la Fundación La Liga.
10: Para los chicos y chicas que participan significa sentirse parte de un equipo, superar retos, hacer amigos y demostrar todo lo que son capaces de conseguir. Para sus clubes y sus familias es un orgullo compartir un proyecto donde la ilusión, el respeto, la inclusión juegan siempre de titulares, porque aquí, en la Liga Genuín Moeve, lo importante no es competir, es crecer juntos y celebrar que el fútbol puede cambiar vidas.
0: Mira, la Liga aporta infraestructuras, coordina comunicación, la liguilla y los equipos aportan entrenadores, espacios, equipamiento, autobuses para desplazamientos, hoteles. Están muy orgullosos. Enrique Cerezo es el presidente del Atlético de Madrid.
12: Como equipo que cuenta con una fundación dedicada a fomentar el fútbol, nuestra participación en la Liga Genuín es un ejemplo claro de lo que somos y representamos. Un equipo con miles de socios comprometido con la sociedad y dentro de la sociedad con los más vulnerables, que son aquellos que cursan otras capacidades cognitivas. La Liga Genuín es un ejemplo de inclusión, integración, trabajo e ilusión para todos.
0: Y si le preguntas a Joan Laporta, presidente del Barça, ¿los valores son lo más importante de la Liga Genuín?
14: Esta competición representa uno de los principios fundamentales nuestros, que es la conexión con las personas a través del fútbol y de la utilización de este lenguaje universal como una herramienta para la construcción de una sociedad más abierta, diversa y comprometida con todos. Y para nosotros es un orgullo poder estar en Madrid, en la final, participar en este evento y que continuaremos apoyando y apostando por parte de nuestro club.
0: Esta tarde todos a Las Rozas y ahora tenemos un mensaje de Legalitas, Mónica Álvarez.
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0: Han pasado más de 24 horas desde el incendio que arrasó una nave de 3.000 metros cuadrados con trasteros en el polígono de Marconi en Villaverde, y la zona aún continúa acordonada y completamente perimetrada. El fuego está controlado, aunque aún no se ha extinguido por completo. Y los bomberos siguen refrescando la zona. Mónica Álvarez, buenas tardes.
15: Buenas tardes, Pilar. Sí, se mantiene la vigilancia porque el riesgo de derrumbe continúa después de que la cubierta del edificio se haya desplomado. También sigue abierta la investigación para determinar qué originó este impresionante incendio que rompió por tres zonas de la fachada. Afortunadamente, Pilar, no ha habido víctimas, pero sí 800 clientes que se han quedado sin todos los enseres que guardaban en esos trasteros, ahora reducidos a escombros y cenizas.
0: Uh-huh. Y la pregunta es cómo se les va a indemnizar a los que alquilaron esos locales si se les indemniza. Claro.
15: Efectivamente, pues se lo hemos preguntado a Javier Martínez, portavoz del Colegio de Mediadores de Seguros, que ha explicado que automáticamente van a recibir 1.000 euros de indemnización.
7: La primera vía es la de indemnización por daños directos. Esto es, tengo mis muebles ahí, se han quemado. Bueno, pues esta empresa, de forma automática, en el contrato de alquiler que establecen con las personas que tienen ahí sus pertenencias, da una cobertura automática de hasta 1.000 euros.
15: Pero si lo que teníamos supera ese valor, habría que reclamarlo. Lo primero es haber realizado un inventario previo, algo que debería ser obligatorio. Pero si no lo hemos hecho o no estamos conformes con lo que nos correspondería, habría, eso sí, que reclamar los daños. Un servicio que suele estar incluido en la póliza de hogar de nuestro domicilio.
7: Pues tendría que ir a la vía judicial, pues con su propio abogado, pagándolo de su bolsillo, y presentarle una reclamación en contra de la empresa de trasteros. Ojo, siempre y cuando el importe de los daños supere esos 1.000 euros que tiene garantizada la empresa de trasteros de forma automática.
15: Si no tuviéramos seguro del hogar, tendríamos que hacerlo por nuestra cuenta, pagando nosotros al abogado y al procurador para reclamar los daños a la empresa, Pilar.
0: Madre mía. Bueno, estamos en Mediodía COPE en Madrid. Faltan 8 minutos para llegar a la 1:30 de la tarde y es tiempo ya para acercarnos a la Dirección General de Tráfico. Allí está Marta Míguez. Buenas tardes.
8: Muy buenas tardes, ¿qué tal? Pues a esta hora aumentan ya las dificultades, se complican las entradas por la A1 en Alcobendas y también las Tablas, y además las salidas, sobre todo por la A3 en Rivas, A4 en Butarque y Pinto, y A5 a su paso por Arroyomolinos, también la A6 en Majadahonda. Hay mucha precaución en la M40, tráfico intenso en Villaverde en ambos sentidos, en Vallecas y Vicálvaro, todo ello hacia la A3, y en el tramo de Pozuelo de Alarcón en sentido A5.
0: Gracias, Marta. 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
4: Y más cositas. Moni Metro va a reforzar este fin de semana el servicio en varias líneas con motivo de dos grandes eventos en la capital, ¿no?
5: Eso es. El primero de ellos, el segundo partido, claro, está de España en el Mundial, que se celebra este próximo domingo a las 6 de la tarde, ya sabes, frente a Arabia Saudita. Bueno, pues se va a incrementar hasta un 18% el número de trenes en las líneas 2 y 4 este domingo, coincidiendo, ya sabes, con la retransmisión del encuentro en la Fan Zone de Colón. Hay instalada allí una gran pantalla que yo no sé con el calor si esto se va a llevar a cabo, porque para el domingo dan más de 40 grados, pero bueno, de momento ahí se mantiene. Y se va a reforzar también la presencia de personal y, bueno, de señalización especial para los accesos. Y también se va a reforzar la línea 8 para un festival que hay este fin de semana en IFEMA, ¿eh? La noche del sábado al domingo va a funcionar un servicio lanzadera entre Feria de Madrid y Nuevos Ministerios, y desde las 2:30 del sábado se va a incrementar hasta un 33% el número de trenes para mejorar la movilidad hasta este evento.
4: Bueno, pues ahí queda eso. Lo importante del domingo es que gane España.
5: Hombre, por favor, eso esperamos todos, ¿no, Pilar? Es que,
4: como dice Mariano Rajoy, esto del fútbol consiste en meter más goles que el oponente. Vamos a ver si metemos alguno.
5: Hombre, a ver si es verdad. Buen fin de semana, Pilar.

0: Es la 1:30 de la tarde, son las 12:30 en las Islas Canarias.
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0: La Audiencia Nacional se prepara ya para recibir mañana a José Luis Rodríguez Zapatero, el expresidente del gobierno. Última una declaración, Ángela.
3: Pues te cuento, Pilar, que estamos a 2 días de que entre oficialmente el verano. Termina una semana en la que el gobierno seguro que preferiría olvidar, entre otras cosas, por esa declaración que decías de José Luis Rodríguez Zapatero, una declaración que no ha debido aclarar nada al magistrado, porque a continuación ha anunciado la imputación de sus dos hijas y su secretaria, y es que todo han sido evasivas y pocas concreciones. Así le respondía Zapatero hace solo 48 horas, cuando este le preguntaba por el origen de sus joyas, por su papel en el rescate de Plus Ultra o por los trabajos de la empresa de sus hijas.
4: Yo no he hablado nunca en mi vida con nadie de una sociedad offshore, ni sé lo que es. Pero no conocía a ninguno de los directivos de Plus Ultra. Mi secretaria Gertrudis Alcázar siempre ha actuado conforme a mis indicaciones. Uh-huh. Es una excelente persona, una excelente trabajadora. Le propuse al señor Julio Martínez, en su condición de empresario, que podían mis hijas, con su agencia, prestar una colaboración con análisis relevante. He apoyado a mis hijas. Permítame, señoría, que diga a Laura y Alba que, en mi opinión, trabajan bien.
5: Y ahora vamos a las dichosas joyas. ¿Sobre esto quiere prestar declaración o no quiere prestar declaración?
4: No deseo prestar declaración por el recurso que se ha presentado.
0: La declaración, Ángela, del expresidente Zapatero ha supuesto todo un terremoto en las filas del Ejecutivo y del Partido Socialista.
3: No, sí, Pedro Sánchez se ha refugiado este jueves y viernes en Bruselas, participando en una cumbre europea. Desde allí ha dejado abierta por primera vez la puerta a adelantar en unos meses las elecciones generales si no logra sacar adelante los presupuestos de 2027. Y algo así ha deslizado esta mañana la ministra Alma Saiz.
6: Ni asumimos ni descartamos. Tenemos un objetivo claro por el que vamos a trabajar sin descanso, que es el objetivo de sacar adelante, de aprobar las cuentas generales para nuestro país.
0: Para el secretario general del Partido Popular, Miguel Tellado, al Partido Socialista se le ha caído la venda de los ojos.
7: Rodríguez Zapatero lo que pide es confianza y nosotros lo que exigimos son explicaciones. El tiempo de la confianza ciega ha pasado y desde luego al Partido Socialista se le ha caído su gran faro moral, el constructor, el arquitecto del sanchismo.
0: Y ya han empezado a correr, Ángela, los 60 días que Estados Unidos e Irán se han dado para negociar los detalles de un acuerdo de paz.
3: Eso es, el arranque de las negociaciones va a tener que esperar, Pilar.

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2: La 1:33. ¿Qué tal? Muy buenas tardes. Bienvenidos al Tiempo del Espejo en Mediodía COPE. En este 19 de junio, a esta hora cada viernes, te cuento la actualidad de la Iglesia de Madrid, el saludo de Mario Alcudia.
3: En la visita en Madrid ha sido increciendo, ¿no? Él tenía datos, él tenía noticias de cómo es la Iglesia de Madrid. Él quiso venir a la Iglesia en Madrid, pero yo creo que, aparte del conocimiento racional, se ha encontrado con un conocimiento experiencial, ¿no? Es decir, y desbordante. Entonces, yo creo que el gol, o esa frase cariñosa que él dijo allí, es decir, efectivamente hemos marcado un antes y un después. Nos hemos conocido más a nosotros mismos, hemos perdido muchos miedos también, y yo creo que la Iglesia se ha situado de forma nueva en la sociedad, ¿no?
2: Es el arzobispo de Madrid haciendo balance del reciente viaje del Papa a Madrid. Decía el cardenal Cobo que lo vivido en esos días, la presencia del Santo Padre entre nosotros, debe ayudar al futuro de la Iglesia en España y de forma particular aquí en Madrid, abriendo espacios de diálogo y trabajo.
3: Tenemos el muro de la autosuficiencia, ¿no? O la autorreferencialidad, tanto en las parroquias, en los colegios, en los movimientos, en las asociaciones. Cada uno tiende a defenderse a sí mismo, ¿no? El venir el Papa también nos ha puesto la mirada fuera de cada uno de los grupos, de cada una de las parroquias, movimientos, asociaciones o colegios. Sino decir, tenéis un campo de trabajo que está más allá de vosotros y ahí os necesitáis unos a otros para ir caminando, ¿no? Y eso lo hemos empezado a percibir con esta visita.
2: El Papa, decía nuestro arzobispo, nos ha recordado que la Iglesia debe entrar en diálogo con todas las realidades de nuestro mundo, sin miedo, haciendo propuestas, sin complejos, hablando de la vinculación entre lo que es la fe y lo que el hermano necesita, el vulnerable, la dignidad humana. Ha sido un poner las cosas en su sitio, donde está la dignidad, donde está Dios y donde está la propuesta cristiana.
3: Él ha dado pistas en el trabajo de la presencia de la Iglesia en el mundo del sufrimiento y en el mundo de la caridad, de una forma muy armoniosa, es decir, no solo la Iglesia, cada uno por su parte, sino todos juntos, ¿no? Ha dado una visión general de la Iglesia en cuanto a cómo situarse la Iglesia en medio del mundo y en medio de una ciudad, cómo situar la Iglesia en medio del mundo y en un diálogo sin condenas, y en un diálogo sin enfrentamientos, sino un diálogo con política con mayúsculas. Ha sido como ir respondiendo a las realidades concretas.
2: El Papa nos ha invitado, como decía el lema de su visita, a alzar la mirada, a mirar más alto, a no quedarnos en nuestros pequeños límites. Una visita, la de León XV, que nos ayuda, decía el cardenal Cobo, a ganar en unidad, confianza y en identidad como Iglesia diocesana.
3: Papá, lo primero que hace es que confirma en la fe y refuerza la unidad, ¿no? Y yo creo que ahí la Iglesia de Madrid ha descubierto que es posible una Iglesia grande, una Iglesia plural, una Iglesia con una diversidad espectacular, pues ha descubierto que hay puntos de unión y que la diocesanidad, la eclesialidad, se vive también referente a puntos concretos, como es Jesucristo, como es la Iglesia, como es el Papa, que es el que lo ha venido a decir. Y yo creo que hemos ganado en unidad y en confianza y en identidad como Iglesia.
2: Con motivo de este viaje del Papa León XIV a nuestra diócesis, el domingo a mediodía, el cardenal Cobo va a presidir en la Catedral de la Almudena una Eucaristía de acción de gracias por los frutos espirituales de esa visita, por los encuentros vividos y por el camino realizado juntos. Va a ser un momento para encomendar al Señor a todas las personas que han formado parte de esta organización y también para renovar el compromiso de continuar trabajando en las líneas que ha marcado este viaje del Santo Padre. Ahora, en este tercer viernes de junio, lo que hacemos es repasar otros asuntos de la actualidad de la Iglesia de Madrid en este espejo en Mediodía COPE. Y vamos a comenzar este repaso siguiendo hablando de los ecos de la visita de León XIV a Madrid. El alcalde de la capital recibió esta semana representantes de las entidades que han organizado el viaje apostólico. José Luis Martínez Almeida anunciaba que la ciudad va a conservar la Cruz de la Vigilia celebrada el 6 de junio como un testimonio permanente tanto de unos días inolvidables como de las raíces cristianas de Madrid y de la sociedad madrileña.
4: Un regalo muy especial de la diócesis de Madrid, y es que la cruz se queda. La cruz de la Plaza de Lima se va a quedar. Estamos estudiando, pero todavía no está cerrado desde el punto de vista técnico, que se pueda quedar en la propia Plaza de Lima. Tiene todo el sentido que allí donde estuvo es donde se pueda quedar y esperamos que podamos hacerlo. Si no, tendrá de otro lugar en la ciudad de Madrid, pero en todo caso, desde luego, la cruz será un testimonio permanente, tanto de unos días inolvidables que pasamos en esta ciudad, como de las raíces cristianas de Madrid y de la sociedad madrileña.
2: Esta semana la Catedral de la Almudena ha celebrado el 33 aniversario desde que el Papa San Juan Pablo II dedicara y consagrara el templo catedral. Lo hizo con una Eucaristía presidida por el obispo auxiliar de Madrid y deán de la Catedral, Monseñor Vicente Martín.
5: La Catedral de la Almudena debe ser siempre un faro de esperanza, un refugio de gracia y un modelo de iglesia en salida. Las palabras de Jesús a Zaqueo nos animan y estimulan a ser instrumentos vivos de su amor, llevando la salvación, el perdón y la alegría a cualquier rincón de nuestra sociedad.
2: También la Catedral de la Almudena va a acoger mañana a las 7 de la tarde la celebración de las ordenaciones de día.

0: todos. Se trata de contemplar a Dios para darlo contemplado a los demás. La Iglesia Nuestra Madre necesita nuestro servicio en la palabra, en la liturgia y en la caridad. Y por eso he decidido dar ese sí a esa llamada.
1: Con motivo del octavo centenario del tránsito de San Francisco de Asís, la provincia franciscana de la Inmaculada, junto con la Interfranciscana de España, convoca frailes, hermanas, miembros de la orden, jóvenes, colaboradores y amigos a participar en la celebración jubilar nacional que va a tener lugar mañana en Madrid. Hoy a las 9 de la noche tendrá lugar una vigilia en la Basílica de San Francisco el Grande y mañana a las 11 la Eucaristía y la posterior procesión con la imagen de San Francisco de Asís. Fray Juan Pedro Ortega es secretario para las misiones y evangelización de la provincia franciscana de la Inmaculada.
2: Madrid reunirá los días 19 y 20 de junio a la familia franciscana de España. Celebraremos la Eucaristía en la Catedral de la Almudena y la procesión hasta la Basílica de San Francisco el Grande. Será una ocasión única para descubrir la actualidad de San Francisco y sumarnos a esta celebración abierta a todos. Os esperamos.
1: Pues así hemos llegado a la 1:40. Enseguida te voy a hablar de Olga Elvira, la joven con autismo que saludó al Santo Padre en su visita a Cedia el pasado 6 de junio. Ella tenía el deseo de conocer al Papa Francisco, algo que no pudo hacer después de ser ingresado en el Gemelli, pero ahora ha podido cumplir su sueño con León XIV. Una preciosa historia que te cuento ya mismo con detalle en este Espejo de Madrid de Mediodía Cope.
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1:44, soy Mario Alcudia, gracias por seguir con nosotros en este Espejo de Madrid en Mediodía COPE, en este 19 de junio. Quiero contarte la historia de Olga Elvira, una joven autista con corazón de niña. Sus padres, Gemma y Julián, fueron a buscarla a Rusia y la trajeron con 16 meses, cuando para ella no había más esperanza porque había sido rechazada hasta por tres familias. Cuando la madre la tuvo por primera vez entre sus brazos, apenas podía sostener

0: la cabeza y nadie apostaba porque alguna vez pudiera llegar a hablar o a caminar. Sin embargo, Olga venía pues con problemas, pero también venía con la providencia bajo el brazo. El sueño de Olga era conocer al Papa Francisco y cuando todo estaba preparado, el Santo Padre ingresó en el hospital y aquí el deseo no pudo cumplirse. Pero hace apenas unos días se ha hecho realidad con el Papa León XIV en Madrid.
1: Mi sueño era ver al Papa, abrazarle y estoy muy contenta.
0: Bueno, pues nos acompaña una de las religiosas que vive este camino a su lado. Ella es Sor Elisete Elejeda, hija de Santa María de la Providencia, religiosa guaneliana, por tanto, responsable además de la pastoral de la Casa Santa Teresa, un hogar para personas con discapacidad, donde Olga vive de lunes a viernes. Hola, Sor Elisete, ¿cómo está?
2: Hola, buenos días Mario, buenos días a todos. Bien, gracias a Dios. Bueno, muy agradecida por esta invitación y esta oportunidad.
0: Pues nos alegramos mucho de saludarla. Creo que Olga, Sor Elisete, siempre ha manifestado ese anhelo de Dios del que yo hablaba. Mucho de eso, claro, se debe a sus padres, pero también a ustedes, a las religiosas de esa casa Santa Teresa, que acompañan cada día, como contaba Olga. ¿Cómo es Olga? Denos así algunas claves de su personalidad.
2: Mira, Olga es una niña, una chica autista y muy movimentada. Pero en la verdad yo no me puedo lamentar porque cuando hacemos momentos religiosos, por ejemplo, celebraciones, la catequesis de Goldie Play que hacemos en el centro, sí. Olga se queda prácticamente inmóvil una hora y media en la catequesis. Cuando yo cuento la historia, pues ella acompaña perfectamente. Uh-huh. Olga ha tenido siempre dos sueños. Ella dice, yo sueño, sueño. Entonces un día hemos preguntado, pero ¿qué sueñas? Y ella ha dicho, yo sueño ser santa y abrazar el Papa. Y entonces pues nos hemos empezado ahí a buscar un poco a algunos amigos. Hemos contactado con mucha gente y todas las puertas se cerraban. Yeah. Hasta que un día hemos encontrado a Eva Fernández.
0: A nuestra corresponsal de COPE, sí, en el Vaticano.
2: Claro. Hemos encontrado a Eva Fernández en Roma por providencia divina. Uh-huh. Todo por providencia. Y hemos dicho que teníamos esta chica que su deseo infinito era abrazar el Papa. Pues Eva pues ha movido los hilos, hemos mandado mucha carta al Papa Francisco y después teníamos una audiencia privada con él. Pues no pude ser porque falleció. Claro. Fuimos a Roma a ver el Papa apenas elegido.
0: Santa María la Mayor,
2: el
0: sí,
2: Papa
0: a la
2: León.
0: Tumba.
2: Sí, fuimos a Santa María Mayor y fuimos a ver el Papa León. Ajá. Pero Olga no estaba contenta porque ella quería dar un abrazo, no cualquier cosa. Bueno, y este día en feria, pues fue.
0: Pudo conseguirlo.
2: Fue una maravilla.
0: Claro.
2: Pudo conseguirlo. De hecho, nosotros hasta el momento no le hemos contado, porque ella se pondría nerviosísima. Y de hecho, en feria fue. Yeah. A las 5 de la tarde, ella ya veía el Papa llegar y gritaba: ¡Está llegando! ¡Mira que llega!
0: Hemos visto esas imágenes de Olga con esa camiseta rosa, como abrazaba pues con ese cariño y esa energía al Papa. ¿Cómo fue y cómo recuerda aún hoy ella ese momento, casi un poquito dos semanas después? ¿Cómo lo recuerda?
2: Pues Olga recuerda todos los santos días, todos los días. Uh-huh. Ella dice, he podido abrazar al Papa, he dado un abrazo al Papa. Entonces, todos los días, entonces, ahora nosotros muchas veces decimos, ¿y ahora cuál es el otro sueño? Ser santa, esto me cuesta un poquito.
0: Bueno, pero está en camino. Sor Elisete, Olga cumplió ese sueño, como estamos contando, y creo que le entregó además al Papa un regalo muy especial en un sobre, ¿no? ¿Qué le entregó a León XIV?
2: Sí. En el sobre tenía los corazones de todas las compañeras con sus nombres. Entonces ella dijo al Papa, Papa, mira, te entrego un regalo, porque primero el Papa no le miraba y ella estaba desesperada, porque ella gritaba y el Papa no miraba. Hasta que ella ha cambiado refrán, en vez de gritar Papa León, gritaba su santidad.
0: Qué bueno.
2: Y entonces en este sobre, pues entregó los corazones de todas las compañeras del centro, con sus nombres y los nombres también de los educadores y de nosotras hermanas.
0: Decía usted
2: y una
0: ¿sí?
2: y una pipa píldoras que nosotros llamamos guanelitas, uh-huh. que son pequeñas píldoras que están para todos los días del mes o del año, de la semana. Sí. En este caso, para Papa León, fuera de la semana, porque era muy pequeñito el regalito. Uh-huh. Y donde hay para cada día una frase.
0: Las frases de su fundador, de San Luis Guanella.
2: Uh-huh. Depende de las frases que encontramos por ahí que tenga sentido para la vida.
0: ¿Usted diría que, y en estos 30 segundos que me quedan para preguntarle, diría que tiene entonces una conexión especial con Dios? Porque ya habla de que quiere ser santa. Y usted nos decía que sí, ¿no?
2: Yo creo que sí. Porque, fíjate, para calmarla, sí. nosotros muchas veces tenemos muchas técnicas, psicóloga, salas Nosler, lugares... No, para calmar a Olga, la traemos en la capilla.
0: Ya, qué bueno. Pues Olga...
2: Y ella se sienta, reza... Y dice a Jesús lo que ella está sintiendo en el momento. Entonces, no es cualquier persona que viene a traerla a la capilla, porque ella claro. habla muchas cosas y de lo suyo.
0: Qué bueno. Pues Olga ya ha cumplido el primero de sus sueños, pero el segundo, ya nos lo ha contado sobre Lisette, es ser santa, y yo creo que por su manera de mirar, de querer y de confiar, pues ya está un poquito en ese camino, ¿eh? Sobre Lisette de Lejeda, hija de Santa María de la Providencia, responsable de la pastoral, decíamos, de esa casa Santa Teresa. Gracias por acompañarnos, por su labor y por contarnos de primera mano esta preciosa historia de Olga en torno al Papa León XIV. Un abrazo muy fuerte, ¿eh?
2: Gracias a vosotros, gracias por esta oportunidad y la invitación, que cuando queráis, la Casa Santa Teresa está abierta en Poniente 10 Madrid.
0: Muchísimas gracias. Pues entramos en la recta final de este Espejo de Madrid en Mediodía COPE en este 19 de junio. Y vamos a hablar en esta recta final también de esa visita de los ecos, de esa visita León XIV a Madrid. Durante el acto de despedida con los voluntarios de esa visita del Papa, el pontífice bendecía las primeras piedras de 17 nuevos templos, 10 de ellas de nuestra archidiócesis de Madrid, además de la nueva biblioteca de la Universidad Eclesiástica San Dámaso. Aquí en nuestra Iglesia de Madrid se ha instituido este curso pastoral una comisión de nuevos templos, a cuyo frente está el vicario de la Vicaría 1, Juan Pedro Gutiérrez, al que ya saludo en este espejo. Hola, Juan Pedro.
3: Hola, buenos días.
0: Hablaba de esos 10 nuevos templos que se van a construir en zonas de expansión de población. Veíamos esas primeras piedras justo unos minutos antes de que el Papa marchara ya camino de Barcelona. Contabas en una entrevista recientemente que Madrid es una diócesis que no deja de crecer y además que lo hace de manera muy rápida. Esto recuerda un poco a los años 60 y 70, pero claro, no siempre un Papa ha bendecido esas primeras piedras. Así que ha sido realmente importante, ¿no?
3: Sí, realmente San Juan Pablo II, cuando estuvo en el año 82, me parece, en la celebración que tuvo en Orcasitas, también bendijo nuevas piedras para algunas parroquias de Madrid. O sea, que yo recuerde la segunda vez, pero esta vez han sido más.
0: Claro. Desde luego es una gran noticia el crear comunidades, lo decías tú estos días. Me imagino que el Papa mostraría su alegría porque es una gran noticia, ¿no? El crecimiento de la Iglesia siempre, de esta particular que peregrina en Madrid, es una oportunidad de crear nuevas comunidades para celebrar la fe, ¿no? Y esto, digo, siempre es un motivo de gran alegría.
3: Sí, Madrid es que es una diócesis que no deja de crecer y entonces... En todas las zonas de expansión, lo que la diócesis quiere es que pueda haber una presencia de la Iglesia para ayudar, en la medida que los barrios se van construyendo, que haya una presencia de la Iglesia que pueda acoger, en la que se pueda celebrar la fe, en la que se pueda servir a los más necesitados y en la que se pueda crear una comunidad cristiana que ayude a evangelizar todos estos nuevos barrios.
0: Hablaba de esa nueva comisión a cuyo frente estás tú. Es muy positivo, estamos contando, abre mucho la mirada y yo creo que enriquece también para construir mejores templos donde celebrar la fe, ¿no? Podemos hablar incluso, yo creo, de ese lenguaje arquitectónico que puede ayudar, ¿no?, en ese diálogo, en esa acogida, y esto será de gran ayuda también para los párrocos.
3: Sí, ciertamente una de las ideas que movió al señor cardenal, a don José, a crear esta comisión era poder acompañar a los párrocos en todo el proceso de construcción de una parroquia, que es muy complejo y que a veces se sentían un poco solos. Entonces, esta comisión está integrada por gente un poco multifactorial, ¿no? Porque hay gente de asuntos económicos, del Departamento de Obras del Arzobispado, hay párrocos que han sido constructores o están siendo constructores y que saben todo lo que hay, estamos un par de vicarios también, y bueno, pues hay... Es un grupo bastante amplio que permite tener una mirada un poco más, más total de lo que supone la creación de una nueva parroquia y la construcción de un nuevo templo, que es un proceso muy complejo.
0: Claro, porque sobre eso que estás tú contando, ¿cuáles son las principales dificultades que se encuentra pues un párroco, también la archidiócesis, la propia archidiócesis, en la puesta en marcha, ¿no?, de estos proyectos? Me imagino que problemas de tipo urbanístico, económico, por supuesto también de sí, las comunidades, sí, sí. ¿No? Es complejo, como tú contabas.
3: O sea, todo esto que tú dices, lo primero es encontrar un terreno sobre el cual se pueda construir la parroquia, que muchas veces son terrenos que saca el ayuntamiento para que puedan estar sometidos a licitación, y nosotros pues podemos concursar a ellos como cualquier otra institución. Y bueno, cuando nos conceden un terreno se suele nombrar un párroco, y ya pues el párroco empieza a hacer las primeras gestiones. A veces se ha puesto algún prefabricado, se busca algún pequeño local al lado, para ir creando un núcleo en torno al cual puede ir creciendo la comunidad cristiana. Luego ya se hace un proceso, un proyecto de obra. Es verdad que para la licitación ya te piden el proyecto de lo que quieres construir, ¿no?
0: Claro.
3: Y entonces se hace un proyecto, y sobre ese proyecto pues luego se van viendo las fases en las que se va cometiendo este proyecto.
0: ¿En qué medida, Juan Pedro, la parroquia es el sueño de un párroco que luego deja como herencia también al siguiente, ¿no?, que llega en su lugar? ¿Cómo se diseña hoy una parroquia, por ejemplo, también pensando en ese espacio de acogida?
3: Pues mira, yo voy notando también en la cercanía a las parroquias, que las parroquias van dando como un cierto vuelco, ¿no? Se está cuidando mucho más que los espacios para la liturgia sean espacios dignos, en los que se pueda rezar, en los que se pueda celebrar bien, pero también se va viendo como un cambio en lo que supone la concepción del espacio de encuentro pastoral. Pues antes se cuidaba mucho que hubiera pequeñitas salas para poder tener grupitos de catequesis, y ahora todo eso hay que cuidarlo, pero al mismo tiempo se procura que la parroquia tenga espacios de encuentro en el que la gente pueda estar, en el que la gente, los jóvenes, los mayores, los matrimonios, pues puedan encontrarse con cierta tranquilidad, aparte de celebrar su fe, de profundizar, pero que haya un encuentro humano, sobre todo en estos barrios nuevos que se van construyendo en Madrid, que a veces es difícil que tengan lugares en los que la gente se pueda encontrar. Y la iglesia y la parroquia tiene que ser un lugar de encuentro para todos.
0: Pues no se trata solo de levantar edificios, está claro, sino de construir esa comunidad de la que hablabas, de abrir puertas, de ofrecer espacios donde encontrarse con el Señor. Juan Pedro Gutiérrez, vicario de la Vicaría 1 y responsable de esta comisión de nuevos templos, pues gracias por ayudarnos a descubrir este momento
3: pues nada,
0: tan ilusionante.
3: Encantado.
0: Un abrazo.
3: Sí, porque lo que queremos es ayudar a tomar conciencia en cada parroquia, en cada comunidad cristiana, que la construcción de las parroquias es un algo que pertenece a toda la diócesis, no solo a los que están en el lugar.
0: Pues gracias, Juan Pedro, un abrazo. Ahora sigues en Mediodía COPE con Pilar García de la Granja, con toda la información de este 19 de junio. Nosotros, ya sabes, volvemos con la actualidad de la Iglesia de Madrid en 7 días. En nombre de todo el equipo, Sandra Madrid, Mila Sánchez, el saludo de Mario Alcudia, que te vaya bien.
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6: Bueno, y de la Iglesia seguimos hablando. ¿Qué te voy a contar después de la emocionante visita del Papa que hemos vivido durante la semana pasada? Es un refugio para mucha gente, para familias, para los desamparados, para inmigrantes y también para las mujeres que sufren la lacra de la violencia machista. En la archidiócesis de Zaragoza han comenzado un inspirador proyecto en el que 5 parroquias van a servir de lugar seguro de apoyo a víctimas de violencia contra la mujer. Vamos a escuchar a Gonzalo Gonzalvo, es el párroco de la Iglesia de la Sagrada Familia de Zaragoza, una de las que participa en el proyecto.
7: Querría recordar a 2 mujeres que fueron asesinadas, una Silvia, era peluquera en Las Fuentes y que murió en la calle por parte de su expareja. Y la otra, Eugenia, del barrio de San José, con 49 años, murió acuchillada en su domicilio. Este es un poco el arranque de esta iniciativa. Pensé que como iglesia podíamos hacer algo. Lo comenté con el resto de los vicarios, el señor arzobispo, les pareció bien la idea, la fuimos madurando, yo me acerqué a la casa de la mujer y ahí pues me abrieron las puertas.
6: Pues es un proyecto en común entre la Archidiócesis de Zaragoza y el Ayuntamiento de Zaragoza, con un objetivo muy claro que nos cuenta el arzobispo Carlos Escribano.
8: La idea es, con la firma de este convenio, colaborar con el Ayuntamiento de Zaragoza, con los programas que tienen establecidos en la lucha contra esta realidad, y ofrecer algunas parroquias de nuestra ciudad para que durante el tiempo que estas permanezcan abiertas puedan acoger, puedan orientar, puedan proteger.
6: Esta historia a partir de las 10:30 de la noche en la linterna de la iglesia con Irene Pozo.

0: Son las 2 de la tarde, es la 1 en las Islas Canarias.
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0: ¿Qué tal? Bienvenido a la segunda hora de Mediodía COPE desde la 1 de la tarde. Llevamos aquí contigo intentándote explicar todo lo que está pasando, que un día más no es poco. Mira, en lo que tiene que ver con los tribunales, la novedad es que el juez Peinado ha abierto una nueva causa en la que implica a Begoña Gómez, la mujer de Pedro Sánchez. ¿De qué te estoy hablando? Pues de que el juez investiga una de las adjudicaciones al empresario Barrabés del caso Begoña porque ha detectado la Fiscalía Europea una posible prevaricación. ¿Y esto qué es? Bueno, aparentemente el juez apunta a un delito de prevaricación en uno de los contratos adjudicados al empresario ya imputado. Así que dentro de un minuto te lo amplío. Pero mira, antes un par de minutitos para hablar de la vivienda, ¿verdad? Mira, si en España tenemos 3 millones de personas más que hace 10 años, o sea, ha subido la demanda. Si hay una mayor proliferación de hogares de una sola persona porque hay separaciones o divorcios. Si hay gente que no se atreve a alquilar porque tiene miedo a los inquiocupas y los impagos. Y si proliferan como setas los pisos turísticos porque son más rentables y por lo tanto una opción muy interesante donde no hay riesgos de impago ni de ocupación con K. Bueno, pues es evidente que tenemos un problemón. Si además está proliferando el alquiler por habitaciones, también mucho más rentable que los pisos de alquiler. Si España se está convirtiendo en un polo de atracción para estudiantes de otros países, que está muy bien, ¿eh? Somos, por ejemplo, el principal destino de los Erasmus, más el efecto de los estudiantes de América Latina. Y todos ellos necesitan alojamiento y no le damos una solución, pues tenemos un problemón. Los proyectos de obra nueva son largos y tienen que repercutir el coste del suelo y un montón de impuestos, además de burocracia y los caprichos regulatorios, por ejemplo, de la ministra de Trabajo. Tú sabes por cuánto contratas a un peón de obra hoy, pero no sabes durante los 3 años que dura la obra cuánto va a subir por decreto el sueldo de ese peón. Bueno, pues por todo esto, entre otras cosas, tenemos un problema de escasez de vivienda, dado que no se construye al mismo ritmo y al necesario, y lo que se construye es carísimo. Conclusión, las comunidades autónomas y los ayuntamientos no tienen otra cosa que hacer. No tienen otra cosa que hacer que liberalizar suelo ya, ofrecer facilidades para la construcción y diseñar proyectos de vivienda de protección social. Y ya. Y además hacerlo ya. El Partido Popular, que gobierna las comunidades autónomas, no tiene ni excusa ni tiempo. Titulares.
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0: ¿Qué tal, Ángela Sánchez? Buenas tardes.
3: Buenas tardes, Pilar.
0: Lo primero, el Partido Socialista retoma los ataques al juez Peinado por esa nueva pieza separada del caso Begoña Gómez.
3: Un nuevo disparate, dicen en Ferraz, mientras se aferran a que la esposa de Sánchez no tiene, dicen, ninguna vinculación con los contratos que se investigan. En Ferraz, por el contrario, están volcados en pedir explicaciones a la presidenta de la Comunidad de Madrid por el informe de la UCO que pone en cuestión la capacidad de la empresa de su pareja para facturar 4,4 millones de euros a Quirón Salud.
0: Nuevas licitaciones en el caso de las cloacas, el caso Leire.
3: La Audiencia Nacional llama como testigos al secretario del DAO de la Guardia Civil y al general al mando de la jefatura dentro de la investigación que se abrió a la UCO por presuntas filtraciones en el cuerpo.
0: Precisamente sobre Leire Díez ha tenido que dar explicaciones hoy la fiscal general del Estado en el Senado.
3: En concreto sobre las reuniones que altos cargos del organismo en la etapa del condenado García Ortiz tuvieron con la fontanera socialista. Teresa Peramato ha negado que la fiscalía esté implicada en ninguna trama y ha defendido sus nombramientos al frente de la fiscalía.
4: No ha habido ninguna purga. En todo caso, los nombramientos me he basado en méritos, capacidad, experiencia y finalmente designado a quien he considerado más adecuado o adecuada para el desempeño de esa función.
0: Y el precio del barril de petróleo que aguanta en el entorno de los 76 dólares.
3: Al tiempo que el tráfico en el estrecho de Hormuz ha registrado un repunte diario con el cruce de 25 buques en el primer día tras la firma de la paz. Con todo, la negociación que hoy estaba prevista en Suiza entre delegaciones de Irán y Estados Unidos ha quedado suspendida por los bombardeos que Israel sigue lanzando contra el Líbano. Hay al menos 18 muertos.
0: Tiempo, gracias Ángela. Tiempo ahora para el Mundial con Movistar. José Luis Corrochano, buenas tardes.
5: Pilar, buenas tardes. Luis de la Fuente sale en defensa de Rodri. Lo hizo durante el partidazo con Juanma Castaño. Cuestionado el Balón de Oro por el partido de Cabo Verde, el seleccionador no duda de él.
6: Me parece altamente, de verdad, insultante que se diga eso del mejor jugador del mundo. ¿Se atreverían a decir eso de otros jugadores que están considerados también los mejores del mundo? Yo creo que no, pero como son españoles, incluso estando al 50%, es mucho mejor que la mayoría de medios centros del mundo. Rodrigo es un faro para nosotros.
5: España juega el domingo a las 6 de la tarde contra Arabia Saudí. Concentración de la selección española, Miguel Ángel Díaz.
7: La federación ha informado que Víctor Muñoz ha sufrido un contratiempo en el entrenamiento de hoy. Recordemos que llegó con molestias en el aductor. No se informa de dónde ha sufrido esas molestias y se aclara que no se va a perder el Mundial. No está claro el periodo de baja, pero es evidente que Víctor Muñoz no estará disponible para el partido de domingo contra Arabia Saudí. En este caso, Luis de la Fuente tendrá que decidir si Lamine es titular o no. Hoy habrá entrenamiento abierto, 15 minutos para los medios, a partir de las 5 y posterior rueda de prensa de Pau Cubarsí. El equipo viaja hoy a Atlanta.
5: Jornada del día, a las 9 Estados Unidos-Australia, a las 12 Marruecos-Escocia, a las 2 y media de la madrugada Brasil-Haití y a las 5 de la madrugada Turquía-Paraguay.
0: Gracias, Corro.
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0: Bueno, pues vamos allá con el repaso a la información del día. Ayer las hijas del expresidente Zapatero, la semana que viene en principio será la sentencia del caso Mascarillas y hoy el plato fuerte vuelve a ser el caso Begoña. Tenemos nueva pieza separada porque el juez Peinado asume la investigación de uno de los contratos que el gobierno le dio al empresario Juan Carlos Barrabés. Patricia Rossetti, buenas tardes.
16: Hola Pilar, buenas tardes.
0: De momento no sabemos si esta investigación señala o no a Begoña Gómez, pero sí sabemos que hay dos posibles delitos más, prevaricación y fraude.
16: Así es, pero lo que hay que dejar claro es que esto afecta de lleno a Barrabés sin perjuicio de lo que resulte de las diligencias que se puedan acordar. De momento, esto es exclusivamente para Barrabés. Y los delitos que tú dices son los que apunta la Fiscalía Europea y devuelve esta parte al juzgado de Madrid porque es quien lo tiene que investigar, prevaricación y fraude a los intereses de la Unión Europea. Se trata de un contrato adjudicado por la empresa pública Red.es al empresario Barrabés. Un contrato sobre el que la UCO detectó irregularidades y que la Fiscalía Europea quería investigar. Según el decreto de la Fiscalía Europea, del informe policial se desprende que en la adjudicación se habría ocultado que la oferta de Barrabés no cumplía uno de los requisitos y la empresa de Barrabés, que ya tenía otros contratos, resultó elegida. Sobre este asunto declaró incluso Begoña Gómez como testigo hace unos meses. El juez Peinado abre una pieza separada y pide a la Fiscalía Española que informe. Aquí, Pilar, hay cierta expectación porque la Fiscalía Española, hasta este momento, en el caso de Begoña Gómez, no ha acusado nunca. Ha pedido siempre el archivo, a ver qué hace ahora. Y como te decía, esto es una causa, se afecta a Barrabés y habrá que ver, bueno, pues con las diligencias que pida, a ver si afecta a alguien más. La Fiscalía Europea estudia otros contratos porque así lo determinó la Audiencia de Madrid.
0: Lo sabremos en las próximas fechas. Es Patricia Rossetti, jefa de tribunales de COPE. Gracias, Patricia.
16: A ti, Pilar, un placer.
0: Pues a la espera de saber si el juez Peinado le impone medidas cautelares como la retirada del pasaporte o no a la esposa del presidente Sánchez, lo que seguimos escuchando hoy son más fragmentos de lo que sucedía este mismo miércoles en la Audiencia Nacional. Son los sonidos de la declaración como investigado del expresidente Zapatero a los que ha tenido acceso la cadena COPE.
17: No hablé con ninguna autoridad política, con ningún funcionario, con ningún empleado público sobre el rescate de Plusultra. Que jamás en mi vida he oído hablar de una sociedad offshore.
18: La empresa de sus hijas, ¿qué es lo que hace?
17: Se dedica al marketing digital, a la edición de vídeos, al seguimiento de comunicación y muy especialmente a todo lo que son los game sports.
18: ¿Usted ha percibido algún ingreso de Vodafone?
17: No, por supuesto.
19: ¿Qué le iba a decir? El tema de las joyas, no sé qué previsión de tiempo manejan para estar en disposición de poder declarar.
18: Una semana, 10 días, como máximo.
0: 10 días como máximo, dijeron Rodríguez Zapatero y su defensa a la Audiencia Nacional como plazo para dar una versión definitiva sobre el origen de las joyas que escondía en la caja fuerte de su despacho. Sobre este asunto, el de las joyas, hay dos testimonios importantes que hemos escuchado hoy aquí en COPE, comenzando por otra ministra de Rodríguez Zapatero, y ya van tres, que niega haber recibido joyas en aquella época. Ana Prismanes, buenas tardes.
9: Buenas tardes, Pilar y María. Antonia Trujillo fue ministra de Vivienda en el primer gobierno de Zapatero entre 2004 y 2007. Ha sido muy rotunda aquí en Mediodía COPE, contundente, niega haber recibido regalo alguno.
11: Yo jamás he recibido ese tipo de regalos en mi etapa de ministra, que fue de abril de 2004 a julio de 2007. No he recibido ese tipo de regalos ni de las monarquías del Golfo, ni he tenido ninguna relación de protocolo con esas monarquías.
9: Al exministro Miguel Sebastián, que mantiene que era habitual que en la época de Zapatero los ministros recibieran joyas de regalo, Trujillo además le hace una buena recomendación.
11: Yo creo que Miguel Sebastián tendría que hablar en nombre propio y no generalizar, porque si tiene algo que decir, pues mira, ahora es el momento oportuno para que testifique ante el juez instructor de la Audiencia Nacional. Yo creo que él habla en nombre propio.
9: Pero además de la exministra Trujillo, este programa ha podido hablar con otro de los 16 ministros que estaban en el gobierno de Zapatero en junio de 2007, cuando el rey de Arabia Saudí vino a España para recibir el Toisón de Oro. No recuerda ningún regalo. Asegura además que en caso de que los hubiera recibido, se habría aplicado, Pilar, el Código de Buen Gobierno, y es que no se hacen a la persona particular, sino al cargo que representan.
0: Gracias, Ana. El segundo testimonio es de quien fuera secretaria de la presidencia del gobierno durante 30 años, 6 de ellos con Rodríguez Zapatero. Se llama María Ángeles López de Celis y ha hablado en Herrera, en COPE, de Gertrudis Alcázar, la secretaria de Zapatero, también investigada.
13: Es una persona absolutamente leal, lleva muchísimos años trabajando con José Luis Rodríguez Zapatero, le ha entregado su vida profesional absolutamente, una mujer muy inteligente, una mujer que controla absolutamente todo y al que José Luis Rodríguez Zapatero le había delegado mucho poder.
0: Interesante además lo que esta antigua secretaria de Presidencia del Gobierno ha dicho sobre Begoña Gómez.
13: No sé si ha cometido delitos o no, pero lo que está claro es que hay unos comportamientos de tipo ético y de tipo moral que son muy importantes. Y una esposa del presidente del Gobierno, cosa que no había sucedido hasta ahora, ha de aparcar ciertas actividades personales mientras su marido es presidente del Gobierno.
0: En cope.es puedes escuchar las dos entrevistas completas, te lo recomiendo. Vamos ya con las reacciones y las sensaciones que siguen siendo de auténtico varapalo dentro del Partido Socialista. Ayer decían que era un palo la imputación de las hijas y de la secretaria del expresidente, y hoy otro más. La nueva pieza vinculada con Begoña Gómez. Ricardo Rodríguez, buenas tardes.
14: ¿Qué tal, Pilar? Buenas tardes.
0: Bueno, y al presidente Sánchez le ha vuelto a pillar todo esto fuera de España.
14: Sí, ha movido ficha Juan Carlos Peinado y automáticamente el PSOE ha ejecutado el guión habitual de ataques. Ferraz se ha revuelto hablando de un nuevo disparate para, según ha interpretado, alargar un juicio tachado de político a una inocente. Esto es a Begoña Gómez. En definitiva, la cúpula federal ha hecho patente su irritación con el magistrado, al que han acusado prácticamente, y sin prácticamente, de prevaricación. En la Moncloa ha habido indignación añadida porque Peinado ha acogido en Bruselas a Pedro Sánchez, que comparecerá al término del Consejo Europeo. El presidente ya ha enfatizado un apoyo total a José Luis Rodríguez Zapatero y a sus hijas. Al más alto nivel se empeñan en presentar los pasos del juez José Luis Calama dentro de lo previsible, pero la causa avanza en dirección contraria a los intereses de un PSOE con su credibilidad hundida. Y es que todas las estrategias desplegadas para hacer frente a los escándalos han sido trituradas por la realidad de los hechos. Los socialistas, más descreídos con Zapatero, llaman a agrandar las distancias. Luego avisan, es más difícil dar marcha atrás.
0: Y además, Ricardo, se habla mucho desde ayer por la tarde de si hay cambio o no de discurso en Moncloa respecto de un posible adelanto electoral, aunque sea unos meses.
14: Sí, al presidente le bastó sostener que si unos hipotéticos presupuestos fracasan y carece de agua para aprobarlos ahora mismo, ya vería qué hace. La inflexión en el discurso de Pedro Sánchez ha sido ratificada hoy por la ministra portavoz Elma Said, que ha eludido descartar el escenario de una convocatoria anticipada de elecciones. La meta es alcanzar 2027. A partir de ahí se verá, aunque las generales quedarían acotadas al primer trimestre.
15: Ni asumimos ni descartamos. Tenemos un objetivo claro por el que vamos a trabajar sin descanso, que es el objetivo de sacar adelante, de aprobar las cuentas generales para nuestro país.
14: Hasta ahora Sánchez hablaba de agotar el mandato y eso ha quedado en el aire, pero necesita a tal fin proseguir con esa escenificación que conocemos bien, Pilar, de unas nuevas cuentas públicas, porque el proyecto podría ser rechazado a final de año de tal modo que alcanzaría, en esta ocasión sí, llegaría a 2027.
0: Es Ricardo Rodríguez, jefe nacional de COPE. Gracias, Ricardo.
14: Gracias a ti.
0: Y para el secretario general del Partido Popular, Miguel Tellado, al Partido Socialista se le ha caído la venda de los ojos.
20: Rodríguez Zapatero lo que pide es confianza y nosotros lo que exigimos son explicaciones. El tiempo de la confianza ciega ha pasado y desde luego al Partido Socialista se le ha caído su gran faro moral, el constructor, el arquitecto del sanchismo.
0: Enésima versión del presidente Sánchez esta tarde a eso de las 4 de la tarde en rueda de prensa cuando acabe la cumbre europea. Y hablando de citas internacionales, la negociación de la letra pequeña del acuerdo de paz entre Estados Unidos e Irán ha saltado por los aires esta madrugada. Se ha suspendido sin fecha esa negociación en Suiza porque Israel sigue bombardeando el Líbano. Al menos 18 muertos y 33 heridos han dejado los ataques israelíes en las últimas horas. Eso significa que no se está cumpliendo el pacto de paz en Oriente Medio. Suiza iba a coger hoy esas negociaciones que ahora mismo están rotas. Asunción Serena, buenas tardes.
21: Hola Pilar, muy buenas tardes.
0: Asun, allí en Suiza todo el mundo esperaba a la delegación de Irán y a la de Estados Unidos con J.D. Vance a la cabeza, pero ¿se ha presentado alguien?
21: No. No se ha presentado nadie, porque según la Casa Blanca, el vicepresidente Vance no viaja a Suiza de momento, porque los planes para las conversaciones técnicas aún no se han concretado e Irán, por su parte, pues tampoco envía al presidente del Parlamento iraní, a Mohammad Ghalibaf, porque antes de sentarse a la mesa pide garantías para que cesen los combates en el Líbano entre Israel y el Hezbollah. Por parte de Suiza, lo que hay es un comunicado del Departamento Federal de Asuntos Exteriores anunciando que los mediadores, Pakistán y Qatar, trabajan ahora para resolver este tema y que cesen las hostilidades en el Líbano, pero sin dar más detalles sobre una fecha futura para estas conversaciones, y lo tienen difícil a la vista de la determinación del primer ministro israelí, Benjamin Netanyahu, que dice que se quedará en el Líbano el tiempo que sea necesario. Pero bueno, en cualquier caso, Suiza sigue manteniendo activo el servicio de apoyo del ejército suizo. Tiene movilizados a 2.000 militares desplegados en el cantón de Midwagen para apoyar a la policía en materia de protección, transporte y logística. Y podría ser la señal de que confían en el buen hacer de Pakistán y Qatar.
0: Bueno, pues vamos a ver si hay suerte. Gracias, Asun.
21: Un saludo.
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0: Bueno, pues tenemos aviso amarillo en toda la comunidad por altísimas temperaturas e incluso por tormentas en el área metropolitana, el Henares, el sur y Las Vegas. En algún momento de esta tarde vamos a ir viendo más nubes, incluso puede que llueva algo, salvo que sea una buena tormenta. Ya sabes que las cuatro gotas lo único que hacen es aumentar la sensación de bochorno. Nos metemos de lleno en la primera ola de calor de la temporada, en un fin de semana en el que las familias empiezan a hacer cábalas para hacer frente a los casi 3 meses de vacaciones que tienen sus hijos, los escolares.
4: Voy a ir a un campamento de deportes una semana. Voy a estar 5 días por la mañana y he decidido hacerlo porque para cambiar un poco este verano de cosas que hacer y, bueno, socializar y mantenerme activa este verano.
0: Claro, como Candela, que tiene 14 años, hay muchos niños y adolescentes que buscan algún plan alternativo para no estar todo el día en casa. Y es que todos los años nos surgen las mismas preguntas. Hay que organizar el verano, hay que dejarles que descansen todo lo que quieran, les invitamos a que hagan alguna actividad que les aleje de las pantallas y, sobre todo, en el caso de los adolescentes. ¿Cómo se lo contamos? Toñi López, buenas tardes.
5: ¿Qué tal, Pilar? Buenas tardes.
0: ¿Y tenemos alguna respuesta para estas preguntas?
5: Pues es la pregunta del millón, Pilar, porque la adolescencia es una etapa complicada en ese limbo entre la infancia y la madurez, en la que los adolescentes reclaman su independencia, pero en la que necesitan todavía unos límites. Y conseguir ese equilibrio es lo difícil y lo que puede generar tensiones en casa. Una etapa en la que la negociación es fundamental, nos cuenta el psicólogo infanto-juvenil Abel Domínguez.
6: Es la etapa de negociaciones por excelencia. Se negocia un poco casi todo, o al menos yo ese es el consejo que daría a los padres, que negocien más que impongan y que lo que impongan sea, pues digamos, que vayamos a mínimos en cuanto a imposición y que sea por seguridad, claro, por su seguridad.
5: Pactar horarios, buscar actividades que les motiven, pero también establecer esos límites, sobre todo en el uso de pantallas, que suele ser el mayor problema para muchas familias, pero no hay que tratar de huir del conflicto. Eso también es necesario, nos dice Abel Domínguez. Y hay que buscar ese equilibrio porque por delante quedan 11 semanas de vacaciones, 80 días en los que dar no la vuelta al mundo, pero sí a los horarios familiares. Y para llenar esas más de 1.900 horas de verano, con tanto tiempo libre, no hay una fórmula mágica.
6: Me encantaría poder dar una receta general, lo que pasa que aquí cada uno deberemos construir nuestra propia fórmula de cara al verano. Hay mucho tiempo libre, tiempo para todo, con lo cual yo sí que invitaría a los padres y a los chavales a que incluyeran en su día a día tiempo limitado de pantallas, actividades con papel y boli y de lectura, culturales, deportivas y sociales.
5: Y después de los horarios más relajados, Pilar, habrá que volver a la rutina, habrá que volver a las clases, así que lo mejor es empezar a retomar esas rutinas y horarios, nos dice Abel, 15 días antes, porque el 7 de septiembre ya empezarán de nuevo.
0: Bueno, lo importante es paciencia, enormes dosis de paciencia.
5: Mucha paciencia, Pilar.
0: Hasta luego.
5: Son
0: las 2:23 de la tarde, igual estás en un atasco, vamos a ver cómo se circula por Madrid.
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0: Primera parada en el Gabinete de Información de Tráfico del Ayuntamiento. Beatriz Gómez, buenas tardes.
8: Buenas tardes. Circulación muy complicada a esta hora punta de mediodía en la M30. Las principales dificultades están en los recorridos dirección sur, por el este entre Manoteras y Méndez Álvaro y por el oeste desde la Facultad de Veterinaria hacia la A5 y en los enlaces con la A6. En los accesos, problemas en todas las entradas del norte y en las salidas de la A42, la A5 y la salida por las Islas Filipinas hacia la A6. Y en el centro, circulación muy densa en los entornos de la Puerta Alcalá y Cibeles, el eje Prado Recoletos sentido sur, así como Raimundo Fernández Villaverde, Joaquín Costa y Francisco Silvela.
0: En la Dirección General de Tráfico está Alejandro Martín. Buenas tardes.
10: ¿Qué tal? Muy buenas tardes. Pues hasta ahora mucha precaución. Un accidente está complicando la salida por la 1 a su paso por el circuito de Jarama con 3 kilómetros de retenciones y se complica el tráfico en ambos sentidos. En la 2 en Torrejón de Ardoz, la 3 en Rivas, A4 en Butarque y Pinto, la 42 en Fuenlabrada y Getafe y ya solamente de salida en la 5 en Alcorcón y Arroyomolinos y la 6 en el Plantío y Aravaca. Especial precaución en la M40. Dificultades también también en ambos sentidos, en Monte Carmelo, Coslada, Vicálvaro y Villaverde.
0: Y enseguida hablamos de la operación verano de la Guardia Civil, los puntos sensibles del verano aquí, en Madrid.
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0: Fíjate, más de 500 guardias civiles forman el dispositivo de seguridad de este verano en la región de Madrid. Es un 25% más que el año pasado. Y es que en Madrid, en verano, pues pasan muchas cosas. Se mueve mucha gente y no solo en la capital. Los 179 municipios de la región están disfrutando de fiestas patronales. Hay conciertos, hay festivales. El aeropuerto funciona a pleno rendimiento. Se hacen excursiones al Pantano de San Juan y a otras zonas de baño. Y además, este año, como dice el delegado del gobierno, Francisco Martín, hay un acontecimiento especial, el eclipse del 12 de agosto.
33: Casi un centenar de municipios madrileños pues vaya a poder producirse pues concentraciones, eventos organizados alrededor de este fenómeno. Por lo tanto, pues va a haber que realizar un despliegue importante.
0: En estos municipios irán reuniendo las juntas de seguridad locales para afinar los dispositivos de seguridad.
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0: Son las 2:30 de la tarde, es la 1:30 en las Islas Canarias.
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0: ¿Qué tal? Gracias por seguir aquí en Mediodía COPE. Este viernes 19 de junio hace calor, ¿eh? Llega el verano con calor, que es lo que toca. Pero claro, no estas altísimas temperaturas, el verano no entra hasta el domingo. Ya sabes, hay que beber mucha agua, hay que ponerse a la sombra, y si sales de fin de semana, estás en un atasco, lleva agua, ¿eh? Lleva agua suficiente y ármate de paciencia, porque hoy además han terminado los colegios y hay, seguro, atascos en las ciudades y de salida de las ciudades. ¿Y qué hay de nuevo este fin de semana? Pues mira, una malísima noticia, no se sabe qué ha pasado, pero las conversaciones de paz que se iban a celebrar hoy en Suiza entre Estados Unidos e Irán, tras la firma antes de ayer del acuerdo de paz, se han cancelado. El bombardeo sobre el Líbano ha roto ese acuerdo, aunque en Suiza confían que Pakistán y Turquía medien en la situación. ¿Y en España? ¿En qué estamos? Pues en una noticia de última hora. El Congreso votará pedir a Sánchez una cuestión de confianza en el último pleno antes del verano. El Partido Popular vuelve a la carga en el Congreso de los Diputados. El grupo parlamentario registró de hecho ayer una nueva moción para instar al presidente del Gobierno a que convoque ya las elecciones generales haciendo uso de su competencia exclusiva. Y es que estamos todos en estado de shock, ¿no? Tú piensa, hace 19 años, no hace tanto tiempo, ¿verdad? ¿Qué estabas haciendo hace 19 años? Seguro que ya estabas trabajando. Igual pediste la hipoteca de tu casa, o igual compraste el apartamento de la playa que estás pagando, ¿verdad? Que hace 19 años, si trabajabas, pagabas Hacienda, ¿verdad? Que cotizabas el IRPF, ¿verdad? Que declarabas tus impuestos. Porque claro, es que parece que hace 19 años pues estábamos en Atapuerca o con Pedro y Vilma, a juicio de lo que dijo ayer el otro Pedro, el presidente Sánchez.
3: Hay que ser conscientes de que la España de 2007 no es la España de 2026, ni la legislación de hoy es la legislación de 2007. Por tanto, pues se ha legislado, se ha regulado, y bueno, vamos a esperar a ver y las aclaraciones que haga el presidente Zapatero al respecto, ¿no?
0: Increíble saber el origen de los pedruscos que se han encontrado al expresidente Zapatero en la caja fuerte de su despacho. Mira, suponiendo que las joyas sean un regalo, vamos a suponerlo, es mucho suponer, ¿eh? En el año 2007, en este país, en España, tú que me escuchas, ¿verdad?, sabes, como yo, que ser presidente de gobierno y recibir un regalo de 1,3 millones de euros era objeto de declaración. Y si no lo hiciste, pues eres un presunto delincuente fiscal. En 2007 se empezaron a perseguir la operación Malaya en Marbella, el caso Palmarena, la trama del caso Gürtel. Fíjate tú si se sabía lo que estaba bien y lo que estaba mal. Es que pretenden que comulguemos con carros de molino, y francamente, si tú no sabes quién te regala 1,3 millones de euros, tienes un problema. Si no lo declaraste al fisco, tienes dos problemas. El primero, de memoria, y el segundo, porque te va a tocar a coquinar, si no más. Es viernes, vamos con los titulares.
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0: Ángela Sánchez, buenas tardes.
4: Buenas tardes, Pilar.
0: En el Líbano, miles de personas huyen hacia Beirut de los bombardeos israelíes.
4: Mira, ahora mismo la carretera que une la ciudad de Sidón con la capital está colapsada. Los ataques de las últimas horas, que han causado al menos 18 muertos, han vulnerado el memorando de paz firmado entre Estados Unidos e Irán. Ha provocado que Teherán haya suspendido la reunión prevista para hoy en Suiza para dar comienzo a las negociaciones formales.
0: Y esto mientras Donald Trump sigue acumulando frentes.
4: El último, con la que era su aliada, Giorgia Meloni. El presidente de Estados Unidos dijo que la italiana le suplicó una foto en la cumbre del G7 y que él se la dio por pena. Meloni le ha contestado por redes sociales.
5: Hay algunas cosas que merecen una respuesta inmediata. Las declaraciones de Donald Trump son declaraciones totalmente inventadas. Estoy francamente atónita. No sé por qué el presidente de los Estados Unidos se comporta así con sus propios aliados. No es la primera vez que pasa. Me da lástima que no tenga la misma determinación con los enemigos de Occidente y de Estados Unidos, a cuyos líderes, en cambio, trata con mucha mayor indulgencia. Hay una cosa de la que se tiene que acordar. Italia y yo no suplicamos jamás.
6: Pero una cosa se la debe recordar. Yo e Italia non imploriamo mai.
0: lo que es un milagro, Ángela, es que mantengamos la cabeza sobre los hombros en este mundo. Oye, la imagen de la jornada, pero qué barbaridad, la imagen de la jornada, Felipe VI y la princesa Leonor fundidos en un abrazo tras volar cada uno en los Pilatus PC, que son aviones.
4: Eso es, se reencontraban en los hangares de la Academia de San Javier tras pilotar de manera simultánea, cada uno en su avión sobrevolando la manga del Mar Menor. Leonor, princesa de Asturias, está completando el tercero de sus años de formación militar antes de iniciar en septiembre sus estudios universitarios en la Carlos III de Madrid.
0: Gracias, Ángela. Y a partir de las 3 de la tarde, especial mundial en COPE, José Luis Corrochano, yo sí que quiero una foto contigo, por favor.
6: Eso es facilísimo. Bueno, estamos muy pendientes del Mundial. Luis de la Fuente estuvo en el partidazo, salió en defensa de Rodri y de Gavi, deja en duda si Lamine empezará de titular o suplente contra Arabia y confirmó que está para 45 minutos o una hora. Está pensando ya en el partido contra Arabia del domingo a las 6 de la tarde. El que no va a estar es Víctor Muñoz, que es baja por un problema muscular. Y hoy se ha confirmado además que es nuevo jugador del Liverpool. Noticia que afecta a Marruecos, se ha confirmado que Hakimi va a ser juzgado por violación. Mala noticia en Canadá, Ismael Koné se ha marchado del Mundial lesionado con fractura de tibia y de peroné. México es la primera selección clasificada después del México 1, Corea 0. Además, Chequia 1, Sudáfrica 1, Canadá 6, Qatar 0 y Suiza 4, Bosnia 1. El menú del día, a las 9 Estados Unidos, Australia, a las 12 Marruecos, Escocia, a las 2 y media Brasil, Haití y a las 5 de la madrugada Turquía, Paraguay. Dos noticias más en baloncesto. En la final toma ventaja el Barcelona, que ganó en Valencia 1-0, y en la final de fútbol sala gana el Barça 2-0 al Pozo de Murcia.
0: Gracias, Corrochano. 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
0: Bueno, pues lo acabamos de conocer hace pocos minutos. El gobierno ha vuelto a retrasar la presentación del nuevo cuadro macroeconómico, que no es otra cosa que la base para poder presentar los presupuestos generales del Estado. Esa presentación se iba a realizar el martes de esta semana, el martes pasado, no se hizo. Se anunció que iba el martes que viene. De momento se retrasa al día 29 de junio. ¿Por qué esto es importante? Bueno, pues porque desde ayer precisamente el gobierno está dando a entender que si no consigue apoyos a los presupuestos después de 3 años sin ellos, ¿verdad? Esta vez sí convocaría elecciones. En cualquier caso, eso podría llevarnos como muy pronto a enero del año que viene y más si se retrasan los plazos. Vamos a ver qué es lo que pasa. Pero hablando de economía, nos dijo ayer el Banco de España que hay un déficit, atención, de 750.000 casas en nuestro país solo en los últimos 3 años, que es lo que tiene delito, porque este gobierno lleva 8, ¿verdad? Y hoy además sabemos, por los datos del INE, que sigue cayendo la compraventa de casas en España, sobre todo las de segunda mano, porque claro, se han disparado en precio. Marta Ruiz, jefa de economía de COPE, buenas tardes.
7: ¿Qué tal, Pilar? Buenas tardes.
0: Son ya 4 meses consecutivos de descensos, lo cual lleva a muchos a pensar que quizá si cae el movimiento en el mercado se podrían abaratar los precios, pero de eso nada, ¿no?
7: Bueno, en todo caso podría amortiguarse ese ritmo de subida, pero las bajadas se darían si hubiera más oferta que demanda y no es el caso. Pilar, de hecho, en abril se compraron más de 53.000 viviendas, sigue siendo un volumen muy potente a pesar de ser un 13% menor al de marzo. En los 4 primeros meses del año las compras han caído un 2,4%. ¿Qué está pasando? Que el mercado se está ajustando en un contexto de falta de vivienda, precios muy elevados y un Euribor que está escalando, hipotecas por tanto más caras y es un crédito al que siguen recurriendo el 75% de los compradores. Estamos hablando más de un punto de inflexión que de un cambio de ciclo. José María Alfaro, presidente de la Federación Nacional de Asociaciones Inmobiliarias.
8: Aproximadamente desde el segundo o tercer trimestre del 2025 ya los datos que manejábamos los agentes inmobiliarios indicaban que íbamos hacia una desaceleración. Lo previsible para este año 2026 y seguramente para el 2027 es que sigamos en tendencia de desaceleración.
7: Navarra y Madrid lideraron las caídas con un 29 y un 11% menos de compras en abril respectivamente. La otra cara de la moneda, Cantabria, allí las compras se dispararon en más de un 22%.
0: Es Marta Ruiz, jefa de economía de COPE. Gracias, Marta.
7: Gracias a ti, Pilar.
0: Seguro que en los últimos días ya has empezado a quejarte de las altas temperaturas. Qué calor hace, qué horror, estoy sudando. Bueno, pues siento decirte que este fin de semana llega la primera ola de calor del año. Esto también lo sabes porque es tema de conversación constante. Vamos a superar los 40 grados durante 3 días seguidos en varios puntos del país. Este episodio

0: es un escenario absolutamente espectacular en los picos de Europa. Ahí te puedes comer un buen cocido lebaniego, que te quita el frío rápidamente. Hay unos anises también que te siguen quitando el frío.
1: Vamos a quedarnos con este último sonido que hemos escuchado. Sí. Atentos a esta risa.
0: Te siguen quitando el frío.
2: Esa risilla.
1: Claro, esta risilla no pasó desapercibida, pero claro...
2: El que se reía era Alberto.
1: No. Los dos comunicadores, de hecho Alberto es el que pregunta que quién se estaba riendo. Los dos comunicadores, Alberto y Jorge Bustos, siguieron comentándolo, que estaban viendo en el hemiciclo.
0: No sé qué, Francina Armengol, cómo le estará explicando en qué consiste el libro de las horas a Mes 14.
3: Igual se ha estudiado.
1: Ahí hemos escuchado de fondo otra vez la risita, ¿verdad? La duda era, si esta sonrisa no era ni de Jorge Bustos ni de Alberto Herrera, ¿quién estaba? ¿Quién estaba riéndose? ¿Qué risa se estaba colando en esta emisión en directo de un momento tan importante e histórico? Pues aquí tenemos la respuesta, Pilar, una respuesta que tenías que haber visto.
0: A ver, escucho, ojalá supieras leerlo en la vida.
4: Mientras Jorge y yo describimos, escucho una vocecilla, escucho una risilla.
0: Si hay alguien que se está riendo, no sabemos quién es.
4: Si es alguien, manifiéstate.
0: Manifiéstate, por favor, compañera, ¿quién se está riendo.
5: Soy yo.
0: Ah, José Luis.
5: Entre lo de los anises lebaniegos y el cómo estará la presidenta del Congreso explicándole...
0: Digamos que es una erudita.
5: El libro de horas, pues bueno.
1: Pues bueno, ¿no? La voz que escuchábamos es la de don José Luis Restán, presidente de este grupo de comunicación. Y una cosa te voy a decir. Si yo estuviera haciendo una retransmisión en directo y escuchara al presidente de esta corporación diciendo, pues bueno, no sé a ti, pero a mí Pilar se me daría la vuelta a las tripas. Independientemente de este momento tan maravilloso, pues ha sido enorme el trabajo de todos los profesionales de Ábside Media y eso es una cosa que hay que reconocer. Bueno, aunque sea una semana después.
2: Y nos lo ha reconocido además José Luis Restán.
1: Es verdad, que mandó un correo.
2: El presidente de Ábside Media, que es un tío majísimo y súper generoso y cercano, que tú le has llamado don José Luis Restán.
1: Hombre, porque es el presidente de esta corporación.
2: Bueno, sí, pero lo podemos llamar José Luis también, ¿no?
1: Bueno, pues José Luis Restán, aquí estaba oculto entre las voces de Bustos y de Herrera. ¿Y cuánto sabe?
2: ¿Cuánto sabe de todo demás? Es increíble. Bueno, no me puedes echar la bronca por no haber visto esto, porque seguramente estaba trabajando en la cobertura en algún punto de Madrid.
1: Bueno, pues esto pasó.
2: O de España. Ese día estaban en el Congreso, era en Madrid.
1: Ibais de camino vosotros al Bernabéu. Uh-huh. Bueno, esto que sucedió, pues bueno, tú estabas ahí trabajando y lo que sucedió... El lunes pasado no puedes controlarlo porque tú estabas de libranza. Ayer estuvimos hablando en la banda del patio de Curro, el del bombo. Seguro que los oyentes, pues bueno, lo recuerdan si estaban pegados a la antena de la COPE. Quien no estuviera pegado, pues que sepan que es este aficionado de la selección española, que es el heredero de Manolo, el del bombo. Y nosotros aquí expusimos una teoría de bueno, pues como Curro no había podido llegar a Estados Unidos por un problema con el visado, pues a España le faltaba ese bombo, ese empuje, y por eso no conseguimos ganar a Cabo Verde. Pero yo tengo otra teoría, Pilar, y esto... Tenías que haberlo visto. Mi teoría es que España no ganó a Cabo Verde por culpa de un miembro de este equipo.
2: ¿Qué me dices?
1: Sí, y uno
2: tenemos
1: además,
2: un cenizo, un gafe.
1: Tenemos un cenizo que además no va a estar durante unas semanitas por aquí. Israel Remuñán presentó la tarde, el lunes pasado. Estaba hablando de cómo los partidos de la selección pues espolean la economía de nuestro país. Con Marta Ruiz hizo un comentario sobre los partidos que se celebran al principio del campeonato. Y un comentario que a toro pasado pues fue un pelín aventurado.
6: A mí estos de la primera fase, con todo el respeto a Cabo Verde, que es una selección temible, pero es verdad que...
1: Jijiji, ¿no, Isra?
2: Selección temible,
1: Sí, ¿cómo no va a ganar España la potentísima selección de Cabo Verde? ¿Cómo no le vamos a meter 7 a Cabo Verde? Pum, empate a 0. Lo bueno es que Israel Remuñán, que es el, bueno, totalmente consciente de su superpoder, y todo superpoder conlleva una superresponsabilidad, por eso yo creo que él se olía su gafe y dijo esto...
6: Cabo Verde, que es una selección temible, pero es verdad que...
1: Bueno, ahora
6: nos ganarán y sacarán este
2: corte para ponerlo. Sí.
7: ¡Gol de nuestra Pacus!
1: Ay, teníamos a Israel Remuñán tirando de...
2: Irradamus.
1: A partir de ahora, si hay un partido de España,
2: madre mía,
1: que Irradamus se piense mejor los comentarios.
2: Sí, el resultado, porque se pensaba que iba a haber goleada y fíjate.
1: ¿Comentario jocoso? Sí. ¿Innecesario? Totalmente. Y esto... Tenías que haberlo visto, Pilar.
2: Oye, ¿algo más que se me haya escapado esta semana?
1: Sí. Vamos a seguir con fútbol, pero en este caso no hablamos del Mundial, vamos a hablar de otra división. Y vamos a hablar del fútbol femenino en Argentina.

0: Tú ya sabes que en Argentina el fútbol se vive con muchísima, muchísima pasión.
1: Sí.
0: Esto se lleva, bueno, también al terreno de juego, porque suele haber pues empujones, agarrones, hay golpes y también hay arañazos. Por eso mismo te cuento y le cuento a toda a la audiencia lo que ha sucedido en un partido que yo no he conseguido identificar si es en la Serie B o la Serie C, que son divisiones menores del fútbol femenino argentino. La cuestión es que jugaban el Sportivo y el Atlético. Al parecer es un clásico del fútbol argentino y el árbitro Oscar Romero iba a hacer un sorteo de saque y de campo con las capitanas y un momento antes de lanzar la moneda, pues el hombre se percató de un pequeño detalle, que había algunas jugadoras que tenían las uñas que parecían guitarristas de flamenco.
2: Se van a tener que vendar o ponerse guantes. Bueno. Todas las que tienen uña larga, ¿de acuerdo? Vean a sus compañeras, se van a tener que poner porque es un peligro para la cara, ¿de acuerdo? Bueno. Para la cara o cualquier parte del cuerpo.
0: Y razón no le falta, ¿no? Porque tú imagínate que estás en un córner, que te está defendiendo Rüdiger y que Rüdiger tiene encima las uñas de Rosalía. Pues, lógicamente, esta situación pilló desprevenidas a las jugadoras.
3: ¿Uñas largas? ¿Vos tenés uñas largas?
4: Siempre, estas son mis uñas.
5: Sí. ¿Te va? Obligatorio, o cinta o
2: cinta
5: guantes.
2: O guantes. Cinta.
4: Cinta. Ahora, ya.
0: Ya. Saca el cortaúñas. El esparadrapo y ponételo. Eso es. Así que bueno, pues la normativa es así desde esta temporada. En las ligas deportivas que dependen de la AFA, la Asociación del Fútbol Argentino, pues han comenzado a exigir las uñas cortas o las uñas protegidas a todas las personas que juegan en el fútbol profesional, que también le puede pasar a un jugador hombre que tenga las uñas largas.
1: Claro,
0: o sea, que se las tiene que vendar. Y así que bueno, pues antes de que empezara el partido, las uñas tenían que estar protegidas. ¿Y cómo lo avisaron las capitanas? Pues a grito pelado.
6: ¿Uñas largas alguna tiene?
2: ¿Y no se tienen que vendar o ponerse guantes?
3: A ver esas uñas.
1: A ver esas uñas. O sea que ahora los árbitros, además de revisar los tacos, van a decir, a ver esas uñas.
0: Sí, claro, es tremendo porque tiene bastante peligro y esta situación, bueno, se hizo viral en redes sociales hace unos días. Yo he estado buscando, Pilar, el partido, el resultado del partido, pero claro, al tratarse de una división menor no lo he conseguido. Tenías que haberlo visto, Márquez, y lo que tengo claro es que alguno de los equipos arañó algún punto.
1: Tenía que hacer el chiste.
0: Agazapado en la maleta.
1: A ver, enséñame las uñas.
0: Bien.
1: Bien, puedes jugar el partido
0: o
1: que quieras. Esas te las ahorras.
0: Gracias.
1: Tenías que haberlo visto, Pilar, la sección que me trae todos los viernes. Este amigo, este compañero. ¿Para qué queremos enemigos si tenemos a Márquez?
0: Correcto. ¿Eh?
1: Gracias, Márquez. Hasta la semana que viene.
0: A ti siempre.
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3: Bueno, que el domingo no hagas planes, quédate en casa con las persianas bajadas porque vamos a tener un calor que no veas. Porque además a las 6 de la tarde juega la selección española, ya sabes, frente a Arabia Saudí. A ver si remontamos, ¿eh? Lo hacemos un poquito mejor, damos otra imagen un poquito, pues eso, más fresca, con más ideas.
4: Más intensidad.
3: Más intensidad que la que dimos el lunes frente a Cabo Verde. Que tenemos que resetear y que ya verás cómo vamos a ganar. Oye, que Cucurella ha dicho, fíjate si este es optimista, que si gana España el Mundial se va a tatuar la cara de Luis de la Fuente. Sí. Y de tatuaje rosa estamos hablando con los oyentes.
4: Y es muy interesante además conocer la historia de algunos de ellos.
5: Buenas tardes, Pilar. Buenas tardes a todo el equipo. Yo solo tengo un tatuaje en el antebrazo derecho, que son 5 estrellitas. Y tiene su porqué. Porque bueno, un verano en Benidorm, estaba en la playa, estaba bañándome, lo típico allí en Benidorm. Y casualmente a mi lado había una niña que la metía la marea para adentro y no podía nadar. Se ahogaba, la tuve que coger, la saqué fuera. El padre, yo creo que no sabía nadar, eran rusos. Total, que la saqué ya la niña ahí asustada, bueno, luego dándome besos. Y el padre, como agradecimiento, era tatuador y me tatuó 5 estrellas en el antebrazo. Bueno, lo tengo como recuerdo ahí.
3: Qué bueno.
5: Un saludo, sí, a todos.
4: Sí, sí. Uh-huh. Es increíble las historias que esconden, ¿sí?, algunos tatuajes. Aunque no todos cuentan historias así, otros muchos, pues tienen lo suyo, Pilar.
6: Tengo tatuada una cruz de la Orden de Santiago en la pierna derecha.
7: Yo llevo tatuado en el cuello el murciélago del centenario del Valencia Club de Fútbol.
8: En la espalda llevo al obezno y en el gemelo de la pierna derecha tengo dibujado a Leónida.
9: Y yo tengo tatuado el nombre de mis hijos, pero lo tengo en lenguaje élfico.
10: Yo llevo las dos piernas tatuadas. La de la derecha me hago tatuajes de cosas que han marcado mi vida. Y en la izquierda me hago todas las tonterías que me gustan. Y eso, parezco un cromo. Vamos, un álbum de cromos.
4: Gente sin complejos, Pilar.
3: Un álbum de cromos, me encanta. En fin, pues oye, que nos gustan los tatuajes, ¿eh? Que está muy bien. Le vamos a tener que dedicar una segunda parte a este tema que ha dado muchísimo.
4: Sí, porque tenemos un oyente que ha llegado a contar en su cuerpo 134.
3: Madre mía, pero no tendrá espacio para nada más. No le dará el sol a ese cuerpo con tanto tatuaje.
4: No hay sol que valga.
3: En fin, que la radio continúa. Cuidado con el sol, que va a pegar fuerte este fin de semana. Llega ya La Linterna con Ángel Espósito. Salgas.

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2: El expresidente Zapatero no dudó en señalar a quien ha sido su secretaria durante 30 años. Tampoco ha dudado en permitir que sus hijas acaben siendo imputadas. En primer lugar, porque las hijas de Zapatero eran las titulares de una empresa creada como vehículo instrumental para generar facturas ad hoc, redistribuir fondos y dotar de cobertura formal a operaciones económicas presuntamente vinculadas a la trama investigada y de la que, según los indicios, el expresidente era líder. Por si los sustos fueran pocos, se ha sabido que a las diligencias del juez Calama se suman las del juez Peinado. El caso Begoña Gómez se amplía en una nueva vía por presuntos delitos de prevaricación y fraude en la gestión de fondos europeos. Las noticias que diariamente se vienen publicando desde el estallido del caso Coldo hacen cada día más difícil que quienes denuncien una conspiración contra el gobierno puedan seguir manteniendo su tesis. Sánchez podrá defender al expresidente, pero la realidad es tozuda y acaba imponiéndose. Los jueces y las fuerzas de seguridad del Estado están haciendo su trabajo. Pero ¿qué pasa con el Ejecutivo y con quienes le sostienen? Sánchez ha tejido una red clientelar de la que dependen sus socios. No se trata, a pesar de los aspavientos de Rufián, de que no gobierne el Partido Popular. Lo que preocupa a los socios de Sánchez no es el PP. Lo que les preocupa es que si le dejan caer, también caen ellos. La dinámica, más allá de la tipificación penal, se llama encubrimiento recíproco.
3: Las 7, las 6 en Canarias. ¿Qué tal? Soy Rubén Corral. Encendemos la linterna de este viernes 19 de junio.
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3: Pues estamos llegando al final de una semana que estaba marcada en rojo en el calendario político-judicial y en la que se han mezclado en los titulares las cloacas del PSOE con Begoña Gómez y con José Luis Rodríguez Zapatero. Todo mientras seguimos a la espera de que el Supremo dé a conocer el fallo contra José Luis Ábalos, Coldo García y Víctor de Aldama. Ya sabes, el juicio del caso Mascarillas que terminó ya hace mes y medio. Pero vamos por partes. Lo último, la rueda de prensa que ha dejado esta misma tarde Pedro Sánchez en Bruselas tras el Consejo Europeo. Como ya adelantó ayer, el presidente ha ratificado su apoyo cerrado a Zapatero a pesar de que el juez Calama considera que no desvirtuó los indicios racionales de criminalidad contra él. Nada dijo en la Audiencia Nacional sobre las joyas que guardaba en la caja fuerte del despacho. El expresidente se limitó a pedir más tiempo para justificar su origen. Sánchez da por hecho que son regalos de un viaje oficial del año 2007. Ricardo Rodríguez, buenas tardes.
5: Buenas tardes. Pedro Sánchez se ha lanzado a respaldar la idea de que las joyas de tan alto valor en posesión de José Luis Rodríguez Zapatero son un regalo de sus años de gobierno de 2007, porque cualquier delito fiscal habría prescrito. Y eso que el exmandatario aún debe acreditar ante la Audiencia Nacional el origen del botín, entre otros numerosos interrogantes.
6: Mi experiencia es que cuando uno viaja, recibe regalos de los cuales no tiene constancia hasta que regresa a Madrid.
5: Ha evitado reprobar a Zapatero, que aprobó un código de buen gobierno, pero la legislación vigente es de la etapa de Mariano Rajoy de 2013. El presidente ha reiterado su respaldo.
6: Confío en su inocencia, respeto a la justicia y sobre todo proclamo la presunción de inocencia. Le manifiesto mi empatía con una situación difícil como consecuencia de la imputación de sus dos hijas.
5: Con toda la presión externa e interna disparada, Sánchez ha insistido en que llevará unos presupuestos generales del Estado este año y celebrará elecciones generales en 2027 sin coincidir con municipales y autonómicas.
3: Hay novedades también sobre el caso de Begoña Gómez, aunque no afectan a la mujer de Pedro Sánchez, sino al empresario Juan Carlos Barrabés. El juez Peinado ha abierto una pieza separada para investigarle por posibles delitos de prevaricación y fraude a los intereses de la Unión Europea. Patricia Rossetti, buenas tardes.
7: ¿Qué tal, Rubén? Son los delitos a los que apunta la Fiscalía Europea y devuelve esta parte al juzgado de Madrid porque es quien lo tiene que investigar. Prevaricación y fraude a los intereses de la Unión Europea. Se trata de un contrato adjudicado por la empresa pública Red.es al empresario Barrabés. Un contrato sobre el que la UCO detectó irregularidades y que la Fiscalía Europea quería investigar. Según el decreto de la Fiscalía Europea, del informe policial se desprende que en la adjudicación se habría ocultado que la oferta de Barrabés no no cumplía uno de los requisitos y la empresa de Barrabés, que ya tenía otros contratos, resultó elegida. Sobre este asunto declaró Begoña Gómez como testigo hace unos meses. El juez Peinado abre una pieza separada que de momento afecta a Barrabés y pide a la Fiscalía Española que informe. Cierta expectación porque la Fiscalía Española hasta el día de hoy, en el caso Begoña Gómez, no ha acusado nunca, siempre ha pedido el archivo. A ver qué hace ahora. La Fiscalía Europea estudia otros contratos porque así lo determinó la Audiencia de Madrid.
3: Importante, esta nueva investigación a Barrabés no afecta a la causa principal, en la que estamos pendientes, por cierto, de la decisión que tome el juez sobre la apertura de juicio y sobre la posible retirada del pasaporte a Begoña Gómez. Y para completar el cuadro, pues hay que hablar de la Fiscal General del Estado, que ha comparecido hoy en el Senado a petición del Partido Popular. Teresa Perabato ha defendido la independencia del Ministerio Público y ha negado que haya estado al servicio de la trama de Leire Díez.
0: Quiero reclamar un respeto a la institución que represento. Aunque no se haya dicho de una forma directa, se ha insinuado que la Fiscalía pertenece o que puede estar al servicio de una trama criminal. A mí me parece que eso es una falta de respeto absoluto a la institución que represento. Es poner ese trabajo diario de 2.800 fiscales a los pies de los caballos.
3: Una cuestión importante. Una cuestión no menor, que diría Rajoy. El propio Ministerio Público reconoció reuniones entre Leire Díez y Diego Villafañe, que era la mano derecha del entonces fiscal general del Estado, Álvaro García Ortiz. Toca abrir el mapa mundi y nos vamos a Oriente Medio, donde en teoría esta tarde ha entrado en vigor un alto el fuego entre Israel y Hezbollah. Pero lo cierto es que no está claro que se vaya a respetar. Álvaro García, buenas tardes.
4: ¿Qué tal, Rubén? Buenas tardes. El pacto es frágil y hay que recordar que estamos ante un alto el fuego sobre otro alto el fuego. Desde Israel cuentan que solo van a romper la tregua si Hezbollah les ataca. Y esta misma tarde ambas partes se han cruzado acusaciones. El ejército de Israel ha atacado Nabatieh, al sur del Líbano, mientras que desde el otro lado se han activado las sirenas de alerta por una posible infiltración con drones del grupo chií libanés. Y a todo esto, Rubén, atentos a lo que cuenta el Washington Post. Dicen que los servicios de inteligencia de Estados Unidos han alertado a Donald Trump de que Benjamin Netanyahu va a tomar decisiones que van a poner en riesgo la paz con Irán. Esas fuentes aseguran que el primer ministro israelí tiene entre ceja y ceja las elecciones de su país de este otoño y que Netanyahu no estaría por la labor de aflojar en su lucha con Hezbollah para contentar a su electorado. Y lo que pase allí es clave para la relación entre Irán y Estados Unidos. El alto el fuego en el frente libanés era una de las líneas rojas y por eso Teherán ha suspendido una reunión prevista para estas próximas horas en Ginebra.
3: Pues sí, lo que cuenta el Post es cierto, pues a lo mejor Trump tiene que llamar para echarle otra bronca a Netanyahu, ¿no? No sería la primera vez, ¿no, Álvaro?
4: No.
3: Y atención al último incendio diplomático provocado precisamente por el presidente de Estados Unidos. Resulta que Trump ha dicho en una televisión italiana que Giorgia Meloni le rogó una foto en la cumbre del G7. Bien, ¿no? Esto lo puede decir. Pero es que ha añadido que se la hizo porque le dio pena. La primera ministra italiana le ha contestado con un vídeo en sus redes sociales.
8: Hay
7: algunas cosas que merecen una respuesta inmediata. Las declaraciones de Donald Trump son declaraciones totalmente inventadas. Estoy francamente atónita. No sé por qué el presidente de los Estados Unidos se comporta así con sus propios aliados. No es la primera vez que pasa. Me da lástima que no tenga la misma determinación con los enemigos de Occidente y de Estados Unidos, a cuyos líderes, en cambio, trata con mucha mayor indulgencia. Hay una cosa de la que se tiene que acordar. Italia y yo no suplicamos jamás.
8: Una cosa se la debe recordar, yo y Italia no imploramos mai.
3: La primera consecuencia de este choque es que el ministro italiano de Exteriores, Antonio Tajani, ha suspendido el viaje a Estados Unidos que tenía programado la semana que viene. Esta era la amiga de Trump. Esta era la que recibía en la Casa Blanca diciéndole que el resto de líderes europeos tenía que hacer lo mismo que ella. Bueno, pues ya hemos escuchado lo que ha dicho. Y estamos pendientes de dos sucesos. El primero, en Gerena, en Sevilla. La Guardia Civil investiga el hallazgo del cuerpo sin vida de un padre y su hija en el domicilio familiar. Por ahora, no se descarta ninguna hipótesis, aunque todo apunta a que ambos discutieron y el hombre acabó matando a su hija antes de suicidarse. Alfonso Tejero, buenas tardes.
9: Buenas tardes. Fue la esposa y madre de las víctimas la que encontraba los cuerpos sobre las 2:15. Poco después, tras recibir el aviso, se personaban varias patrullas de la Guardia Civil en el domicilio donde confirmaron las muertes. Tras ello, el equipo de la Policía Judicial se hacía cargo de la investigación. Según fuentes del cuerpo, todo apunta a que el padre habría matado a la hija con un arma blanca en una discusión, quitándose la vida posteriormente. La alcaldesa de Gerena, María Tenorio, atendía a los medios hace unos minutos y señalaba que no había ningún registro en la plataforma Biogen Además, también confirmaba que el Pleno del Ayuntamiento ha declarado el luto oficial.
10: Se han encontrado dentro de la vivienda dos cadáveres, padre e hija, y sí que os puedo adelantar que ni los servicios sociales municipales ni en el sistema de Biogen había ningún tipo ni de denuncia ni de alerta. Y por otro lado, acabamos de mantener una junta de portavoces para decretar 3 días de luto oficial y la suspensión de todas las actividades previstas.
9: Por el momento continuamos pendiente de la autopsia que permita esclarecer la muerte de ambos.
3: Y en Valencia, dos menores están detenidos tras irrumpir con un machete y un bate de béisbol en un instituto en el que han herido de levedad a una chica de 13 años. Uno de los atacantes tiene menos de 14 años, por lo que, claro, es inimputable. Albert Domínguez, buenas tardes.
11: Buenas tardes. El triste episodio ha ocurrido este mismo mediodía cuando dos alumnos del Instituto de Foios y residentes en la localidad vecina de Albalá del Sorells entraban al centro educativo con un machete de 40 centímetros y un bate de béisbol. Conseguían atacar a otra estudiante de 13 provocándole cortes de carácter leve, menos mal, en el cuello. El suceso se ha saldado con dos detenidos, un menor de 14 años y otro de 13, pero que ha sido puesto a disposición de sus padres, ya que es inimputable. La Generalitat Valenciana ha informado que el inspector del centro está en todo momento en contacto con el equipo directivo y que el ámbito de convivencia de la unidad especializada de orientación acompañará al centro educativo en la gestión del impacto en la comunidad educativa ante esta situación.
3: Y un apunte de última hora, un menor de edad ha muerto ahogado en la playa de Arrabasada, en Tarragona. Otros dos chavales del mismo grupo se encuentran en estado crítico. Los equipos de emergencias tuvieron que rescatarles porque tenían problemas para salir del agua. Otros tres chicos sí que lograron salir por su propio pie. Y a esta hora llega Reyes Calderón para ofrecernos un apunte en femenino singular cuando estamos encendiendo la linterna.

0: Buenas tardes, Rubén. ¿Te has dado cuenta qué cantidad de películas de origen chino o coreano se están colando en las plataformas de streaming? Las series incluso pueden verse en idioma original con subtítulos en castellano y las encontramos porque los espectadores las vemos mucho. Algunas, la minoría, son sangrientas, como El juego del calamar, pero la mayoría son seriales de amor y aventuras que tienen todas ellas algo en común, una sociabilidad muy compasiva. Hay malos malísimos y buenos con defectos, pero los protagonistas siempre agradecen, nunca olvidan pedir perdón, se enamoran sin que tengamos que verles quitarse la ropa a todas horas. Atienden a sus mayores porque son familia y porque representan la sabiduría y se compadecen de los débiles simplemente porque son débiles. Valores que en Occidente vamos olvidando poco a poco para nuestra desgracia. Conozco China y también Corea y he podido percibir en persona esos valores. Por supuesto que China es una dictadura, lo sé, y tenemos muchos otros problemas. Pero si nosotros apreciamos esas series, son porque nos entretienen, pero también porque echamos de menos esos valores.
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4: Y en deporte, Luis Munilla, pendientes del Mundial, pendiente de España, que juega este domingo, y pendientes de la Min. ¿Qué dice nuestra estrella?
5: Hola, Rubén, muy buenas. Bueno, ya sabes que el domingo a las 6 de la tarde tenemos el trascendental Arabia-España, o España-Arabia, y ya dejó caer anoche el seleccionador Luis de la Fuente en el partidazo con Juanma Castaño, que Lamine está mucho mejor, pero que todavía no está para jugar un partido completo. Bueno, pues el propio Lamine lo ha confirmado hoy con los compañeros de Televisión Española.
6: No, creo que muy pronto es innecesario. Creo que tengo un proceso de adaptación primero, y yo creo que no es el momento de jugar un partido entero, pero sí puedo jugar los minutos que me estuviera.
5: Bueno, pues veremos si sale de inicio o sale en la segunda parte, bueno, porque jugar va a jugar.
4: Él dice que es innecesario jugar todo el partido.
5: Sí, bueno, ojalá que sea innecesario. El resto del equipo, por cierto, bien, salvo Víctor Muñoz, que se ha vuelto a lesionar. Y el menú de hoy en el Mundial trae y comienza con un Estados Unidos-Australia, que cuenta tiempo de juego desde las 8:30. Luego a las 12 hay un Escocia-Marruecos. A las 2:30 de la madrugada, el partido quizá más esperado, porque es el Brasil-Haití, obligado Brasil a ganar después del pinchazo con Marruecos en la primera jornada. Y a las 5 de la madrugada, esto ya para muy madrugadores o muy trasnochadores, el Turquía-Paraguay. Y luego, fuera del Mundial, te añado que John Ram, en un día pésimo, está ya a 9 golpes de la cabeza en el US Open, que está liderando Wyndham Clark.
4: ¿Has dicho Turquía-Paraguay a las 5 de la mañana?
5: Sí, para que te levantes.
4: No, te voy a mandar un mensaje.
5: Vale.
4: Cuando, para valorarte el partido, ¿vale?
5: Igual te contesto a las 10.
4: Gracias, Luis.
5: Hasta luego.
4: Un minuto para información local.
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7: ¿Qué tal? Muy buenas tardes. Madrid, 33 grados ahora mismo en la Puerta de Alcalá. Este fin de semana vamos a tener la primera ola de calor de la temporada y además empieza el verano. Te recuerdo que estamos en aviso amarillo por altas temperaturas y en algunos puntos de la región por tormentas. Cuidado también porque se espera que sean secas. De hecho, el Retiro y otros 8 parques de la ciudad van a cerrar a las 9 de la noche debido a las fuertes rachas de viento. En cuanto al tráfico, 2 accidentes importantes que conviene evitar, los 2 de salida, uno en la A2 a la altura de San Fernando de Henares y otro en la A3 en la zona de Fuentidueña del Tajo. Los 2 generan más de 4 kilómetros de retenciones. Más allá de eso, complicaciones también en las salidas por la A1 en el circuito del Jarama, la A3 en Rivas, la A42 en Torrejón de Ardoz, la A5 al pasar por Navalcarnero y en la A6 tanto en Majadahonda como en Las Rozas. Si en cambio circulas por alguna de las rondas de circunvalación, lo peor está en la M40 al pasar por Villaverde sentido A5. 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
8: Comienza el tiempo de Mundo Natural en COPE Más, pero si quieres seguir escuchando La Linterna, puedes hacerlo en el 106.3 de la FM. En un instante vamos con el doctor Pérez León y con Adrián González Ortiz.
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0: Estás en la sintonía de la cadena COPE en el programa de salud Mundo Natural. Si quieres contactar con nosotros, hazlo a través del correo electrónico tumensaje@cope.es o a través del WhatsApp en el 678-301-453, 678-301-453. Y ahora ya sí que presentamos al doctor Domingo Pérez León. Doctor, qué alegría, bienvenido.
1: Hola, Lourdes.
0: Licenciado en Medicina y Cirugía, especialista en Medicina Biológica y Antienvejecimiento. Y Adrián González Ortiz, director de comunicación del Laboratorio Mundo Natural. ¿Qué tal estamos?
2: ¿Qué tal, Lourdes? Muy bien, gracias.
0: Muchas personas se han acostumbrado, pues, a lidiar en el día a día con un dolor crónico. Se le considera así si perdura, pues, más de 3 meses en el tiempo. Doctor, más de un 27% de los españoles, que son unos 9 millones de personas, desconoce muchas veces el origen de ese dolor crónico y ello conlleva, pues, a un abordaje terapéutico muy dificultoso. En las mujeres hay una mayor prevalencia y la localización más habitual de ese dolor es la zona lumbar, los hombros y las rodillas.
1: Así es, sabemos que uno de los motivos de consulta realmente más importantes que tenemos en el día a día son los dolores o los trastornos de tipo osteoarticular. Personas que nos vienen a la consulta con dolores en la zona cervical, con dolores en la zona dorsal, que a veces se interpretan como sensación de quemazón, de escozor y a veces dolor. Dolores también en la zona lumbar, esos lumbagos, o también esas lumbociáticas, que son dolores que aparecen inicialmente en la zona lumbar y que se irradian a través del nervio ciático a la pierna y al pie. También aparecen dolores en las caderas, en las rodillas, también en los talones, esas talalgias, esas contracturas musculares que a veces encontramos en los gemelos y producen una talalgia, un dolor en la planta del pie, esas tendinitis que afectan a la planta del pie, o también ese codo del tenista, ese codo del golfista, ese codo de la planchadora o del planchador, que en esos movimientos de vaivén, pues de alguna forma están forzando los músculos y los tendones que tienen que ver con dicha articulación. Son múltiples las causas que pueden originar trastornos a nivel del sistema osteoarticular. A veces las malas posturas. Ahora en la actualidad está muy de moda la posturología. Quieren decir con esto que ciertas posturas anormales que a veces adoptamos en el sillón, en las sillas, pues también pueden tener consecuencias en los músculos, en los tendones, que en definitiva son las poleas que mueven a los huesos. Pero a veces encontramos una patología muy frecuente, incluso yo creo que es más frecuente en la mujer que en el hombre, que son los dolores cervicales, los dolores que afectan a los músculos trapecios, los dolores que a veces también afectan a los músculos que envuelven al cráneo. La mayoría de las veces tienen que ver con problemas de bruxismo. Y sabemos que la persona que es bruxista aprieta, aprieta y aprieta las articulaciones temporomandibulares por la noche, bueno, también durante el día, y esto genera, lanza como 300 kilos de fuerza a la zona cervical y a los músculos que envuelven al cráneo, incluidos también los trapecios. Y sabemos que la persona que es bruxista hace bruxismo porque todos sus problemas psicoemocionales se disparan a través del nervio trigémino. Y el nervio trigémino da una rama que sale por la articulación temporomandibular, da una rama oftálmica que se dirige hacia la frente, hacia el ojo, una rama maxilar que se dirige a la zona del maxilar y una rama mandibular que se dirige hacia la mandíbula. Pues bien, esos trastornos, esos problemas psicoemocionales provocan reacciones de tensión en todo este área de las articulaciones temporomandibulares y esto es una de las causas que yo veo más frecuentes de dolores cervicales y que están generados, están producidos precisamente por el bruxismo. Como sabemos que los músculos son las poleas que mueven a los huesos, tenemos que decir que la primera actitud terapéutica que debemos de orientar y dirigir al paciente es relajar el músculo, porque el músculo termina en un tendón y ese tendón termina en un punto específico y concreto de la articulación. Entonces, claro, si el músculo está tenso, tira el tendón, y a veces nos vienen pacientes a la consulta y nos dicen: doctor, es que me ha dicho el traumatólogo que tengo una tendinitis. Bueno, cuando tienes una tendinitis hay que mirar qué está pasando en tu músculo, que es realmente el que está tirando directamente del tendón, produciendo una inflamación en el punto de inserción del tendón en la articulación. Claro, esto con el tiempo genera un aumento de presión en la articulación correspondiente, puede ser de las cervicales, de las rodillas, de la zona lumbar, de cualquier articulación de nuestro organismo, y esto nos lleva a procesos de inflamación, a procesos de desgaste interarticular, y en definitiva nos lleva a problemas de artrosis. Entonces, muy importante siempre, cuando tenemos cualquier dolor en cualquier estructura osteoarticular de nuestro cuerpo, hay que relajar los músculos. Para ello proponemos el magnesio, porque siempre lo decimos, que el magnesio es el mineral de la relajación muscular. Preparados que nos aportan magnesio en su forma liposomada, de fácil absorción y asimilación, o también en forma de bisglicinato de magnesio, estaría muy indicado para relajar el músculo y así evitar que el tendón se inflame debido a esa tensión que origina el músculo. Pero también nos podemos ayudar, si ya tenemos desgastes interarticulares, de preparados que aportan el sulfato de condritina, de glucosamina, preparados que ya aportan también esa membrana de huevo. Sabemos que la membrana de huevo bloquea una citoquina, una interleuquina, que es la interleuquina 6, que sabemos que es la responsable principal de los procesos o los problemas inflamatorios. También preparados que aportan colágeno. Y recordamos que el colágeno hidrolizado ayuda directamente a flexibilizar las estructuras articulares. También preparados que aportan la cúrcuma. Sabemos que la cúrcuma tiene un efecto antiinflamatorio. También sabemos que la cúrcuma reduce el estrés oxidativo, que a veces también está asociado a estos trastornos interarticulares. Y sabemos que la inflamación la podemos reducir con cúrcuma en su forma liposomada, también de fácil absorción. Vemos que últimamente ya Mundo Natural ha apostado por tecnologías galénicas, a partir de las cuales facilitan la absorción y la asimilación de los distintos nutrientes que necesita el organismo para luchar, para defenderse contra este tipo de dolores y este tipo de manifestaciones osteoarticulares. Pero también tendremos que recordar que problemas de estrés liberan cortisol. Un estrés mantenido en el tiempo, pues libera mucho cortisol, y cuando tenemos un exceso de cortisol, destruye o produce una rabdomiólisis, una destrucción de las miofibrillas musculares, y esto nos lleva a trastornos de los músculos, tendones y, en definitiva, trastornos de tipo osteoarticular. Pues bueno, sabemos que ese estrés mantenido en el tiempo también puede estar afectando a nuestro sistema osteoarticular. Decías, ¿cuál puede ser la causa que me está originando ese problema osteoarticular? Pues a veces también los nervios, a través del cortisol que producimos en las glándulas suprarrenales, puede estar afectando a esas miofibrillas musculares y producir también dolores osteoarticulares. Otra de las causas también que encontramos con mucha frecuencia de manifestaciones dolorosas en la zona lumbar son los trastornos del aparato digestivo. Muchos de los pacientes que nos vienen a la consulta a consultar por un problema de lumbago o un problema de dolores en la zona lumbar o en la zona dorsal, exploramos, revisamos a través de la historia clínica o a través de ecografía, revisamos cómo está funcionando su aparato digestivo, porque una inflamación del intestino puede estar provocando un dolor en la zona lumbar. Una inflamación del hígado puede estar generando un dolor en la zona dorsal. Un problema que podamos tener a nivel del corazón se puede estar manifestando en la zona dorsal derecha alta. Es decir, que los órganos internos también se expresan cuando no funcionan bien o tienen alguna patología asociada internamente, directamente se expresan a través de unas metámeras del sistema metamérico, se expresan también en la columna tanto cervical como dorsal como lumbar. Entonces deberíamos de revisar cómo está funcionando el aparato digestivo y podemos aportar para el buen funcionamiento del hígado, preparados que aportan la alcachofera, el condurango, el rábano negro, estimular los jugos hepático-biliares para que ese hígado funcione de forma adecuada. Si el paciente nos dice que tiene digestiones lentas, pesadas, que se le hincha la tripa, preparados que aportan lipasas, proteasas y amilasas, enzimas digestivas, serían necesarias para que ese proceso de digestión sea correcto. Si el paciente presenta gases, hinchazón abdominal, problemas de estreñimiento o diarrea, pues recordar que siempre que tenemos estreñimiento o diarrea o gases, tenemos que revisar cómo está la flora intestinal. Para ello proponemos preparados probióticos, para armonizar el equilibrio de nuestra flora intestinal. Si hay problemas con estreñimiento, también podemos aportar fibras hidrosolubles que estimulen la onda peristáltica intestinal a nivel del colon ascendente, donde predominan un tipo de bacterias ya muy bien conocidas, que son las bacterias sacarolíticas, para poder tener una buena deposición diaria. Nos podemos ayudar también de ese aloe vera ecológico, biológico, sin aloína, que también puede optimizar y mejorar los procesos de eliminación a través del intestino. Pues bien, todo esto combinado con un buen ejercicio, una buena posturología, unos buenos complementos dietéticos nutricionales, podemos hacer frente a estos trastornos y problemas de tipo osteoarticular que son tan frecuentes, como decías, tanto en la población española como mundial.
0: Así es, Adrián. Recordemos que además esos dolores son la causa de muchas bajas laborales en nuestro país. Ser mujer condiciona a tener más papeletas, pues, para desarrollar, ¿no?, esos problemas articulares.
2: Exactamente, pues tenemos que ver cuando afecta más a un género que a otro, un sexo más que a otro, pues debemos buscar entonces una causa ahí mucho más hormonal. Tenemos que buscar ahí qué está pasando en ese ambiente que provoca esta situación de dolor. Y el dolor crónico, Lourdes, llama la atención porque cada vez vamos ganando edad en la población joven con problemas o edad media con dolor jóvenes. Ya no hablamos solamente de las personas de la tercera y cuarta edad, sino también ya personas de edad media comienzan a entrar en grandes cantidades en ese grupo de dolor. Muchos dolores que hay en distintos órganos están provocados por esto. Muchos dolores que hay a nivel muscular, que es donde más es evidente el posicionamiento de estas estructuras, es por esto. Entonces, ¿qué necesita las fascias? Las fascias necesitan magnesio y por eso es muy importante incluir un buen suplemento de magnesio cuando hay dolor, porque una de las estructuras que vamos a trabajar son precisamente las fascias y por eso es muy interesante garantizar los buenos niveles de magnesio. Además, porque el magnesio tiene que ver mucho con la adaptación, con la plasticidad de los músculos y de los nervios. Y cuando hablamos de los nervios, tenemos que centrarnos en esa capacidad de excitación que tiene el nervio. Si su umbral de excitación está tan bajito que cualquier estímulo desencadena, despolariza y reactiva ese nervio, es más propenso, es más susceptible al dolor. Cuando hay buenos niveles de magnesio, ese nervio, su umbral de excitación o esas neuronas recuperan la capacidad para mantenerse distante de los estímulos que lo despolarizan y producen dolor. Entonces, es muy interesante aportar y garantizar buenos niveles de magnesio en personas que sufren dolor. Por estos motivos, por el umbral de excitación, por la calma que le produce al nervio, por la relajación de los músculos, por la relajación de las fascias. Entonces, yo propongo aquí en estos casos, Tendi Plus, pueden tomar una capsulita 3 veces al día, es magnesio en su forma quelada, junto con el zinc, junto con el complejo B. Esto es interesante porque en las zonas de unión de los nervios con los músculos, esas placas motoras que muchas veces hay una sensibilidad impresionante, se calman bastante con el complejo B. Entonces es muy interesante recurrir a este suplemento. Podemos tomar una cápsula 3 veces al día. Me gusta siempre reforzar con una de bitanano magnesio antes de ir a la cama, porque aquí estamos dando recursos también para trabajar a la vez no solamente los músculos, sino ese factor nervioso que está detrás de este dolor y este dolor crónico. Entonces puede ser interesante este método de acción. Y fíjate que estamos hablando de un mineral que es interesante, que es importante, porque lo podemos adquirir en la dieta. Por eso las personas que tienen dolor deben aportar en la dieta ese refuerzo de magnesio con alimentos más verdes. Entonces es muy interesante también cambiar los hábitos de nutrición, porque alcaliniza, porque crea una situación bastante agradable a nivel de la recuperación de estas estructuras involucradas en el dolor. Y también podemos hablar aquí de los omega 3, de ese oleomega 3 EPA, porque contiene también la fracción EPA y DHA, y trabaja por tres vías esos procesos inflamatorios, controla la lipoinflamación, que esto también lo hemos hablado en estos días, de cómo la grasa, la obesidad, lanza un ambiente proinflamatorio a través de esas moléculas, esas adipocitoquinas proinflamatorias. Entonces, esto lo tenemos que neutralizar, y lo tenemos que neutralizar con ese oleomega 3 DHA. El doctor nos dice, cuando hablamos de dolor y los omega 3, tenemos que utilizar dosis más altas, posiblemente 2 o 3 perlitas al día en estos casos, pues es un buen punto de partida hasta a ver si somos capaces de estabilizar esta situación involucrada al dolor, o ese curcusán, que es la cúrcuma liposomada, que nos da la garantía de absorción, que llegue a los tejidos y que controle esos 33 moléculas involucradas al dolor, pero además la cúrcuma estimula 9 moléculas vinculadas a la reparación, a la calma, a la tranquilidad, a la estabilidad de nuestras células. Pues esto lo tenemos que aprovechar. Y por eso ese curcusán y ese oleomega 3 EPA, a mí me gusta también recomendárselo a las personas que tienen estos problemas de dolor.
0: Doctor, de hecho, muchas investigaciones no concluyen que la cúrcuma, bueno, en este caso la curcumina, aparte de mitigar el dolor, mejora, ¿no?, ese daño muscular y la inflamación por su poder antiinflamatorio.
1: Así es. Sabemos que la cúrcuma, la verdad, que es una molécula importantísima, con una acción antiinflamatoria realmente muy potente, muy similar a los antiinflamatorios convencionales. También reduce el estrés oxidativo, que a veces está asociado a este tipo de trastornos o de problemas osteoarticulares, pero también sabemos que la cúrcuma también le gusta muchísimo a nuestra microbiota, a nuestra flora intestinal, con ese microbioma. Y necesitamos de la actuación conjunta entre los genes que tienen nuestras bacterias y los genes que tienen nuestras células, porque a través de esta coordinación producimos también sustancias antiinflamatorias, y la cúrcuma tiene también capacidad de regulación y también capacidad de estímulo de este microbioma o de esta microbiota intestinal. Por eso siempre elegimos cúrcumas con una estructura galénica en forma liposomada, porque en realidad hay muchas cúrcumas en este momento en el mercado natural, en las parafarmacias, en los herbolarios. La mayoría tienen que añadir pimienta para que esta cúrcuma se active. Pero si aportamos la cúrcuma en su forma nanosomada o liposomada, ya no necesita de la pimienta, porque entra de forma rápida, veloz, a las estructuras que lo necesitan, induciendo y favoreciendo esa eliminación de los procesos de inflamación que, en definitiva, van a producir dolor. Ese apoyo nutricional también, con ese omega 3, DHA y EPA, que a través de protectinas, que a través de resorbinas, que a través de maresinas, que son moléculas finales que aparecen a partir de los ácidos grasos omega 3, que son ácidos grasos esenciales para la vida, y también son muy esenciales para reducir la inflamación. Con ese magnesio, que reduce el estrés, el espasmo muscular, esos calambres musculares que a veces aparecen en la cama, en el gemelo, que son muy, muy dolorosos, muy molestos cuando te estiras en la cama, pues sabemos que el magnesio reduce también este espasmo muscular, porque detrás de este espasmo del músculo vamos a tener un espasmo del tendón, y esto en definitiva va a aumentar la presión en el contexto interarticular, y con el tiempo pues nos puede llevar a un problema de desgaste de las superficies articulares, de los condrocitos, y esto nos lleva a un problema de artrosis. Por este motivo, el apoyo nutricional de este tipo de micropreparados que optimizan y mejoran el sistema osteoarticular y una buena nutrición, una buena alimentación, evitando alimentos que nos inflamen. Por eso proponemos la dieta paleolítica o la dieta mediterránea, evitando los alimentos refinados, o la dieta también cetogénica, alimentos que no inflamen a nivel del intestino, porque si tienes el intestino inflamado, vas a tener también inflamación a nivel general. Entonces, todo esto combinado con un buen ejercicio, porque el sistema osteoarticular, que son músculos, tendones, aponeurosis, articulaciones, quieren movimiento. Si no te mueves, los músculos se atrofian y esto con el tiempo pues te puede llevar a trastornos de tipo osteoarticular.
0: Bueno, enseguida retomamos el tema. 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
0: 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Seguimos en la cadena COPE con el doctor Domingo Pérez León y con el director de comunicación del laboratorio Mundo Natural, Adrián González Ortiz. Doctor, la microbiota intestinal, digamos que también tiene un protagonismo importante en la fisiopatología de todo el organismo, repercutiendo pues en muchos órganos y en muchos sistemas, pero también lo hace en los huesos.
1: Así es, sabemos que la microbiota con su microbioma influye en nuestra salud mental y cerebral a través de ese eje intestino-cerebro. Interviene también en nuestro metabolismo a través de ciertas bacterias que regulan también el colesterol, que regulan los triglicéridos, que regulan en definitiva el metabolismo. Interviene también en nuestra salud osteoarticular, porque tiene que haber una interacción muy concreta y muy específica entre esos 8 millones de genes que tienen nuestras bacterias intestinales y los 22.000 genes que tiene cada una de nuestras células. Entonces, cuando tenemos una disbiosis, una alteración, una perturbación del equilibrio de la flora intestinal, uno de los sistemas que se puede ver afectado es precisamente el sistema osteoarticular. Porque recordamos también que en esa microbiota, con ese microbioma, producimos también, tenemos bacterias que producen neurotransmisores cerebrales, como es la dopamina, la serotonina, el GABA. Si no generamos, si no producimos estos neuropéptidos, estos neurotransmisores, esto va a generar también problemas de nervios, de estrés, de preocupaciones, y esto pues puede aumentar la liberación de cortisol por parte de las glándulas suprarrenales. Y hemos dicho que el aumento de cortisol daña, altera y perturba esas miofibrillas musculares, lo que se denomina en medicina una rabdomiólisis, destrucción de estas miofibrillas, y esto termina en dolores musculares, tendinosos y, en definitiva, con trastornos osteoarticulares. Por eso verás que en un futuro prácticamente muchas enfermedades se van a poder tratar con ciertos grupos específicos bacterianos que intervienen en cada uno de estos procesos, o bien a nivel metabólico, o a nivel cerebral, o a nivel muscular, o a nivel también del sistema cardiovascular, con ciertos tipos de bacterias que van a generar movimientos terapéuticos en este sentido. Pero siempre lo decimos en este programa que es muy importante tener en buen estado esa microbiota intestinal, y para ello pues proponemos preparados que aportan los simbióticos. El simbiótico es la unión de un prebiótico, que son los fruto oligosacáridos, que van a nutrir al conjunto total de todas nuestras bacterias. Pero también este simbiótico aporta los probióticos, que son las bacterias saprofitas, buenas y amigas, que se van a integrar en esos 300, 400 metros cuadrados de superficie intestinal, donde están viviendo y conviviendo con nosotros del orden de kilo a kilo y medio de bacterias. Toda la comunidad científica está de acuerdo en que este kilo y medio de bacterias se comporta como un órgano más. Y si este órgano, que es ese kilo y medio de bacterias, se altera, se perturba, pues esto puede afectar a la salud mental y cerebral, al sistema cardiovascular, al sistema metabólico y, en definitiva,

0: biológico sin aloína, que también tendría un efecto reparador en esa gran mucosa, en la madre de todas las mucosas, que es la mucosa intestinal.
1: Adrián, también las alteraciones, ¿no?, en la microbiota intestinal pues afectan directamente en la síntesis de vitamina K, la cual se la ha relacionado pues con la calidad del hueso.
2: Exactamente, se asocia a la vitamina K, al hierro, el Lourdes, también a los buenos niveles de calcio. Fíjate que muchas veces no resolvemos los problemas porque no los miramos con un concepto integrativo. Y es interesante esto que comentas, cómo desde la flora intestinal nosotros podemos ser capaces de mantener una buena salud ósea. Y este problema se está presentando con mucha frecuencia, el problema de osteopenia, problema de osteoporosis, mayormente en el sector femenino, pero ojo, que los hombres también están ahora apareciendo con bastante frecuencia con estos problemas óseos. Y esa fragilidad no lo podemos permitir porque esto es fractura, esto es incapacidad, eso es dependencia. Y como cada vez vivimos más, pues tenemos que trabajar en este sentido. Si quieres tener una buena salud ósea, pues escuchar lo que nos ha dicho Lourdes, una buena flora intestinal, una estabilidad en ese ecosistema intestinal que se ve perturbado y perjudicado cada día con la alimentación, con los automedicación, los antibióticos, barrido de la flora intestinal, desequilibrio de la flora intestinal, muchos problemas, muchas complicaciones, y en este sentido pues nos puede afectar en muchos sentidos, el metabolismo, nervios, digestiones, tolerancia, absorción. Es decir que ahí hay que trabajar, pero de forma sensata. Por eso de vez en cuando tenemos que reforzar ese ecosistema intestinal, hacerlo bien. Nosotros proponemos ahí el Simbioline Megaflora porque es un simbiótico de última generación con estudios clínicos, pruebas de adherencia. Esto nos da la garantía que lo que estamos tomando funciona, y por eso proponemos esos 35,000 millones por cápsula, que puede ser una cápsula suficiente para equilibrar ese ecosistema intestinal. Nos gusta siempre reforzarlo con ese clorén, que es el alga clorera soroquiniana, porque la clorofila, que nos aporta más los factores de crecimiento, más los nutrientes, ayuda a reparar todo lo que es esa mucosa intestinal y a la vez provoca un saneamiento, un efecto más antiséptico a nivel del intestino, para que la repoblación de la flora intestinal con ese simbioline pues sea mucho más rápido, lo notes mucho más rápido, sea mucho más eficaz, no hayan efectos indeseables como puede ser competitividad entre las bacterias putrefactas con las de los probióticos, que en muchos casos pues puede provocar cierto incremento de gases, algún día así un poco raro. Pues cuando pones el clorén en la suplementación, todos estos efectos pueden desaparecer. Entonces es interesante esa combinación, y ese Permialife o Permialife pues no debe faltar tampoco cuando hablamos de reparación del intestino, piel y cerebro.
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1: 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Muchísimas gracias, Adrián González Ortiz.
2: Gracias, Lourdes.
1: Muchísimas gracias a ti también, doctor Domingo Pérez León.
0: Muy bien, hasta el próximo día.
1: 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En el control técnico, Mila Sánchez y Alberto Gamarra. Gracias por estar al otro lado. En nombre de todo el equipo, te saluda Lourdes Martín.

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2: El incendio de una nave en el polígono industrial de Marconi en Villaverde lleva más de 24 horas activo y ayer la vicealcaldesa ya avisó de que la estructura estaba seriamente comprometida. No hay ningún herido, eso es lo bueno, pero se han perdido los trasteros de unas 800 personas. Las llamas han devorado por completo el interior del edificio hasta el punto de que parte de la cubierta ha colapsado y se ha venido abajo. Ahora los técnicos tienen que decidir si el inmueble puede seguir en pie o hay que demolerlo por completo. Toda esa zona está ahora mismo acordonada. El humo se ve desde varios puntos de la A42, pero claro, ¿ahora qué? ¿Qué pueden hacer aquellas personas que tenían esos trasteros alquilados? Belén Ibáñez.
3: Cuando alquilamos un trastero, firmamos automáticamente un seguro, pero ese seguro básico cubre un importe determinado, en este caso, 1.000 euros. Lo ha explicado a COPE Javier Martínez, portavoz del Colegio de Mediadores de Seguros.
4: La primera vía es la de indemnización por daños directos. Esto es, tengo mis muebles ahí, se han quemado. Bueno, pues esta empresa da una cobertura automática de hasta 1.000 euros.
3: Pero si lo que teníamos supera ese valor, habría que reclamarlo. Lo primero es haber realizado un inventario previo, algo que debería ser obligatorio, pero si no lo hemos hecho o no estamos conformes con lo que nos corresponde, habría que reclamar los daños, un servicio que suele estar incluido en la póliza del hogar de nuestro domicilio.
4: Es tan sencillo como llamar a tu mediador de seguros y a tu compañía de seguros de hogar y decirles, mira, me ha pasado esto, he dejado mis muebles, ha salido ardiendo, por favor, encargaros vosotros de presentar la correspondiente reclamación judicial contra la empresa de trasteros.
3: Si no tuviéramos seguro del hogar, tendríamos que hacerlo por nuestra cuenta, pagando nosotros al abogado y al procurador para reclamar los daños a la empresa.
2: Y por cierto, esta noche el ayuntamiento pone en marcha su campaña anual de asfaltado. Va a renovar aproximadamente 247.000 metros cuadrados de carretera. El primer tramo será la autovía de la A6 y su carril Busbao, entre la calle La Princesa en Moncloa y el hipódromo de la Zarzuela. Tenlo en cuenta por si encuentras molestias, aunque los trabajos es verdad que se van a realizar por la noche, entrada a la madrugada. Va a durar todo el verano y después de las 6 llegará el túnel de la M30 entre el Nudo Sur y la Glorieta de Marqués de Vadillo y Pirámides. Después, la intervención afectará Puente de Vallecas y la última actuación se llevará a cabo en el tablero de O'Donnell con la M23 dirección salida. ¿Qué tal? Soy Gonzalo Zaballa, escuchas la linterna de COPE en Madrid. Los niños acaban de coger vacaciones y eso, como siempre, es un encaje de bolillos importante para muchos padres. Enseguida hablamos de ello. Antes, vamos a ver cómo está el tráfico. Dirección General de Tráfico, Alejandro Martín, buenas tardes.
5: ¿Qué tal? Muy buenas tardes. Hasta ahora mucha precaución ya por varios accidentes que complican las salidas. Uno de ellos en la autovía 2 en San Fernando de Henares con 3 kilómetros de retenciones y otro en la 3 en Fuentidueña de Tajo con 4 kilómetros de tráfico intenso. Se complican ya las salidas por la 1 en Circuito de Jarama, la 3 en Rivas, A42 en Torrejón de la Calzada, la 5 en Navalcarnero y la 6 a su paso por las Rozas de Madrid. Especial precaución en la M40 en Villaverde en ambos sentidos de la marcha.
2: 33 grados tenemos ahora mismo en la Puerta de Alcalá. Este fin de semana vamos a tener la primera ola de calor de la temporada. Además, empieza el verano, oficialmente. Te recuerdo que estamos en aviso amarillo por altas temperaturas y en algunos puntos de la región por tormentas. Y cuidado porque las que se esperan son secas, es decir, de las agresivas. Javier Armenteros es portavoz de la EMET en Madrid.
6: Son tormentas secas que no llevan agua, que podrían aliviar un poco la situación, que se esperan con rachas de viento muy fuerte y puede que con granizo. Ya para el día de hoy hay activos avisos por tormentas fuertes en la Comunidad de Madrid y puede que los próximos días siga habiendo tormentas. Son tormentas que no empezarían ya hasta la tarde y casi ya la noche. O sea, que aunque durante el día veamos que el cielo está despejado y que hace mucho calor, hay que tener precaución.
2: Y además, esta tarde hemos sabido que el Retiro y otros 8 parques de la ciudad se van a cerrar a las 9 de la noche debido a las fuertes rachas de viento que se esperan.
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2: Estos son los chorros de agua de Madrid Río. Te puedes imaginar que un día como el de hoy, con el calor que hace, esa zona está llena de gente, sobre todo de niños al mediodía, porque acaban de empezar las vacaciones de verano. Por lo tanto, llegan las preguntas de todos los años. ¿Hay que organizarles el verano, dejarles descansar, organizar alguna actividad que les aleje de las pantallas? Toñi López, buenas tardes.
15: Es difícil encontrar una receta que combine los gustos de los adolescentes con la necesidad de poner límites, sobre todo al uso de pantallas, sin que haya conflictos en muchas familias. La negociación es para el psicólogo infanto-juvenil Abel Domínguez fundamental.
16: Es el consejo que doy a los padres, que negocien más que impongan y que lo que impongan sea por seguridad, claro, por su seguridad.
15: Es un momento ideal para intercambios, voluntariado o campamentos, como hará Candela con 14 años.
17: Voy a ir a un campamento de deportes para cambiar un poco este verano de cosas que hacer y, bueno, socializar y mantenerme activa este verano.
15: El verano pasa por buscar esas actividades que les motiven y pactar horarios, aunque no hay una fórmula mágica.
16: Yo sí que invitaría a los padres y a los chavales a que incluyeran en su día a día tiempo limitado de pantalla, actividades con papel y boli y de lectura, culturales, deportivas y sociales.
15: Y flexibilidad, paciencia y mucha creatividad, porque quedan 80 días de verano por delante.
2: Y el secretario general del Partido Popular, Miguel Tellado, se ha pronunciado esta tarde sobre el caso que afecta a Alberto González Amador, la pareja de la presidenta de la comunidad, Isabel Díaz Ayuso. Lo hace después de que un informe de la UCO asegure que González Amador facturó 4,4 millones de euros al Grupo Quirón sin disponer de los medios para prestar los servicios de consultoría por los que se le había contratado. El secretario general del PP asegura que este es un asunto personal de González Amador y de su pareja, Isabel Díaz Ayuso, y que no afecta en nada a la Comunidad de Madrid.
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0: Las 8, las 7 en Canarias.
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0: Pues estamos a punto de iniciar un fin de semana en el que los protagonistas van a ser la primera ola del calor del verano. Las temperaturas se van a disparar los próximos días, ayudadas por un aire sahariano, y vamos a vivir esas noches tropicales por encima de los 24 grados. Y también va a ser protagonista la selección española de fútbol, que el domingo jugará su segundo partido en el Mundial y toca ganar Arabia Saudí para tener opciones de clasificarse. Pero el arranque de este verano 2026, que oficialmente llega el domingo, además del fútbol y de calor, viene marcado por los tribunales, los jueces y la corrupción. Ya sé que no es nuevo, ya sé que llevamos así meses. Lo que ocurre es que los casos de corrupción se reproducen como los gremlins. Los informes de la UCO, los autos, las declaraciones judiciales, pues van abriendo nuevos melones. Al modo de las matrioscas, esas muñecas rusas que van encajando unas dentro de otras. Bueno, pues una de esas matrioscas es el caso Begoña, el caso de la mujer del presidente del gobierno. El lunes compareció ante el juez Peinado, en una vista previa, obligatoria y decisiva para la instrucción del caso. Las partes se tenían que pronunciar sobre la procedencia de abrir un juicio oral con jurado popular contra Begoña Gómez. Y el juez Peinado debía también haber explicado si tomaba medidas cautelares o no, es decir, retirada de pasaporte, obligación de presentarse cada 15 días en el juzgado. Pero no lo hizo. El lunes Peinado no tomó ninguna decisión y se dio 3 días para comunicar lo que hacía. Los días fueron pasando y esta mañana hemos tenido noticias del juez, pero no sobre si le retiraba o no el pasaporte a la mujer del presidente. Hoy el juez Peinado nos ha sorprendido abriendo una pieza separada para investigar la adjudicación de un contrato de 4 millones de euros al empresario Juan Carlos Barrabés. Hay que decir que aquí no tiene nada que ver Begoña Gómez. A ella no se la acusa de nada. Lo que se va a investigar es un contrato concedido por Red.es, una empresa pública, a la empresa de Juan Carlos Barrabés, que aparece en un informe de la UCO en el que figuran 2 adjudicaciones de las que se benefició el empresario y para las que Begoña Gómez presentó cartas de apoyo. El propio juez ha emitido una nueva providencia en la que deja claro que esta pieza solo afecta a Juan Carlos Barrabés y no a la mujer del presidente del gobierno. Al final, todo es una tela de araña y un caso va llevando a otro. La otra gran matriosca es la que afecta al expresidente José Luis Rodríguez Zapatero. Anoche en esa linterna ya te ofrecíamos los audios de su declaración ante el juez. En este caso hay varias cuestiones bajo investigación. Tenemos el papel de Zapatero en el rescate de Plus Ultra, el cobro o no de comisiones de dudosa procedencia a través de la consultora de su amigo Julio Martínez, está el papel de la empresa de las hijas para supuestamente cobrar esas comisiones, y por último tenemos el tema de las joyas que se encontraron en la caja fuerte de su oficina. Importante, sobre las joyas hay que decir algunas cosas. Lo primero, Zapatero de momento no ha dicho de dónde proceden. No ha contestado ante el juez ninguna pregunta al respecto y simplemente ha pedido tiempo. Otra cosa es los que han hecho sus portavoces oficiales o no. Empezaron contando la versión de que son las joyas de la familia procedentes de una herencia y cuyo valor no sobreposaba los 50.000 euros, para luego empezar a decir que son regalos que le hicieron monarquías del Golfo cuando era presidente. Insisto, como lleva contando todo el día nuestro compañero Ricardo Rodríguez, Zapatero no ha dicho nada. Y si no, escúchale ante el juez.
4: Y ahora vamos a las dichosas joyas. ¿Sobre esto quiere prestar declaración o no quiere prestar declaración?
5: No deseo prestar declaración por el recurso que se ha presentado.
0: Es más, incluso le llegó a pedir al juez 1 semana o 10 días, imagino, no sé, que para buscar los tickets. Pero claro, ¿qué ocurre con esto de las joyas? Pues que estamos haciendo el tema central de este caso. Parece que es lo más importante de lo que se acusa a Zapatero, cuando solo es una cuestión más. Además, la teoría del regalo ha gustado y por ahí están tratando de buscar una salida. Hasta el propio presidente Sánchez la está agitando y está intentando pasar por algo normal y habitual el hecho de que a un presidente del gobierno le regalen joyas por valor de 1 millón de euros.
3: Mi experiencia es que cuando uno viaja, recibe regalos de los cuales no tiene constancia hasta que regresa a Madrid. Por tanto, no se crea que esto es llegar a la capital X o la capital Y y que te den un regalo y que tú pues sepas exactamente qué es lo que te están regalando. Eso no funciona así.
0: Hasta que no llegas a Madrid no te enteras de lo que te han regalado. Es más, para defender a su referente, Sánchez no dice del todo la verdad. Escúchale.
3: Yo no estoy dando por bueno nada. Yo lo que digo es que en 2007 no existía una legislación que hoy sí existe en cuanto a los regalos que pueden ser ofrecidos a un presidente o presidenta del gobierno. Como ha sido mi caso, como ha sido el caso de Mariano Rajoy, como ha sido el caso de José María Aznar, de Felipe González, de José Luis Rodríguez Zapatero y del resto de presidentes del gobierno en la historia de la democracia. Y efectivamente fue un presidente del gobierno, José Luis Rodríguez Zapatero, quien hizo ese marco legal precisamente para regular y registrar esos regalos.
0: Insisto, nos lo lleva contando toda la tarde nuestro compañero Ricardo Rodríguez. Zapatero no aprobó ninguna legislación para regular aquello. Lo que hizo Zapatero fue un código de conducta. Fue Mariano Rajoy quien reguló por ley el destino de los regalos a los presidentes del gobierno mediante la ley 3/2015 del 30 de marzo. En cualquier caso, sea o no un regalo, Zapatero no declaró el valor de esas joyas y como mínimo lo que hizo fue cometer un delito fiscal. Algo que siendo presidente del gobierno, pues bonito no está. Por cierto, me dice un amigo que de la misma forma que los españoles aprendimos de Fórmula 1 viendo a Fernando Alonso ganar carreras con su Renault, le vamos a deber a Sánchez ponernos al día con el derecho. Nos estamos sacando un máster acelerado. Bueno, la cuestión es que tenemos por delante unos días de calor, fútbol y juzgados, muchos juzgados, y mientras tanto Pedro Sánchez sigue en la Moncloa tratando de que pase el tiempo, haciendo control de daños a diario y buscando el momento exacto para convocar unas elecciones de las que, aunque salga ganador Feijóo, él pueda salir vivo.
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0: Repasamos con Alberto Escalante el resto de noticias de este viernes 19 de junio. ¿Qué tal, Alberto? Buenas tardes.
6: Buenas tardes, Rubén. Pedro Sánchez, precisamente, defiende la regularización de migrantes en España pese a las críticas de varios socios europeos.
0: Líderes como la italiana Giorgia Meloni y la danesa Mette Frederiksen reconocieron sus diferencias en la cena de trabajo de la cumbre europea. Sánchez, además, se opone a la creación de un centro de migrantes fuera de la Unión. Y recomienda a los críticos, escucha lo que recomienda a los críticos.
3: Nosotros encantados de no solamente hablar, debatir, sino compartir las experiencias de éxito en política migratoria que tiene España, porque creo que tenemos mucho que decir. Y si tienen alguna duda, pues que hablen con el Vaticano.
6: Más cosas, la fiscal general del Estado defiende que el Ministerio Público no está detrás de la trama Leire 10.
0: Teresa Peramato dice que es una falta de respeto absoluto a la institución sugerir que la Fiscalía forma parte de una trama criminal. Ha declarado en la Comisión de Justicia del Senado y hay que recordar que la Fiscalía reconoció reuniones entre la exfontanera, entre Leire 10 y Diego Villafañe, mano derecha de García Ortiz. No sabemos si es que quedaron a tomar un café, a contarse sus cosas, ya veremos, pero quedaron.
6: Israel y Hezbollah acuerdan un nuevo alto el fuego que a esta hora sigue generando dudas.
0: En principio ha entrado en vigor esta misma tarde, pero Israel ha atacado el sur del Líbano tras su implementación. Además, desde territorio israelí reportan una posible infiltración de drones de Hezbollah. Irán ha suspendido negociaciones en Ginebra con Estados Unidos a consecuencias de los ataques del Estado hebreo.
6: La compraventa de viviendas cae casi un 2% en abril, ya van 4 meses de bajadas.
0: Detrás de esa cifra está el descenso de las operaciones sobre viviendas de segunda mano, que cayeron un 2,4% de manera interanual. En cambio, las compraventas sobre viviendas nuevas crecieron ligeramente, algo menos de un 1%.
6: Encuentran los cadáveres de un padre y su hija de 20 años en una vivienda en Gerena, en Sevilla.
0: La principal hipótesis que se maneja es que el tipo de 50 años se suicidó tras matar a su hija durante una discusión. En principio se descarta violencia vicaria, ya que no existía ningún tipo de antecedentes ni de denuncias previas.
6: Muere un menor y otros dos están en estado crítico tras ahogarse en una playa en Tarragona.
0: Concretamente en la playa de La Rabasada, un grupo de 6 jóvenes estaban bañándose y han tenido problemas para salir del agua. 3 han logrado salir por su propio pie y 2 de otros 3 han tenido que ser rescatados.
6: Detenidos 2 menores tras entrar armados en un instituto en Foyos, en Valencia.
0: Han herido de forma leve a otra menor. Los 2 agresores entraron en el centro con un machete y bates de béisbol. Al parecer, habían planeado el ataque desde hacía tiempo. Uno de ellos es inimputable. porque tiene menos de 14 años. Y nos queda algo en los deportes que pasa por el Mundial, ¿no, Alberto?
6: Sí, decías antes que vienen días de mucho fútbol por delante, sobre todo el domingo por la tarde a las 6, España-Arabia Saudí, ese segundo partido de la selección, y Lamine Yamal ha dicho hoy que es innecesario jugar el partido entero él, el domingo, lo ha dicho en Televisión Española, asegura que todavía es pronto tras haberse recuperado de la lesión muscular. En menos de una hora de más tenemos una nueva jornada en este Mundial. Australia, Estados Unidos-Australia, a las 12 de la noche Escocia-Marruecos, ya de madrugada Brasil-Haití y Turquía-Paraguay.
0: Voy a hacer una cosa, te voy a meter en el grupo de WhatsApp que he montado con Luis Munilla para el, vale, Turquía-Paraguay, y lo vamos comentando. ¿Es a las 5 de la mañana?
6: Sí, es a las 5 de la mañana, pero bueno, yo me quedo viendo Brasil-Haití a las 2 y media y ya tiramos.
0: Vale, vamos a hablar.
6: Mañana no hay que madrugar.
0: Claro, o sea, si es que esto es el Mundial, esto es el Mundial que se vive aquí en la COPE con los compañeros de Tiempo de Juego. Y la previsión del tiempo nos la trae Gonzalo Zaballa, que también va a estar en ese grupo de WhatsApp para el Haití-Paraguay. Turquía-Paraguay, perdona.
7: Hoy están en alerta naranja por altas temperaturas Andalucía, Aragón, Baleares, Castilla-La Mancha, Cataluña, Madrid y el País Vasco. Y en alerta amarilla otras 6 comunidades. Solo se libran Murcia, Valencia, Asturias y gran parte de Galicia. Y es que este fin de semana comienza oficialmente el verano. Lo hace con la primera ola de calor de la temporada. Muchas zonas van a llegar incluso a los 40 grados. Y por lo tanto significa que tendremos noches muy calurosas, por ejemplo en Almería, Málaga o Alicante, donde no van a bajar de los 25 grados de madrugada.
0: Y te contamos un asunto más. El futbolista de la selección de Marruecos, Achraf Hakimi, va a ser juzgado en Francia como presunto autor de una violación. El jugador del Paris Saint-Germain defiende su inocencia y dice que tiene la sensación de ser un blanco fácil. Ambos se conocieron a través de las redes sociales. La víctima denuncia que Hakimi la agredió sexualmente a pesar de su resistencia. Corresponsal en París, Asunción Serena, buenas tardes.
8: Hola Ángel, buenas tardes. La sala de instrucción del Tribunal de Apelación de Versalles ha confirmado la acusación que presentó en febrero el juez de instrucción, ordenando que el jugador del PSG, Achraf Hakimi, sea juzgado ante un tribunal penal por violación. El internacional marroquí, que participa en el Mundial, fue denunciado el 25 de febrero de 2023 por una joven que le acusaba de haberle violado ese mismo día en su domicilio. Hakimi siempre ha denunciado como falsa la acusación, pero según el Tribunal de Versalles, hay pruebas suficientes contra él para justificar su imputación. Según relató la joven en su día, conoció a Hakimi a través de Instagram. Acudió a su domicilio en un coche privado solicitado por el jugador. Allí la besó, la tocó sin su consentimiento antes de violarla, y a pesar de la ambigüedad de algunos mensajes intercambiados por la denunciante con una amiga poco después del incidente y de una cronología que no siempre está claramente definida, la jueza considera que el relato de lo que sufrió es consistente y coherente. El jugador, por su parte, ha declarado a través de X que espera con ansias el juicio para poder por fin hablar.

0: Hay ocasiones en las que una decisión puede cambiar tu vida de manera radical. Una decisión que puede convertir tu futuro en algo negro y oscuro y que incluso te haga plantearte si merece o no la pena luchar para obtener lo que realmente te pertenece.
1: Hola, buenas noches. Soy Ahmed Tumwahi. Soy yo, estoy en la cárcel con errores de judiciales. Estoy 15 años dentro de la cárcel y 4 fuera presentando para judiciales.
0: Has escuchado a Ahmed Tumwahi. Su vida no ha sido nada fácil. Su calvario empezó en 1991, en Barcelona. Antes de la celebración de los Juegos Olímpicos, en la ciudad condal se estaba produciendo una ola de violaciones y robos contra jóvenes en lugares apartados. El modus operandi de los delincuentes era muy parecido. Atacaban a las chicas cuando iban solas y las violaban. Si iban acompañadas, y eran dos muchachas, los asaltantes las violaban por separado. En noviembre de ese mismo año fueron detenidos dos ciudadanos marroquíes. Uno de ellos, Ahmed, un albañil que había venido a España para poder ganar dinero y traer a su familia a nuestro país. Fue detenido injustamente tras ser confundido con el verdadero violador.
2: Estuvo preso injustamente durante prácticamente 19 años, 15 en la cárcel y 3 firmando. Para él han sido 35 años de cárcel y cada vez que se le suma un año sin hacer justicia, él lo va sumando como un año más de cárcel cuando se lo preguntas.
0: Hemos escuchado a su nieta, a Firdus. Durante años, ella miraba por internet y encontraba artículos que no encajaban con la realidad. Claro, no era fácil convivir con eso. Ha tenido que vivir con la idea de que su abuelo era un delincuente, un violador. Y todo porque la justicia no hizo bien su trabajo.
2: Años en los que ha perdido casi todo, su libertad, el crecimiento de sus hijos, bodas, cumpleaños, despedidas y muchísimas otras más cosas que le han sido robadas.
0: Su parecido físico con el verdadero delincuente fue la única prueba que tenían contra él y fue suficiente para pasar hasta 15 años en prisión y 3 en libertad condicional. Después de ese tiempo, salió en libertad tras ser absuelto. Ahora el Supremo ha condenado al Estado a indemnizarle con 2,5 millones de euros, gracias en parte al intenso trabajo llevado a cabo por su abogada, por Celia Carbonell. Celia, buenas tardes.
3: Buenas tardes.
0: Oye, lo primero, ¿cómo está Ahmed? ¿Cómo ha tomado la decisión?
3: Bueno, pues mira, estamos tomando ahora un té con unas pastas y está muy charlatán, ¿sabes? Está contándome un montón de cosas, está contento, está muy contento.
0: Claro, no sé cómo se le dice a una persona primero que ha pasado tanto tiempo en prisión de manera injusta, que ahora se le va a indemnizar. No sé si, claro, el tiempo en prisión lo ha perdido. O sea, los 2,5 millones de euros no le van a recuperar ese tiempo, ¿no?
3: Así es, además él no habla del dinero en absoluto, él habla de quién me va a devolver todos estos años, no he visto a mis padres, no he estado con mi mujer, él me habla constantemente de eso, pero bueno, ahora me dice que por fin le han devuelto el honor.
0: Gracias a Patricia Rossetti, hablamos contigo en su momento. Explícanos, resúmenos cómo ha sido este camino judicial.
3: Pues mira, empezamos solicitando la nulidad de una de las sentencias, que es la que yo llamo la sentencia piloto, porque si conseguíamos la nulidad de esa sentencia nos iba a abrir la puerta para el resto de sentencias. O sea, ACME le quedaban pendientes 3 condenas para declarar la nulidad y dentro de ellas, bueno, estamos hablando de violación a 10 niñas. Y bueno, conseguimos la nulidad de la primera, eso nos abrió la puerta para el resto de nulidad de sentencias. Ahora mismo ACME no tiene antecedentes penales, pero nos quedaba el camino de la indemnización, que ha sido todavía más tortuoso que todo lo demás.
0: Porque, ¿y por qué?
3: Porque no te entra en la cabeza, ¿no? Que cuando tienes una sentencia que te dice que ha habido un error, que este señor es inocente, que el Estado no lo reconozca y tengas que pasar por la reclamación patrimonial ante el Ministerio de Justicia, te lo deniegue, tengas que ir a la Audiencia Nacional, que la Audiencia Nacional te lo deniegue y tengas que ir al Tribunal Supremo. Es que se supone que estamos en un Estado social y democrático de derecho con división de poderes. Y entonces es incomprensible que hayamos tenido que pasar todo este camino.
0: ¿En qué ha fallado la justicia?
3: En el caso de Ahmed.
0: Sí.
3: Ha fallado en todo, porque es que no solo está Ahmed, las víctimas, el señor Munir, si la justicia hubiera hecho bien su trabajo en el primer momento, no tendríamos las víctimas que tenemos, porque se hubiera detenido al verdadero autor de los hechos y no se hubiera destrozado la vida de muchísimas familias, no solo las de Ahmed.
0: ¿Cómo estás?
3: Es que ha fallado todo.
0: ¿Cómo está su nieta? Porque su nieta puso voz a la lucha de su abuelo. La escuchamos aquí hace algún tiempo en la linterna de la cadena COPE. ¿Cómo está? ¿Qué te dice?
3: Bueno, pues Firdaus es una tía muy, muy luchadora también y muy fuerte y está muy contenta. La verdad es que estoy aquí con ellos y los siento a todos muy contentos. Y mira que me he reunido veces con ellos y nunca los había sentido así. Es el honor, ¿sabes? Para ellos es una familia que ya está limpia, como me dicen ellos, y ya han recuperado su honor.
0: Y tú como abogada, ganar un caso como este, que hayan recuperado, como tú dices, esa vida, ¿cómo te sientes tú?
3: A ver, como abogada profesionalmente, pues es una pasada, ¿no?, que esté mi nombre en esa sentencia. Y luego he trabajado muchísimo, que evidentemente solo lo sé yo. Pero es que como veo que queda tanto por hacer, es el momento, ¿no?, porque ayer fue un momento para mí que, pues, indescriptible. Se ha hecho justicia, ¿no?, pero no dejas de pensar, pero tarde, Celia, pero tarde.
0: Bueno, tarde, pero se ha hecho.
3: Sí. Sí. Lo que pasa es que no tenemos que tardar. O sea, esto no puede volver a ocurrir. Yo siempre digo que ojalá nunca más volvamos a tener un caso Ahmed Tumuji. Entonces, sí que tienes esa satisfacción, pero te das cuenta de la cantidad de cosas que todavía tenemos que cambiar.
0: ¿Te ha dicho Ahmed qué va a hacer a partir de ahora?
3: Pues mira, no me lo ha dicho porque creo que todavía no es consciente del número del que estamos hablando. Entonces yo le digo, bueno, pues te tendrás que comprar una casa, te irás a la playa, ¿sabes? Todo este tipo de cosas, pero no es como que, no, ¿cómo me voy a comprar yo una casa? ¿Qué va? Entonces creo que hasta que no pase un tiempo y asimile el número real, ¿sabes?, que creo que todavía no lo tiene claro, la verdad es que no ha planificado absolutamente nada.
0: Hemos hablado de Ahmed, pero en esta conversación también has hablado de las víctimas, de esas chicas que sufrieron esas violaciones. ¿Cómo crees que se sienten ellas también ahora?
3: Hombre, mal. Se tienen que sentir mal porque, bueno, pues a ellas también les ha fallado el sistema. Un sistema que se supone que les tenía que proteger y no lo hicieron. Son unas víctimas también de este error judicial.
0: Pues Celia Carbonell, abogada. Su nombre va a estar en esta sentencia en la que se indemniza a Ahmed con 2,5 millones de euros por una equivocación de la justicia, por confundirle con un delincuente, con un violador, y afortunadamente se ha subsanado. Celia, muchísimas gracias por atendernos.
3: Gracias a vosotros.
0: Y enhorabuena, y felicita a Ahmed.
3: Gracias. De tu parte, gracias.
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0: Hemos contado las noticias y ahora escucha las voces del día. María Ángeles López de Celis es la exsecretaria de José Luis Rodríguez Zapatero. Álvaro García, buenas tardes.
1: ¿Qué tal, Rubén? Buenas tardes. Trabajó durante 3 décadas con el expresidente del gobierno y reconoce que está impactada y sorprendida por este caso. En Herrera en COPE confiesa que existen muchos indicios que parecen muy fundamentados. Por ejemplo, en el caso de sus hijas y su secretaria Gertrudis Alcázar.
2: Está claro que el juez no le ha creído y por eso esta imputación ahora de las hijas y de la secretaria. Me consta que el presidente debe estar devastado, conociendo para él lo que es su familia y lo que significa todo lo que está pasando. De verdad que se debe estar pasando un verdadero calvario.
0: Giorgia Meloni es la primera ministra italiana.
1: Bronca entre Meloni y Donald Trump. El presidente de Estados Unidos ha dicho que su homóloga italiana le rogó una foto en la cumbre del G7 y que aceptó porque le dio pena. Unas palabras que no han gustado, obviamente, en Italia, porque además Meloni dice que es mentira.
3: Hay algunas cosas que merecen una respuesta inmediata. Las declaraciones de Donald Trump son declaraciones totalmente inventadas. Estoy francamente atónita. No sé por qué el presidente de los Estados Unidos se comporta así con sus propios aliados. No es la primera vez que pasa. Me da lástima que no tenga la misma determinación con los enemigos de Occidente y de Estados Unidos, a cuyos líderes, en cambio, trata con mucha mayor indulgencia. Hay una cosa de la que se tiene que acordar. Italia y yo no suplicamos jamás.
4: Pero una cosa se la debe recordar. Yo, el Italia.
0: Miguel Tellado es el secretario general del Partido Popular.
1: Desde Génova dicen que la imputación de las hijas de Zapatero retrata como persona y como político al expresidente. Tellado también señala a Pedro Sánchez y vuelve a pedir un adelanto electoral.
5: Estamos ante casos de corrupción de una enorme gravedad que requieren asunción de responsabilidades políticas inmediatas. Esta legislatura nunca debió de haber existido, pero toda vez que se van conociendo una detrás de otra, cada una de esas 15 causas judiciales abiertas, se demuestra, se acredita, se confirma que esta legislatura ha llegado a su fin.
0: María Tenorio, alcaldesa de Gerena, en Sevilla.
1: La Guardia Civil investiga la muerte de un hombre de 50 años y de su hija de 20 en esa localidad. Todo apunta a que el padre se ha suicidado tras matar a la joven durante una discusión. La madre se ha encontrado con los cadáveres al llegar a casa.
6: Las circunstancias aún no se saben, la Guardia Civil está investigando los hechos y sí que os puedo adelantar que ni los servicios sociales municipales ni en el sistema de Biogen había ningún tipo ni de denuncia ni de alerta. Desde el primer momento el ayuntamiento ha puesto a disposición de la familia los medios necesarios. Ahora mismo está tanto la asistenta social como el psicólogo municipal atendiendo a la familia.
0: Y el sonido musical, a ver... Ansu Fati. Explícate.
1: A ver, esto se ha consensuado en la redacción.
0: Se ha consensuado contigo mismo. Cuenta bueno, qué es esto que suena.
1: Ansu Fati sí es ese futbolista español del Mónaco, exjugador del Barça, que debuta en la música con este primer tema. Se llama Sea Como Sea. Y el videoclip se ha grabado en Río de Janeiro, en Brasil. Ansu Fati se une a esa larga lista de futbolistas que se pasan a la música. Sergio Ramos. Oye, si hemos escuchado a Sergio Ramos cantar, pues también hay que escuchar
0: a Ansu Fati.
1: No, Jesse, Germán el Mono Burgos, Memphis Depay, incluso Pinto, el exportero del Barça. En este caso, y yo creo que la curiosidad es que Ansu Fati lo hace, estrena single, mientras juega en la Liga Francesa.
0: Anda, fíjate, a ver cómo suena.
1: Bonita, ¿eh?
0: Esto te sirve a ti para sacar tus pasos de baile prohibidos.
1: Sí.

0: la cabeza.
1: Sí, sí.
0: Con un ritmo increíble, ¿eh? Qué voz. Además, es como una lucha, ¿no? El objetivo de conseguir a alguien, algo.
1: Pues arriba de Ansu Fati. Llega tiempo de juego con Eri Frade. Le voy a preguntar a Eri a ver si le gusta Ansu Fati o no. A ver, Nico, a ver, Ansu Fati, a ver. A ver.

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0: Mundial de Fútbol USA, Canadá y México. Día 9 de competición, segunda jornada en los grupos D y C. En plan sándwich, como viene siendo habitual y va a ser habitual. Primero uno del D, el Estados Unidos-Australia, luego dos del C, el Escocia-Marruecos y el Brasil-Haití. Quedaremos en tiempo de juego, el Escocia-Marruecos lo daremos también hasta el final en el partidazo. Y para las 5 de la mañana, el que tenga ganas, el Turquía-Paraguay, que cierra la jornada a las 2 en el grupo D. El primer partido del día arranca en 29 minutos, será en el Lumen Field de Seattle. Y es el partido de una de las anfitrionas, la que mejor sensación sin duda dejó en la primera jornada frente al otro rival en su grupo que ganó. Y que ganó ofreciendo también un fútbol bastante entretenido. Es un Estados Unidos-Australia que presentamos con José Manuel Oliva y Manolo Oliveros. ¡Hola, Oli! ¡Muy buenas!
1: Muy buenas, Seri, Paco, Pepe, oyentes de tiempo de juego de la cadena COPE desde Seattle, donde en efecto en este estadio se va a disputar a partir de las 9 de la noche un partidazo. Los dos quieren ser primeros de este grupo de Estados Unidos favorito. Juega en casa, además recordemos que el primero de este grupo jugará contra un tercero. Tenemos ya novedades, ausencia sobre todo en Estados Unidos. Recordemos alineaciones por parte del equipo de Pochettino de Estados Unidos, por parte de Tony Popovich. Es el entrenador de Australia, José Manuel Oliva. Muy buenas.
2: Hola, Oli. ¿Qué tal, Eri? Muy buenas noches en España, mediodía en Seattle. Aquí estamos para contar este partido.
0: Suena como por otro micro, Oliva, una cosa rara.
2: Entre Estados Unidos, ahora intentamos arreglarlo, entre Estados Unidos y Australia se juega este partido. Ahí, así que sí, vamos a repasar las alineaciones que presentan uno y otro equipo. No sé qué tal llegó ahora.
0: Ahora bien.
2: Mejor, ¿no? Pues vamos con las alineaciones. Estados Unidos, la anfitriona, que juega con Matt Friis en portería, el guardameta del New York City, con una línea de cuatro atrás con Freeman, Richards, Ring y Anthony Robinson. Medio campo para Adamsi, Malik Tillman, el jugador del Bayer Leverkusen. A la derecha, el futbolista del PSV Eindhoven, Serginho Dest. A la izquierda, Ricardo Pepi, el jugador del PSV. Engancha el jugador de la Juve, McKenny. Y arriba, Balogun, el autor de un doblete en el estreno de Estados Unidos ante Paraguay. Alineación de Australia, con Patrick Rich en portería. Una línea de cinco atrás con tres centrales, Circati, Sutar y Burgess. Italiano, Jacob Italiano, banda derecha. Jordan Bosch, banda izquierda. O'Neill y Ensler en el doble pivote. Los extremos hoy cambian. No están los goleadores del primer día de Australia ante Turquía. No está Irán Kunda y tampoco está Metcalf. Están Lecky por la derecha y Belupilay por la izquierda. Arriba juega Mohamed Toure. Es la alineación de Australia. En Estados Unidos, Eri, una novedad importante. Está fuera del partido el futbolista del Milán, Christian Pulisic, con problemas musculares. No está apto para este partido.
0: Pues quedan presentadas las alineaciones de ese Estados Unidos-Australia. Y hoy se juega una final de la Copa del Mundo para dos equipos que quieren ascender al fútbol profesional. Hoy sabremos si el Centro de Sport Sabadell o el Zamora Club de Fútbol, en este caso sería por primera vez, ascienden a segunda división. Partidos a las 9 en la Nova Creu Alta. El Zamora ganó 1-0 en la ida. Si llegan empatados al final de los 120 minutos, se impondría la mejor posición en la temporada regular del Sabadell. 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
0: Más noticias del día y del Mundial. Enseguida estaremos en Chattanooga a ver qué tal la selección española, que viaja esta medianoche para nosotros, Atlanta, para jugar su segundo partido el domingo a las 6 de la tarde frente a Arabia Saudí. Seguida conexión con Miguelito y con Elena. Hoy se ha sabido que Achraf Hakimi, futbolista internacional marroquí del Paris Saint-Germain, va a ser juzgado en Francia por un caso de presunta violación. El jugador en un comunicado asegura que esperaba este juicio desde el primer día con la impaciencia necesaria para poder hablar. Si no fuera conocido, nunca habría habido un caso así. Tengo la sensación de ser un blanco fácil, ha dicho Achraf. Achraf que será titular, supongo, en el Escocia-Marruecos, que empieza a las 12 de la noche. Ya es oficialísimo lo de Muriqi y el Fenerbahce. 3 temporadas. El milagro de Bordalás, temporada 11 con el Getafe, empieza con unas declaraciones del presidente Ángel Torres. Tenemos que fichar a 14 jugadores. Entre ellos los dos mediocentros. Ya se ha marchado Arambarri y parece ser que se va a marchar Milla al Como. O eso se está contando. El Depor ha hecho su primer fichaje en su regreso a primera. Es el pivote neerlandés de Graafschap, Teun Gieselhardt, que firma hasta 2030 y ya sabe perfecto castellano, lo cual es una ventaja. Y en el Athletic ha renovado una temporada más Yuri Berchiche. Le preguntaremos también a Quique Iglesias el porqué de la hecatombe española en la segunda jornada del US Open de golf. Solo ha pasado el corte, de momento Ángel Hidalgo con más 3. No, Ram no lo ha pasado. ¿O va a sufrir para pasarlo? Creo que no lo va a pasar, porque estaba proyectado en más 5 y Ram ha terminado con más 6. Hoy ha entregado una tarjeta con más 8, 7 bogeys y un doble bogey. Un desastre. Ha caído Davidovic en los cuartos de final de Queens, en una de las antesalas del tenis de Wimbledon. 6-3 y 7-6 frente al norteamericano Tommy Paul. En ciclismo, la tercera etapa de la Vuelta a Suiza se la ha llevado el ecuatoriano del UAE, compañero de Pogacar, que es el líder, Jonathan Narváez. Y en baloncesto, revolución que ya venía contando Pilar Casado en la sección de básquet del Real Madrid. El Madrid que ya ha comunicado que Sergio Rodríguez ha tomado la decisión de dejar de ser el director deportivo del baloncesto del Madrid. Y cuenta Pilar que al cargo va a volver Juan Carlos Sánchez. Es muy el Madrid de estas cosas, de dejar a la gente que sale, barbechar y volver a traerla, tanto en fútbol como en baloncesto. Son las 8 y casi 38 minutos, hora menos en Canarias, desde ahora y hasta las 11 de la noche. A las 11 y media, partidazo. Y a las 2 de la mañana, más tiempo de juego para contar el Brasil-Haití. O sea que vamos con todo. Próxima estación, Chattanooga.
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0: A Chattanooga hemos de ir. Conexión diaria con Elena Condis y Miguel Ángel Díaz. Hola a los dos, pareja.
9: ¿Qué tal? Muy buenas.
0: Pues muy bien. ¿Y vosotros y la selección que viaja esta noche?
10: Bueno, pues bien, día caluroso hoy en Chattanooga. El equipo, como decías, a las 12 de la noche va a viajar a Atlanta. Hemos cubierto el entrenamiento. Hoy hemos podido ver los 15 primeros minutos y hemos visto que Merino ha trabajado con normalidad, pero que Víctor Muñoz, como ya nos decían en la madrugada, pues ha vuelto a sentir molestias en el abductor y ha estado pues realizando un poquito de bicicleta. Víctor Muñoz no va a estar disponible para el partido del próximo domingo contra Arabia y bueno, pues dándole vueltas, ¿no? A ver cuántos cambios va a introducir De La Fuente, que creo que estuvo muy bien anoche en el partidazo.
2: Muy echado para adelante,
10: Sí, echado para adelante. Bueno, además reconociendo errores que se cometieron en el primer partido. Yo creo que estuvo más reflexivo y reconociendo los errores más que después del partido en la rueda de prensa, ¿no? Y en cuanto a cambios, pues no nos dio muchas pistas. Ya te digo, no sé si van a ser dos, como preveemos, o alguno más. Ahí estamos dándole vueltas a lo de Lamine. Como dijo Elena, pues para este partido son 45 minutos, pero no sabemos si inicia o si sale en el descanso, porque también dijo el seleccionador que hay partidos que se resuelven en la segunda parte. Y luego pues no pensamos que repita Gaby en la banda izquierda. Vamos a ver quién se lleva el gato al agua, si Dani Olmo o Alex Baena, quizás con más opciones para el futbolista del Barça.
2: Hoy ha hablado Elena, el viejoven, que es Cubarsí, que es un chaval, pero es un chaval con tal aplomo que parece que es un auténtico veterano en estas lides. Y para mí ha llamado al partido por su nombre real.
9: Final, sí, sí. No, no lo puedes haber definido mejor a Pau Cubarsí, que ha dicho que está a gusto con la presión, que le está tranquilo en la mejor selección, en el mejor club del mundo, que lo que puede aportar es juego y ser el mismo. Por cierto, vio los mundiales de 2014, 2018 y 2022 en la piscina de su pueblo, lo ha recordado, y ahora se ha colado en el once titular de Luis de la Fuente. Y sí, sí, ha repetido eso de que no tienen dudas, que confían, pero que lo del domingo es muy decisivo. Escucha.
6: Al final yo creo que tenemos que dar un paso adelante como llevamos haciendo estos últimos años. Así que hay que darlo todo, porque al final es como una final, y yo creo que todo el equipo sabe la importancia de este partido. Yo creo que vamos a salir a por todas como lo hemos hecho siempre e intentaremos ganar y darlo todo.
2: Pues eso es lo que hay que hacer, porque no puede ser de otra manera. ¿Vosotros cuándo viajáis? ¿Cuándo la selección más o menos o apuráis un poco
9: pues
2: más?
9: Dos horitas dentro antes. De una hora y 15 minutos.
2: Bueno, pues nada, despacito, ¿eh? ¿Quién conduce?
10: No, nos llevan.
2: Os llevan.
10: Autobús de la prensa.
2: Vale, siempre el señor Itingo.
9: No, sí, tenemos que conducir Miguelito y yo, y lo tenemos mal porque no estamos al 100%.
2: ¿Qué os pasa?
9: Miguelito, nada, bueno, que ayer cantamos un poco en un karaoke y estamos un poco más cansados que habitualmente.
10: Yo no.
2: Tenéis que haber mentido. Bueno, anda, por recuperaros de aquí al domingo a las 6 hay tiempo. Gracias, Pimpinelos, sí. Un abrazo.
10: Chao, hasta luego.